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1: El tordo amarillo es una verdadera perla en el pastizal de los esteros de Liberá. Es un colorido y llamativo pájaro. El macho tiene la parte dorsal y la cola negra, mientras que el resto de su cuerpo es de amarillo oro. Debido al tráfico ilegal y a la pérdida de hábitat, se estima que hay alrededor de 600 individuos en el país. Está catalogada localmente como en peligro crítico de extinción.
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1: Ese es tu Walkman. Qué moderno que es. Todo muy superado.

0: Estoy viviendo aquí en este mundo abandonado.
1: ¿Te alcanza la renta?
0: No. ¿A quién?

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2: Posado en los pastos altos, en algún arbusto o alambrado, como una postal de Liberá, encontramos al yetapá de collar. Este pajarito mide unos 30 centímetros de largo, de los cuales casi 20 pertenecen a su cola alargada en forma de tijera. Debido a la drástica reducción de su población, estimada en 6.000 individuos, está considerada en peligro de extinción a nivel local. En 2020 fue declarado Monumento Natural en Corrientes.
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2: Si mirás al cielo y ves una pequeña mancha blanca con alas negras dando un vuelo acrobático, seguro es un monjita dominica. Mide 21 centímetros de longitud. Los machos son casi completamente blancos excepto por las alas y la cola negra. Se la puede encontrar en pastizales, especialmente de pajonales, humedales naturales y ocasionalmente en dunas costeras. Esta especie está amenazada por la desaparición de su ambiente natural.
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0: ¿Qué significa el fenómeno del Niño para nosotros en Chaco y Corrientes?
2: Los especialistas vienen siguiendo un escenario de lluvias mayores a las normales para buena parte del nordeste argentino durante los próximos meses. El Servicio Meteorológico Nacional señala que en nuestra región el Niño suele favorecer condiciones más lluviosas. Desde el INTA Corrientes advierten que el escenario requiere anticipación, especialmente frente a posibles excesos hídricos. Esto no permite decir cuándo, dónde ni cuánto va a llover. Eso lo determinan los pronósticos meteorológicos de corto plazo, pero sí permite prepararnos para una temporada en la que pueden aumentar las situaciones de lluvias abundantes, acumulación de agua y crecidas de cursos de agua. En Corrientes, además, un análisis reciente del INTA identificó como zonas potencialmente vulnerables a departamentos como Goya, Esquina, San Martín,

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Bueno, 10 minutos ya de las 7 de la mañana. Buen día, ¿cómo les va? ¿Cómo andan? Estamos arrancando el día jueves. Hoy es 8 de octubre de este 2026. Estamos transitando una jornada complicada, digo, por la posible tormenta, amenazas persistentes que ya tenemos desde la madrugada. Bueno, por suerte y gracias a Dios podemos, por ahora todavía no está complicado el panorama. Sí, tenemos lluvia desde la madrugada, pero por ahora está transitable, digamos, no es una lluvia copiosa o permanente en la cual estamos arrancando la jornada este día jueves.

0: 13. Está Marcelo Urrelli en la producción, Pablo Ariel Zambrano en la operación técnica, Sergio La Cruz a cargo de nuestro streaming. Nos encuentran en el canal de YouTube como Radio UNE. Allí nos pueden escuchar, nos pueden ver, por supuesto, como todas las mañanas. Roberto Obregón, Facundo Gaona en exteriores, Eduardo del Valle en la musicalización, Guadalupe Ortellado en la mesa y Francisco Villanueva quien les habla. ¿Cómo le va, Guada? ¿Cómo anda?
1: ¿Cómo está, Francisco? Buen día, buena mañana. Sí, a pesar de la lluvia, a pesar de la tormenta, buena mañana para vos, para el equipo y, por supuesto, para la audiencia de la 99.7 y aquellos que nos escuchan también a través de www.medios.une.edu.ar.
0: Bueno, a ver, ¿cómo estamos arrancando la jornada? Hay alerta por tormentas, sí. Lluvias todavía en lo que resta de la mañana, parte de la mañana. Vos me dirás qué dice el servicio del clima.
1: Es así, bueno, se confirma lo que decíamos al comienzo de esta semana, que el jueves sería pasado por lluvia, ¿sí? 18 grados 4 décimas es la temperatura actual, ¿sí? A estas horas, 28 grados será la máxima. Hay advertencia meteorológica, el cielo está cubierto, dice, con tormenta débil, ¿sí? La humedad 94%, la presión es de 1.012 hectopascales, vientos del sur a 41 kilómetros por hora y la visibilidad es de 8 kilómetros. Tormentas fuertes es lo que nos espera por la mañana, entre un 70 y un 100%. A la tarde y a la noche esto se reduce entre un 40 y un 70%.
0: Ah, baja bastante.
1: Baja un poco, sí, baja un poco, diría, ¿no? Pero bueno, vamos a ver cómo se va administrando, ¿no? Lo que tiene que ver con las precipitaciones por esta parte del país. Ya lo decíamos al comienzo de la semana que así va a estar este jueves e incluso el viernes, porque se extendería, sí, se extendería hasta mañana viernes las tormentas entre un 40 y un 70%. La advertencia que decías es cierto, sí, porque es la que figura dentro del Servicio Meteorológico Nacional por estas horas. Alerta amarilla, sí, alerta amarilla es lo que dice la página del Servicio Meteorológico Nacional. Sí. Repito esto, ¿no? Porque ayer hablábamos, e incluso en varios portales se habla de alerta naranja. Bueno, por estas horas, según la actualización de la página del Servicio Meteorológico Nacional, estamos frente a una alerta amarilla. Y no solamente sobre Capital, sino también sobre Verón de Astrada, Empedrado, General Paz, Itatín, Burucuyá, Salada, San Cosme y San Luis del Palmar. Una alerta, sí, una alerta que a la tarde quizás se disipe, pero regresa a la noche, ¿sí? Regresa a la noche esta alerta amarilla y se extiende hasta la madrugada del viernes esta advertencia oficial del Servicio Meteorológico Nacional. Una advertencia a corto plazo también, ¿sí? Por probabilidad de tormentas con lluvias intensas, ráfagas y ocasional caída de granizo en esta parte del país,
0: ¿eh? Bueno, doble alerta entonces, ¿eh? Para la provincia de Corrientes y para la región.
1: Sí.
0: Así estamos arrancando nosotros este día jueves, ya cerca del fin de semana, entonces. Fin de semana largo, recordemos.
1: Sí, fin de largo y un fin de que no tendrá lluvias, al menos sábado, domingo y lunes. Sí, el lunes es el feriado nacional por el 12 de octubre, Día de la Raza, Día de la Diversidad Cultural. Entonces, no se anuncian lluvias, es lo que dice al menos por estas horas el Servicio Meteorológico Nacional,
0: ¿eh? Bueno, se viene el Día de la Madre, ¿eh?
1: También, sí.
0: No es el otro fin de semana, ¿sí? Sí, sería bueno que. Dice que bien este domingo.
1: Y sí. Para que los estudiantes, los que son del interior y están por acá, bueno, pues aprovechen para visitar a las madres, ¿no?
0: Claro. Y bueno, los comerciantes tienen expectativas por reactivar las ventas. Dicen que después de Navidad y Año Nuevo, una de las fechas más importantes para el comerciante es el Día de la Madre.
1: Sí.
0: Es donde más se vende. Los comercios de la capital aguardan un mayor movimiento durante los días previos al 18 de octubre. Repetimos, es este domingo al otro. Aunque desde el sector advierten que el consumo continúa retraído y que las familias priorizan promociones y alternativas para hacer rendir el dinero, ¿eh? Es que si vos hoy, a ver, cuando vos salís a la peatonal Junín, que es el principal centro de comercio que tiene Corrientes Capital, el principal centro comercial que tiene Corrientes Capital. Si no hay promociones, prácticamente no venden.
1: Claro.
0: Y uno sale a buscar promociones, recorre la peatonal, y con La situación que se vive actualmente y busca promociones, sí. Carteles, algo que te llame la atención, exacto. Y vas buscando alternativas.
1: E incluso los mismos precios, ¿no? Sí. En vidriera. Así que son muy pocos los comercios que tienen los precios expuestos, ¿no? Como para que uno ingrese, sí, a estos locales comerciales y pregunte sobre modos de pago, financiación también, que esto, claro, ayuda un poco, ¿no? Al tema de las ventas.
0: Lo que sorprende cada vez más también, y esto es una realidad, Guada, es la cantidad de comercios que hay fuera del casco céntrico.
1: Sí.
0: Avenida Cazadores Correntinos, Altagracia, muchas otras zonas. Avenida Independencia, ni hablar, ¿viste? Ferré Independencia. Sí. Y uno va buscando alternativas, marroquinerías que ya no se centran únicamente en la peatonal Junín, no zona céntrica, sino que ya hoy vos podés recorrer algunas otras zonas y encontrás, sí, muchos locales. Muchas marcas, yo por lo menos estoy notando, no sé si vos lo ves, muchas marcas, no sé si nuevas, pero que están entrando más al mercado. De electrodomésticos,
1: sí,
0: desde marca de ropas, hasta de todo. Porque con esto de que está abierto la importación, ¿no? Productos incluso curiosos, te diría yo, baratos, económicos, productos electrónicos que antes quizás se compraba a través del e-commerce, de Mercado Libre u otras plataformas. Bueno, hoy muchos locales que están abriendo sus puertas y que tienen muchas cosas interesantes.
1: Claro, digamos. Muchas personas que también arrancaron a emprender de esa forma, ¿no? Trayendo quizás, o importando, como bien decías,
0: sí,
1: productos, ya sea electrodomésticos, comenzando por la indumentaria, ¿no? Y que, bueno, permiten esta facilidad de precios, sí, más accesibles, aunque quizás con esta desventaja de que algunos de estos emprendedores no manejan el tema de las tarjetas de crédito,
0: sí,
1: y el tema de financiación tampoco. Algunos emprendedores, ¿no?
0: Ayer, por ejemplo, veía, me llamaba la atención como una mini aspiradora.
1: Uh-huh.
0: Para, sí, el espacio laboral o el espacio donde estés. Ahí mini, chiquitita. Tipo una aspiradora, ¿viste? Pero chiquitita.
1: Sí.
0: De mano, así, con recargable. Como esos, por ejemplo. Pistola masajeadora. No sé, hay un montón de cosas que antes lo comprabas.
1: Claro.
0: Quizás a través de plataformas de internet, el famoso e-commerce, hoy. Sí. Ya hay muchos localcitos donde tienen muchas cositas así de estas interesantes y muchas otras cosas.
1: Sí, digamos. Y se ha disparado, claro, se ha disparado a través de las redes sociales, sí, y también a través de grupos de WhatsApp, sí, a través de grupos de WhatsApp, sí que se anuncia o se difunde el tema de las ventas de estos emprendedores que se encuentran repartidos en toda la ciudad. No es que tienen un local físico en plena, claro, peatonal Junín, como bien decías, ¿no?
0: Por eso me parece también que centrarse en recorrer hoy la peatonal Junín y preguntar al comerciante cómo está la venta, me parece que eso ya no es más una... Me da la sensación, sí, que...
1: El termómetro
0: que no
1: de
0: es
1: ventas.
0: El termómetro, no es la referencia.
1: Uh-huh.
0: Porque hoy se amplió el consumo. Ya, sí, no se centra. Me parece que ya el famoso periodismo de ir a la peatonal Junín a preguntar qué onda...
1: Claro.
0: Ya no es el termómetro.
1: Sí,
0: ¿viste?
1: Es cierto.
0: El diario Época refleja hoy que en esta situación el contexto está en que hay gran expectativa. Los comerciantes están mirando justamente qué va a suceder por las ventas por el Día de la Madre. La expectativa está puesta en que el movimiento se intensifique durante los últimos días antes de la celebración. Sin embargo, desde el sector reconocen que el contexto económico lleva a las familias a controlar mucho más sus gastos y que las ventas no alcanzarían los niveles de otros años. Es lo que ya están viendo ellos, por lo menos ante esta situación. Bueno, veremos qué va a pasar. Yo creo que este fin de semana y la semana que viene serían claves para ver cómo va a estar el consumo, si se repunta o no, Guadalupe,
1: sí,
0: Artellado.
1: Y si existe algún tipo de facilidad también a través del Banco de la Provincia, el Banco de Corrientes, viste que para
0: tenés
1: estas
0: razón,
1: fechas...
0: Tenés,
1: sí,
0: razón,
1: sí, suelen,
0: mira vos,
1: ajustar la dinámica o estrategia de venta también, ¿no? Para ayudar a los comercios, a los emprendedores también, ¿no?
0: Bien.
1: Bien,
0: sí,
1: te llevo a otro ángulo de las noticias, ¿sí? Porque estamos monitoreando también lo que sucede con respecto al fenómeno climático del Niño, ¿sí? El comportamiento de los ríos, exclusivamente, ¿sí? Y sobre todo lo que pasa al sur de nuestro territorio provincial, ¿no? Y en este caso volvemos a hablar de Paso de los Libres, ¿sí? Que continúa siendo título de tapa de varios matutinos, y en este caso es porque el río superó el nivel de evacuación. Ya está en esa instancia esta localidad, estamos hablando de 25 personas que ya dejaron sus hogares, dice el diario El Litoral, debido a la crecida del río Uruguay, ¿sí? Ayer lo mencionábamos, que hay varias localidades bajo alerta. Bueno, Paso de los Libres es una de ellas, que ya se encuentra superando el nivel de evacuación. Y el río Uruguay, con respecto al mismo, alcanzó los 8,69 metros en esta ciudad y en menos de 24 horas aumentó el número de evacuados. Según Defensa Civil, anticipó justamente a este matutino que podrían evacuar a más familias. Sí, estamos hablando de que en menos de 24 horas pasaron de 13 a 25 las personas evacuadas en el Regimiento de Infantería de Monte número 5. Pero el nivel continúa en crecimiento. Sí, esto también se registra a través de los datos oficiales de Prefectura Naval Argentina, sí, que ayuda también a los diferentes municipios y organizaciones a tomar cartas en el asunto. Sí, más allá de la prevención, también el tema de la asistencia, que es tan importante, sobre todo para estas familias, ¿no?, que viven en localidades ribereñas y que se asientan también en zonas complicadas en cuanto a la urbanización, ¿sí? Así que bueno, esto es lo que está sucediendo por estos momentos en Paso de los Libres, ¿no? El martes, 3 familias fueron evacuadas de forma preventiva, 13 personas, 8 niños y el resto adultos. Sin embargo, ese número ya aumentó y son 25 los libreños que se encuentran en este refugio que hacíamos mención, Francisco.
0: Dentro de un rato vamos a hablar con la Cruz Roja Argentina filial Corrientes, porque esta semana se realizó un encuentro en Casa de Gobierno con distintas instituciones, distintas áreas, encabezado por funcionarios, vuelvo a repetir, de la provincia, para reforzar justamente la asistencia, armar un equipo de trabajo, coordinar con todas las áreas y también esta convocatoria de aquellas personas que quieran participar, que quieran ser voluntarios o voluntarias en un caso o en un escenario, un posible escenario complicado para la provincia.
1: Es así.
0: Así que vamos a tener en cuenta un poco también esto, porque ya los efectos del fenómeno climático del Niño se está sintiendo, si bien no estamos teniendo esas lluvias copiosas o amenazantes como se estaba anunciando o se está anunciando, pero sí ya estamos viendo los registros de los ríos Uruguay y el río Paraná.
1: Es así, fíjate que por la crecida del río también ya cerraron el paso internacional entre Montecaseros y Uruguay. ¿Sí? Se suspendió en realidad el servicio de lanchas de pasajeros y se interrumpió preventivamente la electricidad en el camping municipal, ¿sí? También dando cuenta el diario Litoral del día de la fecha, ¿no?, y las imágenes también es lo que refleja, ¿no?, el avance del río Uruguay, ¿sí?, sobre esta zona, ¿no?, sobre estas localidades que estamos hablando, Montecaseros, en este caso, ¿no?, que fue obligada justamente a cerrar el paso fronterizo internacional Montecaseros Bella Unión, que conecta a Corrientes con Uruguay, ¿no? Esta medida fue informada por la Municipalidad de Montecaseros a partir de un comunicado, ¿sí?, confirmado por la Prefectura Naval Argentina.
0: Bueno, ya pasaron 23 minutos de las 7 de la mañana. Mañana con un clima raro, porque está como que me pongo algo para abrigarme o no.
1: Sí.
0: Más allá del piloto, si es que va a circular.
1: Más allá de la bota del agua, de agua.
0: Exactamente, sí. ¿Viste? Estamos arrancando así la mañana.
1: Es así, fíjate que el Servicio Meteorológico Nacional, sí, en el mapa interactivo muestra marcado por una franja roja, sí, las localidades del norte de Corrientes, sí, e incluso Resistencia también bajo esta advertencia meteorológica. Sí, el Chaco también se encuentra bajo advertencia meteorológica y en este caso especialmente las localidades, tengo acá para repasar, a ver si me permite ingresar la página, estamos chequeando.
0: Vamos a ingresar. Estamos en vivo, como todas las mañanas.
1: Por supuesto.
0: De 7 a 9 de la mañana, la radio de la Universidad Nacional del Nordeste.
1: Sí, bueno.
0: Estamos entrando.
1: Las localidades en el Chaco, 1 de mayo, Bermejo, Libertad, San Fernando. También bajo advertencia meteorológica por tormentas fuertes, con lluvias intensas, ráfagas y ocasional caída de granizo. Mucha precaución a la hora de salir a la calle. Sí, hay que cumplir con las obligaciones, las responsabilidades.
0: Claro.
1: Sí, mucha precaución, porque por ahí la gente circula más apurada todavía, ¿no?
0: Sí, pasa que también
1: condiciones.
0: Bueno, fíjate cómo está ahora, no está lloviendo, por lo menos en las zonas del campus Sargento Cabral.
1: Sí, ¿viste? Pero igual la gente se apura. Sí. Sobre todo en horario pico, ¿viste? No respetan el tema del peatón, sí, se olvidan de poner balizas, ni hablar del guiño.
0: Ay, cómo odio eso.
1: Sí, sí, sí.
0: Odio la baliza, ¿viste? Te estaciona de prepo.
1: Claro.
0: Era de una, sí.
1: Sí, se te atraviesa, ¿viste?
0: Oh,
1: sí.
0: No.
1: Directamente.
0: En serio, ¿no?
1: Sí.
0: Vamos a hablar de política, vamos a hablar de la convención del radicalismo que se realizó ayer en el Club San Martín de la capital de Corrientes. Se habló de la reforma de la Carta Orgánica. Carta Orgánica justamente que viene a establecer o viene a garantizar más transparencias a las reglas partidarias de las elecciones internas, más participativa. También hablaron de la modernización del partido del radicalismo en la provincia de Corrientes porque presentaron un aplicativo. Justamente el nuevo texto fija plazos precisos para dotar de previsibilidad al calendario electoral y adecúa los circuitos para resguardar el derecho de sufragio de los afiliados e incorpora también canales digitales destinados a agilizar la comunicación interna y reducir los costos operativos. Por eso presentaron un aplicativo en el día de ayer. Estuvo presente el gobernador de la provincia de Corrientes, Juan Pablo Valdés, también uno de los principales referentes de la política del radicalismo en Corrientes, es Gustavo Valdés, ex gobernador de la provincia, quien, bueno, también de alguna manera hacía referencia a la importancia en el día de ayer de esta convención, de la modernización del radicalismo, sí, en la provincia de Corrientes, con un aplicativo que lo lleva a ser un poco más participativo, por lo menos en lo que hace justamente a los procesos partidarios y otras cuestiones de sumo interés. Lo cierto es que el gobernador de la provincia llevó la construcción del radicalismo al plano nacional también. Dijo que el radicalismo correntino debe defender primero los dos senadores nacionales que tiene Corrientes y que como partido nacional la UCR debe cuidar las 7 bancas en la Cámara, en el Congreso de la Nación. Para Valdés, esa representación permite que las provincias sean escuchadas y valoradas en el Congreso de la Nación. Nosotros tenemos que trabajar y hablar mucho con la gente, planteó, bueno, esta cercanía también hacia la ciudadanía, ¿no? En este marco, entonces, la convención aprobó la reforma de la Carta Orgánica y presentó UCR Conecta, que es el aplicativo.
1: Sí, se está digitalizando todo, ¿viste?
0: Todo se está digitalizando. Sí. Dentro de poco tiempo, hablando de la órbita provincial de la digitalización, se presenta Mi Corrientes, que es un aplicativo en lo cual hasta ahora veremos cuál va a ser su alcance, pero aparentemente varias áreas del Estado, ¿no?, sí, van a estar totalmente digitalizadas. Sin la necesidad de que vos vayas, por ejemplo, la idea es que si necesitas consultar o iniciar algún trámite, no vayas a la oficina presencial, sino que puedas tener acceso desde un celular o a través de la computadora, entras a una página de internet. Bueno, sí, volviendo al tema político, la UCR entonces aprobó la modificación de su Carta Orgánica, incorporando algunos cambios en este sentido, y también presenta UCR Conecta, que es un aplicativo más interno que se realizó en el día de ayer entonces en el Club San Martín de la capital de Corrientes.
1: Así es. Bueno, antes de ir a nuestra primera tanda, ¿sí?, recordemos que ayer se retomaron las audiencias por el juicio, sí, de Loan Peña, sí, sí, sí, ¿no? Y fue una jornada, sí, esperada porque declaraba María Victoria Caillaba, ¿no?, una de las imputadas, una de las mujeres, sí, que participó de aquel almuerzo en el cual desaparece el menor en el 2024. Bueno, habló en principio, sí, se refirió a su historia de vida, sí, hizo un largo raconto, ¿no?, de lo que vivió cuando era chica, ¿sí? La pregunta de dónde está Loan o qué pasó con Loan no la respondió, ¿sí? Sí. Sigue la incógnita sobre el paradero del menor, ¿sí? Con respecto a algunas declaraciones que dejó y que hoy las retoma, ¿no?, la prensa, en este caso repasando el diario Época, dijo: me duele que me señalen del secuestro, jamás alzamos a Loan, ¿sí? Fue una frase contundente en el marco de su declaración.
0: Claro, jamás alzar una loa.
1: Eso es lo que dijo.
0: Confirmando que algo pasó con la criatura, digamos.
1: Algo pasó, pero no se sabe qué, ¿sí? No se sabe qué, porque dentro de las declaraciones también dijo de que el niño, siendo tan pequeño, el campo tan grande, y aparte, después se conoce que el niño fue simplemente dos veces a la casa de la abuela, es muy fácil que se pierda, dijo. Es muy fácil que se pierda en el medio del campo. Fue parte también de las declaraciones que ayer dejó en el marco de una nueva audiencia en el Escuadrón 48 de Gendarmería Nacional, ¿no? Me duele que me señalen del secuestro de un niño. Jamás alzamos a Loan. Hagan un seguimiento del teléfono, dijo, que para saber qué pasó con Loan. ¿Sí? Jamás lo subimos, reiteró en varias ocasiones. E incluso cuando le preguntaron, ¿no? Cuando le preguntaron sobre el tema de los rastros de olor en la camioneta, dijo que ella confió muchísimo en la policía de 9 de julio. ¿Sí? Por esas razones que dejaron sus vehículos en la comisaría, ¿sí? A cargo de ese entonces del comisario, ex comisario hoy, ¿sí? Walter Maciel, quien también está imputado por la sustracción y ocultamiento del menor. Dice, me confié demasiado y no sé si respetaron los protocolos, ¿sí? De cuidado del vehículo, porque incluso dentro del mismo, de la misma comisaría, tenían la llave del vehículo y por el otro lado tenían, ¿sí? La ropa del menor. Como que dejó a entrever, ¿sí? Que podrían haberle plantado las huellas, ¿sí? El rastro del pequeño en la camioneta, en los vehículos justamente de esta familia conformada por María Victoria Caillaba y Carlos Pérez. Hoy también va a ser un día trascendental, ¿sí? En el marco de las declaraciones que se vienen. Hoy tiene que declarar el hijo de María Victoria Caillaba. Este jueves está prevista justamente la declaración de otras tres personas, ¿sí? Entre ellas, el hijo de María Victoria Caillaba, estamos hablando de Jorge Luciano Bertón.
0: ¿Me recordás en concepto de que él participó, estuvo ese día?
1: Bueno, algunas de las evidencias, ¿sí? En el marco de la investigación, dan cuenta de que Jorge Luciano Bertón, aparentemente en esos días en el que desaparece el menor, 13 y 14 de junio de 2024, estuvo cercano, ¿sí? A la zona cero, a la zona donde desaparece el niño.
0: Cercano. No estuvo en ese momento en almuerzo. No en el lugar, pero estuvo cercano.
1: Estuvo cercano, por lo menos es lo que dan cuenta las antenas de los celulares. Veremos si esto se confirma y qué dice también, ¿no? Jorge Luciano Bertón en el día de hoy, si complica o no a la madre, entendemos que no, sí, así que bueno, hoy continuará a partir de las 10 de la mañana, ¿sí? A partir de las 10 de la mañana es la audiencia, ¿sí? Se va a llevar adelante nuevamente en el Escuadrón 48 de Gendarmería Nacional.
0: Bueno, ya pasaron 32 minutos de las 7 de la mañana. Esto es Radio Universidad Nacional del Nordeste, como todos los días. Estamos en esta mañana nublada, húmeda, un poco cálida, si se quiere. Sí, está ahí un poco raro también el tiempo. ¿Máxima de cuánto, me repetís hoy, Guadalupe?
1: Máxima para hoy de 28 grados. Uh-huh. Sí, 28 será la máxima. Bueno, sí.
0: No va a ser frío.
1: No. Sí, no. Y la actual es de 17 grados 7 décimas.
0: ¿Porcentaje de lluvia para la tarde? ¿Tenés ahí?
1: Sí, tengo por acá 70%.
0: Uh-huh. O sea que lluvia todo el día, probablemente.
1: Sí, probablemente
0: por
1: todo
0: ahora
1: el día.
0: Por acá no está lloviendo, pero sí está esa amenaza permanente, digamos, de lluvia. Che, nos quedamos con un poco de música, ya estamos con entrevistas, actualidad hasta las 9 de la mañana.

0: Bien, 40 minutos ya de las 7 de la mañana. Estamos en la radio de la Universidad Nacional del Nordeste. Como todos los días, título actualidad tapa de los principales matutinos. Nosotros con los temas centrales de la jornada.
1: Estamos también en redes sociales, Francisco, para aquellos que se quieran contactar, decirnos cómo se encuentra su barrio, su zona, si han caído postes, árboles, ramas, sí, porque bueno, fueron intensas las ráfagas de viento hace unas horas atrás, debido a la tormenta que estamos atravesando, según el Servicio Meteorológico Nacional, sí, 17 grados 7 décimas, sí, el cielo está cubierto con tormenta débil, sí, estamos actualizando los datos del tiempo, justamente para repasar junto a ustedes a través de la 99.7. Te decía, estamos en redes sociales, sí, estamos en Instagram y estamos en X, sí, nos buscan como Radio UNE.
0: Bueno, perfecto. El municipio de la capital de Corrientes ya difundió algunas recomendaciones también en el marco de esta amenaza de lluvias y precipitaciones para el día de hoy. Atención con esto, porque ante esta posibilidad de tormentas severas o peligrosas, la comuna capitalina allá ha difundido una serie de recomendaciones para reducir los riesgos. Según informaron, las tormentas podrían estar acompañadas por intensas ráfagas de viento, caída de granizo. También está la posibilidad de caída de granizo, abundante cantidad de agua en cortos periodos. No sacar la basura, están pidiendo esto, dicen hoy directamente dejar. No, sí. La bolsita en la casa. Evitar circular por la ciudad durante los momentos de mayor intensidad y refugiarse en un lugar seguro, mantenerse alejados de artefactos eléctricos en caso de riesgo y cortar el suministro eléctrico si fuera necesario. No permanecer en playas o piletas y alejarse de los árboles o postes de luz. Además, atención con esto, el municipio dispone de canales de atención en situación de emergencia. Uno es el 147 y el otro es un canal de WhatsApp que es el 3794-341768 que funciona durante las 24 horas. La advertencia cobra especial importancia debido a que el Servicio Meteorológico Nacional mantiene condiciones de inestabilidad para Corrientes con tormentas previstas y posibilidad de abundantes lluvias en el transcurso de más de la mañana. Aún.
1: Sí.
0: Por eso se anticipa ya esto y dice, bueno, estos son los canales que estamos teniendo de comunicación y estas, bueno, son las recomendaciones. Evitar sacar
1: la basura.
0: Sí. El residuo.
1: Sí, totalmente. Ese es el pequeño granito de arena que podemos contribuir todos, ¿no? Como vecinos, sí, ser responsables a la hora de respetar los horarios de recolección de residuos y sobre todo, en estas condiciones, ni siquiera sacarla a la calle. Bueno, han pasado dos hechos de, justamente, siniestros viales. Vamos a ir repasando de a poco, sí, porque uno involucra a un motociclista de 15 años, sí, que murió lamentablemente al ser embestido por un auto en Ruta 2, estamos hablando en cercanías a la localidad de Empedrado, ¿no? Este menor de 15 años a bordo de una motocicleta 110, sí, cilindradas, cuando fue embestido por un automóvil Ford Ka en una maniobra de sobrepaso. Ocurrió en Ruta Nacional 12 entre San Lorenzo y Empedrado, específicamente a la altura de Colonia Sáenz. Sí, este adolescente, identificado por el apellido Romero, murió ayer miércoles al mediodía luego de ser atropellado por un Ford Ka mientras circulaba en una motocicleta de 110 cilindradas. El automóvil habría realizado una maniobra imprudente de sobrepaso y terminó impactando contra la moto. Según la información, sí, a la que accedieron diferentes medios locales, el impacto se produjo cuando el joven circulaba por la ruta. Como consecuencia de esta violencia, de la violencia del impacto, perdió la vida en el lugar. Y de aquí al otro hecho también de siniestro vial, porque esto ha sucedido aquí, en Corrientes Capital, en el barrio Patón específicamente. Sí. Corrían picadas y embistieron a una embarazada, ¿sí? Una imprudente carrera, ¿no? Entre dos motos por las calles del barrio Patono terminó dramáticamente cuando uno de esos vehículos chocó contra otra moto en la que viajaba como acompañante de su pareja, una mujer embarazada de 7 meses que debió ser hospitalizada de urgencia. El siniestro se registró poco después de las 22, estamos hablando de la jornada de ayer, sobre calle J.R. Vidal y avenida Iberá en el barrio Patono. Sí. ¿Sí? Apenas se escuchó el ruido de la frenada y de inmediato el impacto y los gritos, ¿sí? Según también dan cuenta las informaciones por estas horas. Los vecinos corrieron a auxiliar inicialmente a la joven, sí, a la joven mujer, llamada Erika, de 31 años y de 7 meses de embarazo. Su pareja intentó demorar a los irresponsables, ¿sí?, que los habían chocado a través de esta maniobra, ¿sí?, de picadas, pero ambos se dieron a la fuga. Los efectivos de la comisaría 12ª lograron minutos después, Francisco, ¿sí?, identificar a los ocupantes de una de las motos que chocó a la pareja. En ella iban dos hermanos de 18 y 13 años, hijos de un sargento de la policía de Corrientes. Esperan imágenes de cámaras para identificar al otro fugitivo. Y la mujer fue hospitalizada, como decíamos al comienzo, con fuertes dolores en la pelvis, sí, pero ni ella ni el bebé sufrieron complicaciones mayores, aunque quedó internada y en observación.
0: Bueno, qué tema, ¿no?
1: Sí.
0: Bien, volviendo a la audiencia y el juicio por la desaparición de Loan Danilo Peña, está previsto finalmente que no esté en Corrientes Ramón Dupuy. Lo publica uno de los portales a esta hora de la mañana.
1: Por videoconferencia.
0: Declarará por videoconferencia solamente. Se esperaba que llegue, pero bueno. Dos cosas. Primero, que estaba el tema del pasaje del hombre.
1: Sí.
0: ¿Sí?
1: Sí, sí, sí.
0: Porque
1: él había dicho en su momento que él está dispuesto a declarar, sí, pero que no contaba con los recursos para venir hasta Corrientes y hacerlo. Entonces le giraron el dinero. Ahora habrá que ver si cómo se vuelve efectivo, si el regreso, el reintegro de este dinero, porque es justamente uno de los temas que hoy aboca la justicia de Corrientes, ¿no? Cómo se va a realizar esta devolución de los recursos que ha solicitado Ramón Dupuy para declarar de manera presencial, que finalmente lo va a hacer por Zoom, ¿sí? Lo va a hacer la semana que viene, el próximo 15 de octubre, que ya te digo cuando cae, ¿sí? Será el jueves que viene, va a declarar. Y tiene que declarar porque 10 imputados hoy día, ¿sí? Provenientes de Buenos Aires, llegaron a la localidad de 9 de julio, hoy están imputados estas 10 personas por entorpecimiento a la investigación.
0: Sí.
1: Bueno, y cuando ellos llegaron en el 2024, dijeron, nos manda Ramón Dupuy, somos de la Fundación Ramón Dupuy. Sí. Ramón Dupuy tendrá que declarar si esto es así efectivamente, si estas personas trabajaban formalmente en la organización, ¿sí?, o si los conocía de vista simplemente, pero tendrá que prestar declaración entonces en el marco del juicio por el caso de Loan Danilo Peña el próximo 15 de octubre.
0: Bueno, perfecto. A tener en cuenta entonces esto, un poco lo que hace referencia a esta cuestión, a esta situación. En la provincia de Corrientes continúan el día de hoy las audiencias y veremos qué va a suceder entonces próximamente con esto.
1: Sí, sí, sí.
0: ¿Cómo está el panorama en la zona del río Uruguay? Paso de los Libres, dijimos que ya está en estado de
1: evacuación.
0: Sí, sí, sí, sí. ¿Cómo está el tema en el río Paraná? También. Que está
1: se complica
0: el panorama.
1: Sí.
0: Vamos a ver si podemos hablar con la gente de Defensa Civil para ver este escenario, esta situación, cómo están trabajando. Hay también, se está conformando un equipo de trabajo, hubo una mesa de reunión esta semana en Casa de Gobierno. Queremos conocer en detalle justamente de qué se trata, cómo se va a conformar, ¿no?, ese equipo de personas que quieran participar, ¿no?
1: Sí, que quieran colaborar.
0: Sí. Así que ya vamos a estar ampliando un poco más esa cuestión, ¿no?
1: Sí, bueno, preguntabas respecto al río Paraná. Bueno, se encuentra en crecidas tanto en Ituzaingó como en Itaibaté, Itatí, Paso de la Patria, Corrientes y Barranqueras.
0: Paso de los Libres en situación de evacuación, decíamos hoy más temprano, de acuerdo a lo que publican los medios de comunicación. Bruno Robinson ya está en contacto con nosotros, titular de Defensa Civil en la provincia, del CO, del Comando de Operaciones también de la provincia. Bruno, ¿cómo estás? Gracias por atendernos. Guadalupe Ortellado está en la mesa. Te saluda Francisco Villanueva. ¿Cuál es la situación de Paso de los Libres hoy a la mañana, Bruno?
2: Bueno, se mantiene todavía en etapa de evacuación. Creemos que se van a sostener a algunos días más en esa situación, por lo menos. Están 10 centímetros arriba de lo que es etapa de evacuación. Tienen 25 personas evacuadas. Si bien ya el mapeo de riesgo había indicado cuáles son las zonas más vulnerables, este tipo de situaciones son bastante complejas y y más allá de la previsión, por supuesto, no hay mucho más que hacer, así que están contenidas. El municipio está haciendo un gran trabajo en ese sentido y también, por supuesto, con el acompañamiento del gobierno de la provincia.
0: Uh-huh. Las localidades cercanas, por ejemplo, ¿cuál es el panorama también?
2: Bueno, estamos monitoreando Santo Tomé, si bien ya Santo Tomé a partir de ayer empezó a tener una tendencia de mejoría. Lo cierto es que todavía Alvear, La Cruz, Yapeyú están con niveles de alerta. Y bueno, vamos a ver cómo se comporta las próximas semanas. El pronóstico no es para nada alentador. Sabemos que hay lluvia por encima de las cuencas, tanto del Paraná como del Uruguay. Así que la situación va a ser y viene siendo bastante compleja.
0: Claro. ¿De qué se trata esta red de voluntarios y esta asistencia que se conformó esta semana en Casa de Gobierno?
2: Bueno, es que generalmente para este tipo de eventos sabemos que el ciudadano correntino tiende a querer colaborar, a poder prestar ayuda. Entonces, saber dónde, cómo, cuánto, con quién, organizarse, a qué lugares de poder asistir. Entonces, esta red lo que va a hacer es organizar y coordinar esos grupos de trabajo, no solamente digo los voluntarios individuales, sino también aquellas organizaciones que tienen que ver con Cáritas, Scout, Cruz Roja, y que siempre están colaborando para este tipo de eventos. Así que esta red provincial va a traer eso, la coordinación y la organización de los voluntarios, para seguramente los centros evacuados, los centros de acopio de donación y que todo pueda fluir normalmente.
1: Claro. Lobison, ¿cómo uno tiene que inscribirse o acercarse justamente para colaborar de manera voluntaria? ¿De qué manera?
2: Bueno, estimo que la semana que viene ya va a salir el link con la planilla de inscripción para los distintos municipios donde van a estar estos centros de acopio. Entonces, cada cual para su región se va a poder inscribir tranquilos, van a tener los números de contacto de los coordinadores y en ese sentido después ya va a ser mucho más fácil la coordinación.
1: Claro. Ahora, en el marco de estas tormentas que estamos atravesando, sí, en distintos puntos de la provincia, bueno, hoy nos toca de cerca, ¿no?, acá en Corrientes Capital, ¿cuánto impacta esto, ¿no?, y el fenómeno climático del Niño, el tema de la crecida de los ríos, ¿no?, el comportamiento que está teniendo el río Uruguay, el Paraná, ¿no?, ¿cuánto impacta? ¿Qué es lo que ustedes están observando?
2: Bueno, yo creo que se vienen dando las condiciones que veníamos ya advirtiendo hace bastantes meses atrás. Sabíamos que este niño, siempre yendo de menos a más, iba a tener injerencia directa sobre nuestra provincia. Y digo esto porque por ahí hemos leído algunas informaciones que trajeron quizás un poco de incertidumbre, que decían, bueno, no se esperan las lluvias que sí se podrían esperar para el fenómeno del Niño, pero sí, en realidad fue información vertida para la zona pampeana, para la zona netamente productiva agrícola, pero no así para nuestra región del litoral, que es la que está marcada, está indicada como una de las zonas del NEA y que pueden ser más afectadas. Y de hecho, bueno, creo que lo vamos a empezar a ver ya con la crecida del Uruguay, pero el Uruguay sabemos que se comporta muy rápido tanto para su ascenso como su descenso. El Paraná está empezando a ganar caudal. Creemos que ya para la semana que viene tendríamos que estar por lo menos promediando los 5,50 metros, 5,70, no tan cerca de lo que es el nivel de alerta, pero bueno, ya con un caudal importante, y esto por supuesto que deja propenso a que con las futuras lluvias que se esperan, claro, ya la condición y el panorama vayan tendiendo a empeorar. Entonces hay un monitoreo permanente, estamos valiéndonos de datos del Instituto Nacional del Agua, el Servicio Meteorológico Nacional, de otras organizaciones internacionales inclusive, sí, tenemos comunicación directa con Brasil, con Paraguay y con Misiones, que nos vienen dando datos certeros de cómo se están comportando las lluvias sobre esa cuenca, y después luego podemos emitir algunos pronósticos que vienen siendo bastante acertados en este sentido.
0: Claro. Bruno, ¿se esperaba para hoy copiosas lluvias, abundantes lluvias, precipitaciones?
2: Sí, estamos en una semana del 5 al 10 con precipitaciones puntualmente fuertes para el tramo misionero paraguayo, para el tramo misionero brasilero también, y bueno, es lo que estamos viendo. Ahora Por supuesto, también la mirada está un poco en la segunda quincena de este octubre para ver qué tanto más puede llegar a llover, para saber cómo se van a comportar los cauces de los ríos más importantes, sin descuidar de que también, por supuesto, el suelo empieza a tener algún grado de saturación, hay mucha humedad, ver los caudales de los ríos internos también para saber entre las lluvias de noviembre y diciembre cómo se van a comportar los mismos.
1: Claro. Ahora una última consulta de mi parte, ¿no? En el marco de los trabajos articulados que están realizando, ¿no? Que vienen realizando hace un tiempo, ¿no? Siguiendo de cerca, monitoreando lo que tiene que ver con el fenómeno del Niño, ¿no? Más allá de esta, de todo lo que es el sistema de prevención, la gente quizás del otro lado se pregunta, ¿no? Si se están preparando centros de evacuación, el tema de asistencia de recursos, de insumos, de todo eso, ¿se habla también?
2: Sí, por supuesto. Los municipios son los primeros actores. Siempre nos gusta decir que las emergencias son locales. Entonces cada municipio lleva adelante su propia organización, con su Junta Municipal de Defensa Civil, con sus comités de crisis. Esto, bueno, se viene dando en los últimos meses, no solamente en la preparación para la atención de los posibles afectados, sino también para la atenuación del fenómeno, que tiene que ver básicamente con sistema de desagües, obra hidráulica, sí, obra pública, sí, para atenuar el efecto, y cada cual viene llevando su política propia adelante, y por supuesto nosotros como Estado Provincial también acompañando con recursos, con logísticos, y por supuesto sabemos cuáles son las zonas más vulnerables dentro del territorio, y justo decía hace un ratito que estamos para la apertura de un taller de fortalecimiento institucional que se hace hoy por la mañana, también en apoyo al municipio de la ciudad de Corrientes, que es uno de los municipios que tiene mayor cantidad de densidad poblacional, pero también es el que tiene mucha cantidad de problemas de inundaciones por río y por lluvia, así que claro. Hay mucho trabajo en esta etapa de la preparación y por supuesto terminando de aceitar el mecanismo para la emergencia.
0: Bien, bueno, toda la zona centro-norte de Corrientes en estado de alerta por precipitaciones o todo el territorio.
2: Sí, hoy estamos con alerta naranja para toda la provincia y sí, esperemos precipitaciones durante todo el día de la fecha.
0: Bien, Bruno, muchas gracias, muy amable, que tenga buena
2: jornada. A ustedes, que tengan buen día, gracias.
0: Bien, titular de Defensa Civil de la provincia de Corrientes, Bruno Lobinson, charlando con nosotros, también del COE, el Comando Operaciones de la provincia, que se ha conformado después de las, recordarás, de la cantidad de hectáreas quemadas, sí, lamentablemente, que hemos tenido, sí. Se ha conformado un equipo de trabajo.
1: En la época de sequía, ¿no? ¿Te acordás?
0: Exactamente, sí. Hoy frente a esta situación que sí, atraviesa. Del 5 al 10 es el estado de permanente alerta, digo, por precipitaciones, abundante precipitaciones, tormenta, y bueno, veremos qué va a pasar. Por ahora, venimos zafando, claro, ¿quién diría, no? Acá en esta parte.
1: Sí.
0: A ver, Paraguay tuvo el fin de semana una lluvia muy fuerte con granizos muy fuertes.
1: Es cierto.
0: Zona Brasil, Paraguay en estado de alerta y obviamente nos impacta a nosotros también acá en esta zona. Por
1: fíjate lo que decía, sí, ¿no? Con respecto a los comportamientos de los ríos. Por un lado decía, dejaba en claro que el río Uruguay tiene esta, bueno, justamente la crecida rápida y también la bajante rápida, decía, ¿no? Y por el otro lado, también hablando del río Paraná, siguiendo lo que es el comportamiento, se espera que el mismo llegue, si cercano, se acerque al nivel de alerta la semana que viene. La semana que viene también será una semana clave para ver el comportamiento del río Paraná, sobre todo en esta zona, ¿no?
0: La semana que viene con no el estado de evacuación ni alerta, pero sí ya el
1: cercano,
0: Paraná va a estar cercano a eso la semana que viene.
1: Sí.
0: Las 8 de la mañana nos quedamos con un poco de música. Estamos en la radio de la Universidad Nacional del Nordeste.
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0: Bueno, 12 minutos ya de las 8 de la mañana, estamos en la radio de la Universidad Nacional de Nordeste. Llega el Congreso Carnes de El NEA, importante realmente este encuentro. Productores, profesionales, estudiantes, empresas e instituciones participarán del primer Congreso de Carnes del NEA organizado por Bradford Junior NEA. Esto será entonces, ahora ya se realizó, 6 de octubre, sí. Tenemos entendido, en la Sociedad Rural del Chaco, en la provincia del Chaco. Bueno, vamos a preguntarle qué tal estuvo, cómo fue el encuentro, ¿no? Diego Rodríguez es gerente de la Asociación Bradford. Diego, ¿cómo estás? Gracias por atendernos. Guadalupe Ortellado está en la mesa, te saluda Francisco Villanueva. Muchas gracias por atendernos, muy gentil por tu tiempo.
1: ¿Qué tal, Francisco? Guadalupe, ¿cómo estás? Buen día, un placer saludarlos.
0: Muchas gracias a vos por atendernos. Bueno, ¿cómo ha sido el encuentro Bradford en la provincia del Chaco? Contanos.
1: Bueno, el Congreso de Carne en el NEA se llevó acá en el marco de la Expo Nacional Bradford de Primavera, que se está llevando acá a cabo en el predio de Margarita Belén, de la Sociedad Rural de Chaco, sí. En el primer día, que fue el día martes. Fue un día muy interesante, de mucho intercambio, con más de 120 personas asistiendo, muchos jóvenes participando del Congreso, con diversas charlas desde la industria, pasando por la producción, la sanidad, la nutrición y bueno, todas las herramientas que tenemos hoy, los desafíos que tiene toda la región para incrementar y hacer más eficiente la producción ganadera en este gran momento de la ganadería. Así que la verdad que un muy lindo encuentro, una linda oportunidad de intercambio y la verdad que una muy buena participación y excelente marco en lo que es esta Expo Primavera Bradford, así que muy sí. Conformes.
0: Me decías, ¿esto arrancó el martes, todavía se desarrolla o cómo es el esquema? Contanos.
1: Sí, el día martes arrancó con el Congreso, mientras tanto estaba sucediendo la admisión de los animales. El día de ayer, miércoles, por la mañana tuvimos un foro de criadores y productores Bradford que sí. Estuvieron discutiendo sobre la tecnología de transferencia embrionaria, fertilización in vitro, todos los desafíos que tenemos en el manejo de donantes, receptoras, y neonatos, atención al parto, para mejorar los resultados. La verdad que también un excelente intercambio, una gran posibilidad que tuvieron todos los productores y se dio una muy linda jornada. Y ayer por la tarde ya comenzamos con las juras de esta Expo Nacional, que cuenta con más de 150 animales en pista, y tuvimos la jura de los corrales con Gustavo Alcalá, que estuvo oficiando jurado. La verdad que acá en un excelente predio, todo ya estrenando un galpón nuevo donde tenemos sí. Toda la pista de corrales, la pista de bozales, y la verdad que un muy buen marco, muy buena calidad de animales. Y bueno, y el día de hoy nos toca ahora a la mañana, estamos terminando de acondicionar todo, pero la verdad que el predio está súper preparado, pues tenemos un galpón inmenso que alberga la pista de jura, los palenques de los corrales, a todos los sponsor, así que un lugar espectacular a pesar del clima, esperando recibir a todo el mundo porque está todo listo para poder arrancar y bueno, estamos todos cubiertos en un excelente galpón que tiene esta rural, así que vamos a comenzar ahora a las 9 de la mañana con la jura de bozales y después hoy, a la tarde, tenemos una gran venta, pues tenemos la venta de la exposición y además la concentración de vientres Horizonte Bradford, donde van a salir a venta en físico, que ya están acá en la rural, más de 250 vientres preñados para servicio, todos Bradford de calidad, registrados y generales, que van a salir a venta con 12 cuotas sin interés o 180 días libres, y también tasas excelentes de oportunidades bancarias para llevarse la mejor genética. Así que bueno, todos más que bienvenidos, y esto además de presencial va a ser transmitido por streaming, así que bueno, los esperamos a todos a compartir este gran evento acá en la Sociedad Rural de Chaco.
2: Bueno, uno de los ejes, Diego, del Congreso tiene que ver, pasa por la tecnología, ¿no? Por la digitalización. ¿Qué herramientas hoy ya se están usando, ¿no? O están utilizando los productores del NEA?
1: Mira, yo creo que, como bien dije, ahí el eje cada vez la utilización de la tecnología avanza y avanza muy rápido, como lo vemos nosotros día a día con la inteligencia artificial, y la verdad que cuando nos damos vuelta ya pasaron un montón de novedades. Y bueno, la ganadería no está ajena a eso, por suerte. La digitalización en la ganadería, hablamos de trazabilidad ya hace tiempo, la trazabilidad lleva a tomar datos, lleva a analizarlo, lleva a tomar mejores decisiones. Eso está pasando, la información está ayudando a producir. producir mejor, el análisis de esos datos es muy importante, el uso de los drones, el mapeo de campos, hay muchas tecnologías que se están aplicando en el campo y que avanza día a día, y la inteligencia artificial nos desafía a todos, y es una gran herramienta que obviamente trae muchos desafíos, genera temores, pero creo que es parte hoy del día a día de todos y se va sumando a los diferentes proyectos y viene a aportar, viene a ser más eficiente los recursos que tenemos y utilizamos, así que creo que hay unos... Sí, obviamente tenemos un gran desafío de incorporación de tecnología en la ganadería que está comenzando, pero todavía hay mucho por recorrer.
2: Me imagino. Bueno, mencionabas que mejora el tema de la utilización de los datos y supongo también que tiene su impacto sobre lo que es la trazabilidad, la genética también, ¿no?
1: No, por supuesto. A ver, la información, cada vez contando con herramientas que te permiten hacer más eficiente la captura de esos datos y el análisis de esos datos, porque la verdad que hay un punto claro, tener datos por tenerlos no sirve. Si uno no puede analizar esos datos y evaluar resultados y evaluar decisiones que toma, no sirve para nada tomar datos. Van las dos cosas de la mano y se necesita información, pero se necesita analizarla. La trazabilidad permite seguir todo el registro de los individuos a lo largo de la vida, de registro productivo, registro de genealogía, eso volcarlo a programas de evaluación genética. Y bueno, es toda una cadena que va generando información para la mejor toma de decisiones.
2: Claro, bueno, toda una cadena, sí, decisiones de por medio y, por supuesto, la calidad de nuestras carnes, ¿no? Y cuando uno habla de esto y escucha este tipo de congresos, encuentros, ¿no? Mira, por un lado, lo que sucede en el NEA, pero también, sí, mira lo que sucede en la región pampeana, ¿no? ¿Qué tan competitivo estamos hoy día, no?
1: Sí, a ver, yo creo que el panorama y el escenario ganadero argentino cambió diametralmente en el último año y medio. Estamos parados en otra situación, venimos hablando de una situación de precios excepcional, que es así sin duda, nos hemos estabilizado en comparación a otros países como del Mercosur y hoy estamos muy competitivos en precios, la verdad que los precios de la ganadería son muy buenos, pero también los desafíos son importantes. Sí. Tener buenos precios no implica tener rentabilidad, porque los costos son altos, porque hay que ser eficientes, entonces en el mejor momento donde tenemos buenos precios para decidir y tomar la decisión de hacer inversiones para ser más eficientes. Bien. La genética en eso juega un rol muy importante y hay hoy oportunidades excelentes para incorporar genética en muchos campos que todavía no lo estaban haciendo. Y la realidad es que con los mismos recursos, con genética, se logran resultados muy superiores. Entonces ahí hay un impacto importante y obviamente que para ver eso necesitas medir, necesitas evaluar los datos. Pero todas estas herramientas están al alcance de la mano y ni hablar en un escenario de precio de la ganadería como el que tenemos hoy.
0: Bien, bueno, Diego, te mandamos un abrazo, muchas gracias y éxitos con la jornada.
1: Gracias a ustedes, Francisco Guadalupe, que tengan un excelente día y un gran saludo para toda la audiencia. Y bueno, los esperamos a todos acá en Margarita Belén y si a los que no puedan venir, nos pueden acompañar por streaming.
0: Bien, hasta luego, que estén muy bien. Muchas gracias.
1: Hasta luego.
0: Del 6 al 8, o sea, hasta hoy están en el predio de la Sociedad Rural del Chaco, en Margarita Belén. Este encuentro de productores Braford, Juniors, NEA, convoca a toda la región para poder debatir, mirar y observar y avanzar en este sentido también, ¿no? 20 minutos ya de las 8 de la mañana. ¿Qué mañana tenemos?
2: Y siendo jueves, hoy Francisco se reúne, sesiona el Consejo Deliberante de la Ciudad de Corrientes. Sí, hay un par de temas también para tratarse, proyectos sobre inclusión, específicamente y fondos, ¿no? Esto va a suceder en el transcurso de esta mañana, el Consejo Deliberante de la Ciudad de Corrientes. Este jueves 8 de octubre, sí, desde las 10, tendrá una nueva sesión ordinaria, sí, en la que se pondrán en consideración dos despachos de comisión y un conjunto de iniciativas vinculadas con distintos temas de salud. Sí, es lo que también se indica a través de medios locales, el diario Épocas, el que estamos repasando en este caso, ¿no? Entre los expedientes con despacho favorable se encuentra un proyecto de ordenanza presentado por la concejal Rocío Báez, que propone incorporar bancos y mesas inclusivas en diferentes espacios públicos y lugares estratégicos del municipio. La iniciativa ya cuenta, ¿no?, con un dictamen favorable, con modificaciones de las comisiones de obras y servicios públicos y de legislación, asuntos constitucionales y juicio político, así que es muy probable de que esto prospere hoy en la sesión del Consejo Deliberante. Aparte, también va a analizar una resolución vinculada con lo que es la rendición de fondos del Consejo Deliberante, ¿no? El expediente ya fue elevado por la Secretaría del Cuerpo y recibió despacho favorable de lo que es la Comisión de Hacienda, Impuestos, Tasas y Presupuestos, que es la que se encarga justamente de dar el visto bueno para que sea tratado hoy en el marco de, bueno, del recinto del Consejo Deliberante.
0: Bueno, día jueves, hoy es 8 de octubre de este 2026, nublado, precipitaciones, probabilidad de tormentas, hay alertas del Servicio Meteorológico Nacional también.
2: Es así, la temperatura actual subió un poco, si hoy habíamos arrancado con 17, estamos en 18 grados dos décimas, ¿sí? Sigue la advertencia meteorológica sobre la capital de Corrientes y sobre otras localidades también del norte de nuestro territorio, máxima de 28, anuncio de tormentas fuertes por la mañana entre un 70 y un 100%, por la tarde-noche entre un 40 y un 70%, es lo que indica también la página del Servicio Meteorológico, que señala esta advertencia sobre capital, pero también sobre Verón de Astrada, Empedrado, General Paz, Itatín, Burucuyá, Saladas, San Cosme y San Luis del Palmar.
0: Bueno, títulos a nivel nacional rápido, muy rápido. El tipo de cambio oficial, cómo está hoy el dólar en la Argentina, 1.540 pesos para la venta, no tuvo modificaciones. El dólar informal, el blue, está en 1.555 pesos, tampoco, sin mayores modificaciones, muy estable en ese sentido. El riesgo país sí subió y bastante. Te cuento que el riesgo país se ubicó o está cerca de los 600 puntos, en los 586 puntos en la mañana de hoy, es lo que indica también los artículos periodísticos y publicados a esta hora de la jornada. Así que bueno, ¿cómo está el tipo de cambio? ¿Cuál es el escenario hoy en la República Argentina en este sentido? Te cuento que el Banco Central del país, de acuerdo a su relevamiento de expectativas de mercado, ya, bueno, señala que hay una inflación moderada, si se quiere, ¿no? Tendiente a la baja en los próximos meses. Esto nosotros ya lo habíamos confirmado en el día de ayer, pero de alguna manera también hoy se ve reflejado en alguno de los medios de comunicación. Una inflación en torno al 1,7, 1,9. Uh-huh. En ese rango de porcentaje se podría ver, incluso arrancando el 2027, porque ya que estamos para terminar el 26, Guadalupe, ¿no? Nada. Arrancando el 2027, ya se habla de un promedio de 1,6%, por ejemplo. ¿Sí? Y muchos otros datos más también que han reflejado en estos últimos días, esta semana. Nos vamos a quedar con un poco de música, ¿te parece? En breve, y ya estamos con más actualidad aquí en Radio Universidad Nacional del Nordeste.

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1: Minutos ya de las 8 de la mañana en todo el país. Estamos en la radio de la Universidad Nacional del Nordeste. 8 de cada 10 argentinos asegura que su salario pierde frente a la inflación. Bueno, esto es una realidad.
2: Sí.
1: Porque no solamente el salario, sino, por ejemplo, Guadalupe, si vos tenés que proyectar y decís, bueno, quiero hacer un gasto a fin de año.
2: Que no estamos
1: ya,
2: a nada,
1: No, suponte que vos digas, bueno, quiero hacer una inversión, un gasto de aquí a noviembre del 2027. Uh-huh. ¿Dónde proyecto invertir la plata? Dicen que, por ejemplo, si vos decidías poner tu plata en dólares, no ganabas.
2: Claro.
1: ¿No? Frente a la inflación y cómo está el tipo de cambio, bastante estable, ¿no? Después lo otro, por ejemplo, es cómo está el plazo fijo, en qué otro recurso, ¿no? O instrumento, en realidad, mejor dicho, poder meter el dinero. Vamos a hablar un poco de esto. Ya está en contacto con nosotros Juan Francisco Blota. Él es contador público por la Universidad Nacional de Cuyo. Blota, ¿cómo le va? Muchas gracias por atendernos. Está Guadalupe Ortellado en la mesa. Lo saluda Francisco Villanueva. ¿Cómo anda? ¿Cómo está usted?
3: Buenos días, ¿cómo están, Francisco Guadalupe?
1: Muy bien, muchas gracias por atendernos. Bueno, yo decía recién, no solamente el dinero, como poder adquisitivo pierde frente a la inflación en sí, a la hora de uno decir, bueno, ¿en qué puedo ahorrar o dónde meto la plata? Sino que también el salario, ¿no? Prácticamente está perdiendo hoy contra la inflación. ¿Cómo están viendo ustedes este escenario?
3: Sí, hay que hacer algunos análisis puntuales para que la gente se empiece a entender y sobre todo también la percepción que uno tiene respecto de la inflación. En general, los números de la inflación dicen que la inflación viene bajando. Ahora, el hecho de que la inflación baje no significa que los precios bajen. Cuando la inflación se va desacelerando, los precios en realidad siguen aumentando, pero a un ritmo menor. Por eso, en general, las familias pueden escuchar que la inflación está controlándose, que la inflación está bajando, pero sin embargo seguir sintiendo que todo está más caro. Y el hecho de ir recuperando el poder adquisitivo no es lo mismo que recuperar el nivel de vida que se tenía antes. Un salario puede ir aumentando por encima de la inflación durante, por ejemplo, algunos meses y aún así no compensar las pérdidas acumuladas en periodos anteriores que hemos tenido en los últimos, 20 años ya de inflación. Por ejemplo, si un trabajador perdió un 20% de su poder adquisitivo, va a necesitar un incremento real más allá del 25-30% para volver a aquel punto de partida inicial. Entonces, en general, la percepción de que el salario real no le está ganando a la inflación nos encuentra con otra perspectiva, que hoy el modo inflacionario cambió respecto de los últimos años. Antes veníamos con una inflación muy homogénea. ¿Qué significa? Todos los precios de la economía aumentaban prácticamente por igual y de manera sostenida. Hoy nos encontramos con que los precios, la forma de inflación ya no es homogénea, sino que es heterogénea. Es decir, va aumentando de manera distinta en distintos tipos de productos. Entonces hay algunos productos que bajaron de precio y otros que no. El problema es que los productos de la canasta básica siguen incrementándose a un nivel mucho más sostenido. Entonces el problema no es solamente si aumentó el salario o no aumentó el salario, sino cuánto puede comprar ese salario. Por ejemplo, hay datos, la variación mensual, por ejemplo, que tuvieron los salarios en julio, por darte un valor, se incrementaron un 2,8. Pero la canasta básica, en ese mismo periodo, fue similar el aumento. Entonces la gente no siente que realmente haya habido una mejora en su salario. Pero en cambio, si vemos el índice de precios, fue del 1,7. Entonces ahí ven donde, en definitiva, sí, la canasta básica está incrementándose a veces un poco superior al valor del índice que refleja el INDEC.
1: Claro.
4: Claro. Claro. Ahora, el tema de los salarios, ¿no? Del poder adquisitivo, ¿es lo mismo, es la misma situación de aquella persona que está en un trabajo registrado, una persona que está en un trabajo informal, o aquel que es independiente, autónomo, emprendedor? ¿Cuál es la situación o cuáles son las diferencias que actualmente se registran?
3: La verdad que sí hay que diferenciar aquellos trabajadores que son privados registrados, los trabajadores públicos, también relacionado con los trabajadores que son informales, incluso los jubilados. Uh-huh. Cada grupo va teniendo una mirada de ingresos completamente distinta y generalmente va a ir influyendo respecto de la composición del gasto. Por ejemplo, aquellos que no pagan alquiler probablemente no ven afectado su salario respecto de este ítem, pero aquellos que pagan alquiler sí. Entonces es por supuesto la percepción es distinta para cada uno, pero siempre la inflación siempre golpeó a los sectores más bajos de la población, digamos, a los sectores más pobres, a los que menos recursos tienen, y por supuesto toda la parte informal.
4: Claro, y esto es lo que dispara lógicamente el endeudamiento de las familias, la morosidad.
3: Sí, puntualmente esto, que realmente es bastante grave lo que está sucediendo, puntualmente también les doy un ejemplo. Bueno, acá en la provincia de Mendoza ha surgido una nueva oficina que va a tratar de brindarle soluciones a aquellos deudores y tratar de acompañar en un proceso de reestructuración de deudas. Y acompaña, o sea, junta en una misma mesa a los acreedores junto con los deudores, ¿no? Para poder encontrar un nuevo proceso de, bueno, en criollo, que mira, las tasas que estás cobrando son altísimas, bájalas un poco, ¿no? Hoy tenemos una inflación anual del 30, pero uno se va a ir en deuda con billeteras virtuales que están en el 200, el 300% de tasa anual, con un costo financiero total que llega hasta el 500. O sea, son valores desorbitantes que realmente hablan también de una inmoralidad de nuestro sistema financiero.
1: Juan, no solamente la billetera, los bancos también. Vos sabés que esta semana me contaban, y eso también te quería plantear, qué tener en cuenta, ¿no? Los bancos están saliendo a prestar plata. Hay como un flujo de dinero que salieron a... bajaron un poco mal los scores a la hora de calificar el préstamo personal que están prestando. ¿Qué debe tener en cuenta? ¿Qué deben tener en cuenta esas familias que están endeudadas y que de repente ven esto como una oportunidad de desendeudarse y quedarse con una sola deuda, digamos? Pero se están endeudando a 5 o 10 años que están prestando los bancos con una tasa, con un costo financiero total del 600-500%. ¿Qué tener en cuenta ahí? ¿Qué deben evaluar? Contanos un poco de tu punto de vista como contador.
3: Mira, cuando uno va a tomar... cuando uno ve sus finanzas personales en la familia, siempre tiene que analizar bien cuáles son mis ingresos y tener bien presente la familia el monto de sus ingresos. Y a partir de ahí establecer también cuál es la escala de sus gastos y qué porcentaje de esto yo puedo destinar al pago de una nueva cuota de un crédito. Porque, aunque uno no crea, pero la mayoría de las personas, muchos, no saben cuánto ganan y muchos, y la mayoría, no saben cuánto gastan. Entonces, lo primero en la educación financiera es sentarse un día, agarrar lápiz y papel y ponerse con estos números. Ahora, cuando voy a sacar un préstamo voy a tomar cualquier tipo de deuda, la deuda por sí no es mala. Ojo, ¿no? Hay que ver para qué uno se endeuda. Hay gente que puede endeudarse para distintos proyectos, capital de trabajo, etcétera. Pero en general, cuando uno va a mirar cómo se endeuda, siempre las familias tienen que mirar el costo financiero total. Es algo que la gente no pregunta. Y en general, en la parte de los bancos y todos los que ofrecen este tipo de préstamos, son bastante engañosos, porque siempre te muestran la tasa nominal anual, la TNA. Sí. Esa tasa es la que la mayoría de la gente le muestran, y uno dice en un banco, mira, este banco me cobra de tasa nominal anual ponele 60. El 60%
1: está
3: cobrando. Y tengo otro banco que me dice el 65. Entonces, ¿con cuál me voy? Con el de 60, 60, porque me está cobrando una tasa más baja. Pero ojo, cuando uno pregunta cuál es el costo financiero total real, muchas veces el que tenía tasa nominal de 65 llega a un costo, vamos a suponer, del 90%, y el que tenía el del 60 llega al 95 o 100. ¿Por qué? Porque en el costo financiero total es donde hay costos como seguros, impuestos, y la forma de capitalizar también los intereses que van teniendo los distintos sistemas, que hacen que la tasa varíe abismalmente. Entonces, las personas siempre tienen que ver, ¿cuál es mi costo? Realmente, preguntar al banco. Y generalmente los oficiales de cuenta del banco muchas veces no lo saben y no te saben decir cuál es el costo financiero, porque no los entrenan justamente para decir muchas veces la verdad. Los entrenan para comercializar el producto. Entonces, primero es, che, ¿este costo financiero total qué monto es? Y segundo es, che, ¿es un monto acorde? Hay cosas que hay que ver, ¿no? Claro. Hoy, un préstamo a tasas de un costo del 90, del 100, y se termina siendo prácticamente impagable, con una inflación en donde mi salario va a ir incrementándose alrededor del 30. Llega un momento en que va a ser impagable. Y esto es lo que pasó en Argentina, y por eso es el nivel de endeudamiento que hay.
1: Sí, ahora, ¿es errónea la mirada, esta mirada de decir, no, pero acá, 3-4 años, la cuota ya no va a valer nada, por el que seguramente en algún momento se va a devaluar? Esa mirada, ¿cómo la ves vos, esa mirada a un endeudamiento a largo plazo de 5 a 10 años?
3: Esa mirada no funcionaba hasta hace unos años atrás. Ahora esa mirada se modificó, cambió, porque ya no se está licuando la cuota como se venía licuando periodos anteriores. Entonces, al no licuarse, el peso de cada cuota en mi salario está representando cada vez un monto mayor, o no se está licuando. Y por eso las personas empezaron a endeudar. Por eso las personas empezaron con la morosidad, y empezó este año y el año pasado los niveles altísimos de morosidad. La causa fue con préstamos que venían de antes, de periodos anteriores, en donde la inflación me iba licuando. Al frenarse de golpe la inflación, frenarse en esto, ¿no? Al desacelerarse, no estoy diciendo que no haya inflación, sino al desacelerarse, hace que después el impacto de esa cuota que yo creía que iba a ser menor, ya no sigue siendo menor.
1: No es lo mismo.
3: Me sigue comiendo mucho de mi salario, y mi costo de vida siguió aumentando. Y ahí encontramos con gente que, desesperada, va y se mete con un solo clic, ¿no? Y cree, porque necesita seguir viviendo, y toman estas cuestiones que son bastante usureras.
1: Ahora, Juan, sabemos que lo usurero está mal, ¿no? Incluso legalmente, ¿no? No se debería ser tan usurero, pero digo, ¿cómo están regulando? Digo, sabemos que también el Banco Central liberó las tasas de las entidades bancarias, pero digo, ¿no deberían intervenir allí en un costo financiero de 600-500%, por ejemplo? No se debería intervenir. No estoy hablando de financieras ni de billeteras virtuales, estoy hablando de las entidades bancarias completamente.
3: Sí, no entiendo. Hay unos proyectos, de ley, unos provinciales en la nación, y se está discutiendo esto de hasta qué monto los bancos deberían cobrar este tipo de tasas, hasta qué porcentaje, o por lo menos que haya una mejor educación respecto a los bancos, o que no exista una publicidad engañosa respecto de las tasas, de esto que les contaba, ¿no? Que los bancos no muestran cuál es el costo financiero total, sino que muestran solamente la TNA. Entonces, este tipo de cosas hacen que la gente esté también engañada al momento de tomar un crédito. Por eso, lo que usted dice ya se está escuchando, y probablemente pueda venir algún tipo de regulación al respecto. Pero bueno, no lo sé.
4: Claro. Ahora, ¿cuáles son tus expectativas, tu perspectiva también de acá al año que viene, que es un año electoral, ¿no? Y que con todo esto lo que conlleva, ¿no? Los movimientos económicos, financieros, volatilidad o no. ¿Cómo ves vos el panorama?
3: Sí, los mercados en general siempre terminan viendo que un periodo electoral en Argentina es movidito, ¿no? O sea, y que realmente existe mucha volatilidad. Y por lo general el argentino siempre en las en cuestión de sus expectativas de mercado, siempre termina en periodos eleccionarios yéndose al dólar y cuidándose en esa moneda. Entonces, a veces se puede esperar un pequeño salto en el tipo de cambio. Pero la situación de la Argentina ha cambiado la forma, entonces no hay mucha espalda para que también el tipo de cambio aumente y eso repercuta directamente en inflación. Porque hoy la gente, las empresas, si siguen aumentando muchas veces los precios, como hacían antes, no venden. Sí. Y es el problema de muchas pymes que se encuentran que no están vendiendo. Claro. Yo, para el periodo, para el año que viene, siempre les decimos a nuestros clientes, ¿no? Bueno, siempre tener sus fondos de reserva. Esos fondos de reserva, invertirlos. Hay muchos productos para invertirlos en el mercado de capitales que me resguardan, ya sea de la inflación o de la devaluación, o también de ambos. Entonces hay muchos productos que uno puede comprar en el mercado de capitales que están al alcance de la mano de todos, porque uno se pueden bajar una de estas aplicaciones de un agente de bolsa registrado en la Comisión Nacional de Valores y pueden hacer distintas inversiones. Y hay inversiones que de acuerdo al perfil de riesgo de cada uno, de cada persona, sí. Cuando digo perfil de riesgo, es cuánta aversión la persona tiene al riesgo respecto de si quiere ganar más o menos dinero en el mercado de capitales. Y en función de eso, hay, la verdad, una infinidad de productos que les van a servir tanto para resguardarse, por ejemplo, con la inflación, como los bonos, por ejemplo, Tamar, Bono Ser, etcétera, o también contra la devaluación, algún bono dólar link o similar.
1: Bien. Juan, muchas gracias por el contacto.
3: No, por favor. Muchas gracias a usted. Hasta luego.
1: Juan Francisco Blota charlando con nosotros, contador público por la Universidad Nacional de Cuyo. Esto es lo que pasó con muchas familias, muchas personas. Tomaron una deuda, ¿no? Suponte vos 2023.
4: Sí.
1: ¿Sí? Porque había un gobierno que, de alguna manera también, como la inflación estaba alta, ¿no? Hacía que la cuota se licuaba.
4: Sí.
1: Se perdía el valor de la cuota. Bueno, finalmente esto no sucedió con el gobierno actual porque ha mantenido las tasas altas, ¿no? Ha mantenido una inflación medianamente hacia la baja, un salario planchado. Entonces, ¿qué sucede? No se licuó la cuota de un préstamo. Y es lo que puede pasar ahora, lo que acaba de decir Juan recién. Cuidado con los préstamos personales de los bancos porque están ofreciendo una tasa muy alta. Nadie gana un 500% de aumento de sueldo.
4: Claro.
1: Entonces, los bancos están prestando un costo financiero total, que es el total de la deuda cuando vos tomás a 500% a 5 o 10 años. Y es muy probable que si este modelo de gobierno siga, en una gestión más por lo menos, esa cuota no se va a licuar en los próximos años.
4: Claro. Pasando al limpio, sí. Tres datos claves que me anoté acá, sí. Que la gente debe preguntar a la hora de justamente acceder a un crédito, un préstamo, es el costo financiero total, sí o sí. Es lo que sí. Uno primero tiene que averiguar, ¿no? Claro. Más allá de la tasa
1: nominal. ¿Qué es el costo financiero
4: anual,
1: total,
4: ¿no?
1: Guadalupe? Para pasar limpio, es sí. Si vas a pedir 1.000.000 de pesos, fíjate cuánto vas a terminar pagando.
4: Claro.
1: Hasta la última cuota. Ese es el costo financiero total.
4: Eso es lo que tenés que preguntar.
1: El costo, ¿hasta cuánto? Entonces, te dice, tenés un costo financiero de tanto por ciento. Bueno, decime cuánto termino pagando el crédito.
4: Sí.
1: Así, concreto.
4: Claro.
1: Luego decís, te presto 1.000.000, listo. Terminás pagando 10.000.000. Sí. Terminás pagando 6.000.000, 5.000.000. Estás pagando un costo financiero total muy alto.
4: Elevado.
1: Ahí gana el banco, ¿no? Siempre gana el banco, en realidad. Bueno, 48 minutos ya de las 8 de la mañana. Estamos en la radio de la Universidad Nacional de Nordeste. ¿Qué día tenemos hoy?
4: Día de lluvia, día de tormentas, día de advertencia meteorológica sobre la ciudad de Corrientes. 18 grados dos décimas es lo que nos dice, sí, la actualización del tiempo por estas horas a través de la página del Servicio Meteorológico Nacional y una máxima que llegaría a los 28 para el día de la fecha. Tormentas fuertes para la mañana. mañana, sí, entre un 70 y un 100%. Tarde-noche, entre un 40 y un 70%.
1: Bueno, perfecto. Yo no sé, yo iba a decir ideal para la sopa o qué almorzamos hoy con este clima, pero va a hacer calor. Hay humedad y hace calor, de hecho. Sí. Ojo.
4: Yo creo que una ensaladita también viene bien. También, me parece. Unos bifecitos,
1: ayer,
4: a lo tranqui.
1: Vos sabés que ayer me acordé de el señor del mercado de concentración de Corrientes.
4: Ah, ¿sí? Marcos, sí. Danuso.
1: Me acordé de Marcos Danuso porque fui a comprar algunas verduras. Y ahí me acordé de cuando dijo, si la papa está tanto, pasate a la batata.
4: Ajá, sí.
1: ¿No? Y ahí fue, ¿sí o no? Si te, pasate a la mandioca.
4: Sí.
1: Y así, por ejemplo.
4: Tips.
1: Y ahí fui viendo esos tips. ¿Sabes qué? Bien, es porque se economiza bastante y si te pones a pensar lo que es el, a ver, la alimentación, ¿no? La nutrición no cambia mucho. Claro. De hecho, es mucho más saludable, por ejemplo, mandioca, batata, que papa, sí, por el almidón.
4: Y va para una guarnición, va para un guiso, va para una sopa.
1: Va para una sopa.
4: Para todo.
1: Lo que no encontré, por ejemplo, la alternativa fue con la cebolla.
4: Ah,
1: es un producto que,
4: cierto,
1: está caro.
4: ¿Qué hacemos?
1: ¿Qué haces ahí, por ejemplo?
4: Porque es lo que le da el gusto.
1: El,
4: ¿viste?,
1: gusto, está acostumbrado, claro.
4: Sí.
1: ¿Entendés,
4: sí,
1: o no?
4: No sé, no hay forma.
1: Quizás me asesoran por ahí, ¿viste? ¿Entendés?
4: Claro.
1: O el tomate, por ejemplo. ¿Qué alternativa le encontrás si vas a hacer una salsa? Unos tallarines, por ejemplo.
4: ¿Zanahoria? No. No, no, no hay, nada. no hay alternativa.
1: Creo que no, no va. Sí, no sé. Bueno. ¿Tenemos cronograma de pagos a esta hora de la mañana?
4: Tenemos.
1: De jueves, hoy es 8 de octubre de este 2026, 50 minutos ya de las 8, ahí está la transferencia, ya te envié.
4: Bueno, ya que está todo listo,
1: reclamar. Sí.
4: Bueno, hoy tenemos un cronograma extendido, hoy sí, sí, hoy tenemos informaciones, sí, tanto locales como nacionales. Vamos a arrancar por esta que tiene que ver con la tarjeta Zapucay, que ya fue habilitada ayer, sí, se encuentra habilitada desde ayer, sí, y continúa o tienen tiempo de utilizar los montos correspondientes hasta el 29 de octubre, sí. Esto está confirmado entonces a través del Ministerio de Desarrollo Social de la provincia de Corrientes, habilitadas entonces las tarjetas Zapucay del 7 de octubre al 29 de octubre. Y de aquí nos vamos también, sí, al cronograma de pagos del Plus Unificado, porque hoy también continúa este cronograma para los trabajadores provinciales activos y jubilados, activos y pasivos. En el día de hoy se está pagando los documentos terminados en 2 y 3. Plus Unificado para los empleados públicos de la provincia, hoy documentos terminados en 2 y 3. Y de aquí saltamos directamente a lo nacional, abrimos la página de ANSES.gov.ar para repasar el calendario y arrancamos por los jubilados y pensionados que no superan la mínima. Jubilados y pensionados que no superan la mínima, hoy están cobrando los documentos terminados en cero. Seguimos por la asignación familiar por hijo y asignación universal por hijo, hoy también comenzando con los documentos terminados en cero. Seguimos con otra de las informaciones, vamos a las pensiones no contributivas. Pensiones no contributivas, mes a cobrar, mes de octubre, y hoy arranca con los documentos terminados en 0 y 1. Las asignaciones familiares de pensiones no contributivas también se están pagando a partir de hoy. El mes a cobrar es el mes en curso y tienen tiempo de cobrar hasta el 10 de noviembre. Todas las terminaciones de DNI tienen tiempo de cobrar a partir de hoy hasta el 10 de noviembre las asignaciones familiares de pensiones no contributivas. Y por hoy terminamos, cerramos nuestros cronogramas, ¿sí? Mañana se habilitan otras asignaciones y ayudas económicas que tenemos también para ir adelantando, como por ejemplo asignación por embarazo a partir de mañana.
1: Alerta por tormentas en Corrientes, el Servicio Meteorológico Nacional nos indica que, bueno, hay que tener precaución y tomar recaudos, ¿eh? Sí. Alerta en toda la provincia, alerta amarilla, decíamos hoy más temprano, alerta naranja también. La temperatura máxima para hoy será de 28 grados. Se concentra más por la mañana el mayor pronóstico, posibilidad de lluvias.
4: Sí,
1: por la tarde baja un poquito más.
4: Tal cual.
1: La probabilidad, pero hay que estar atentos porque copiosas lluvias o intensa lluvia, incluso caída de granizo, pueden ocurrir como no. Hablamos con Bruno Lobinson esta mañana temprano. titular de Defensa Civil de la provincia de Corrientes, quien nos decía que, bueno, el alerta permanente está desde el 5 de octubre hasta el 10 de octubre. Por altas lluvias en lo que es, altas probabilidades en la zona de Paraguay y Brasil. Por ende, repercute también a toda esta zona del litoral.
4: Sí, y mañana también será inestable, Francisco. Sí. Más allá de lo que suceda en la jornada de hoy, mañana también será un día de inestabilidad, según el Servicio Meteorológico Nacional, que nos anuncia tormentas fuertes, tormentas aisladas, entre un 40 y un 70% en esta parte del país. Pero mirando el mapa interactivo del Servicio Meteorológico, la franja roja de advertencia, ya no se encuentra sobre Corrientes, fíjate. Sí, ya no se encuentra sobre Corrientes, lo que es la franja roja de advertencia, de tormentas fuertes, caída de granizo. Se fue para el Chaco. Se instaló en el Chaco. Sí, se instaló en Misiones también bajo advertencia meteorológica por estas horas. Sí.
1: Bueno, todas las recomendaciones ya que les hemos brindado. Los cuidados se esperaba o se espera para hoy, bueno, veremos qué va a pasar, esperemos que no,
4: claro, lleguemos ojalá que
1: esas lluvias copiosas.
4: No. Pero si hoy, por ejemplo, te toca tu día de franco, sí, puede ser, ¿por qué no? Bueno, quédate en tu casa, no salgas, bueno, evita, si podés.
1: Muchos chicos hoy no tienen clases.
4: Bien,
1: mejor. Mi nene, por ejemplo, tiene clase porque anoche fue la fiesta de educación física. Muy lindo el anfiteatro. Allí del Colegio Sagrado Corazón, y hoy ya no tienen clase a la mañana.
4: Lindo día les tocó entonces.
1: Les tocó muy, muy lindo día. Aprovechando allí los peques para descansar. Ya prácticamente estamos en el último tramo, ¿viste? Wow, entrando al cuatrimestral ahora en noviembre. Bueno, y qué bien, ¿no? Te viene. Guadalupe, no vengas hoy, quédate.
4: Claro.
1: Tenés tu franco.
4: Tal cual, ¿viste?
1: Nos vamos, nos encontramos mañana, ¿te parece?
4: ¿Tempranito? Sí, temprano, temprano.
1: 7 de la mañana aquí en la radio de la Universidad Nacional del Nordeste. Están ellos.
4: Sí, nuestros compañeros de Ciudad Invisible, el señor Marcelo Fabián Urrelli, la señorita Luli Pezzelato y el otro señor, el Puma Barreto.
1: Claro.
4: Sí, Fernando Raúl, el Puma Barreto.
1: Ah, no tenía esa.
4: Sí. ¿Sí? ¿Qué no tenías?
1: Raúl. No, el nombre Raúl. Igual que mi nombre, yo también soy Raúl.
4: Claro, sí.
1: Mirá Puma vos, los callos. Che, y al mediodía están ellos, ¿cómo no mencionarlos?
4: Por supuesto.
1: Ese dúo de la radio.
4: Continúa el Puma, ¿sí? Continúa el Puma al frente con Eduardo del Valle en Tres Empanadas.
1: Nos vamos, que tengan linda jornada, ¿eh? Chau, chau.
4: Buen jueves.

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0: Sí.
1: Vos probablemente tengas respuesta para esto. Buen día primero.
0: Buen
1: porque
0: día,
1: primero lo primero. Buen día, Luli.
0: Buen día. ¿Cómo
1: bienvenida,
0: estás?
1: Bienvenida, bienvenido.
0: Por agua.
1: Gracias por estar con nosotros aquí con Ciudad Invisible en el 99.7 del Dial, en la radio de la Universidad Nacional del Nordeste. Te decía, Luli, Lourdes Pezzelato.
0: Sí.
1: Te decía que, por ejemplo, hay una terrible interferencia. Yo no me escucho. La verdad que le pido mil disculpas.
0: Bueno, sacate los auriculares.
1: Claro, exactamente.
0: Y comentame.
1: Sí, ahí un poco mejor y fuerte y claro. Por ejemplo, vos estás en tu casa, donde estés.
0: Sí.
1: Y empieza a llover.
0: Sí.
1: Entonces, por ejemplo, no sé si es tu caso, Luli, yo sé que vos me vas a ayudar y me vas a orientar.
0: Qué miedo me da.
1: No, Luli, vos tenés la posta.
0: Dale, dale.
1: Entonces empezó a llover y yo saco mi teléfono. Hagamos cuenta que este es mi teléfono.
0: Sí.
1: Está allá ahora. Y entonces, y filmo cómo cae en mi vereda, en mi balcón,
0: claro.
1: Depende en mi campo, en mi terreno.
0: Me pasó hoy cuando venía para la radio.
1: Ah, pero espere que le...
0: Sí.
1: Y digo, se largó nomás y hago un traveling, hago un paneo general de cómo llueve en mi domicilio.
0: Ajá.
1: Pregunto yo, pregunto. ¿Eso es porque vos suponés que en el resto de las casas o barrios no llueve? ¿Eso es para mostrar que en tu casa también el agua se presenta? ¿Eso es para contarte que hoy el pronóstico viene por el lado de lo inestable? ¿Para qué es eso? Se largó nomás, es el comentario que dejó.
0: Y yo creo que es para subir a las redes, seguro.
1: Claro,
0: como que esa manía para subir.
1: No, ya sé, pero la pregunta es que estoy desconociendo. ¿Para qué es? Alta lluvia, cuando el chaparrón es fuerte. Alta lluvia. Ahí le pregunto, ¿cuál es el objeto? ¿Qué se quiere lograr?
0: Y solamente yo creo que querés verbalizar eso que pasa afuera.
1: Ah.
0: Aparte, no sé.
1: Afuera es una forma de decir,
0: llueve,
1: porque en realidad estás bajo techo bien sequito mientras contás la alta lluvia.
0: Claro,
1: y la otra es, estás ahí, qué sé yo, mira el flancito que me voy a bajar. ¿Por qué?
0: Sí,
1: ¿me invita? Bueno, ¿vende flanes?
0: No, es para mostrar.
1: ¿Para qué es, Luli, lo que lo compré? ¿Pero
0: no
1: para
0: sé,
1: qué?
0: Para mostrar a los otros. Hoy vivimos en un mundo
1: pero
0: de
1: si
0: la imagen.
1: Pero si yo no quería saber cuál era su postre.
0: Claro.
1: ¿Me explico lo que voy...?
0: Bueno, pero...
1: Pero muchos sí.
0: No.
1: Ah, tampoco. Nadie quiere saber del flan.
0: No hizo una encuesta para preguntar si...
1: ¿No hay una encuesta previa?
0: No.
1: ¿Y entonces
0: no.
1: para...?
0: Uno sube por uno mismo porque uno quiere subir eso.
1: Pero... ¿Pero para qué? ¿Por qué? Debe haber...
0: Porque quiere transmitir ese hecho puntual, digamos.
1: ¿Y por qué supone la persona? Estamos así para... Supone
0: claro.
1: la persona que a mí me interesa sobre su flan.
0: Es que...
1: O maní, ¿no? Mirá el manillito. ¡Epa! Salen los maníes.
0: Yo
1: y
0: creo...
1: vos estás lejísimo de su casa, a un evento al que no fuiste invitado probablemente, y sin maní encima.
0: Pero
1: porque
0: no.
1: si te da gana encima te encontré. Y con lluvia.
0: Pero no es como para alguna invitación, es porque uno sube por inercia, o sea, porque...
1: ¿Es algo automático, dice?
0: Sí, es como que quiere mostrar eso que está pasando ahí afuera.
1: Por ejemplo, veía uno con...
0: Cuando uno hace, por ejemplo, a mí me pasa, cuando
1: sí.
0: hago pizza, cuando cocino algo, quiero subir a las redes.
1: Ah, porque, pero ¿hay un motivo? No, es subir por subir.
0: No hay ningún motivo. Lo feo es cuando te dicen,
1: por ejemplo,
0: mira
1: esto, mira esto. Y ves la tele y el partido de X, ¿no?
0: Claro.
1: Y ahí, qué sé yo. Y se graba. No veo claro. nada porque te festejó mucho. ¿Qué, por qué?
0: Porque quiere compartir ese momento.
1: Esa alegría del gol,
0: claro,
1: decís.
0: Claro, sí.
1: Ah.
0: O quiere tener registrado, por ejemplo. Yo...
1: No, pero eso lo podés tener en tu teléfono. Yo digo el hecho ya de subirlo.
0: Y bueno, lo mismo.
1: Es como, por ejemplo, si se pone así en el coche... Y se va mirando.
0: Claro.
1: Tuc, tuc, tuc, tuc,
0: bueno,
1: tuc. ¿Cuál es? Debe haber. Ahora, si vos te en venta y tenés un. Bueno, debe haber una razón de ser, que es mostrar el modelo que ingresó.
0: No siempre hay una intención.
1: Eso,
0: no
1: eso.
0: Siempre, a veces sí.
1: Vos con las
0: a
1: pizzas no tenés
0: sí.
1: ni una intención más que.
0: Yo solamente quiero mostrar que me salió bien.
1: Ah.
0: O que me salió bien la receta.
1: Es para
0: o...
1: que los no invitados sepan que se pierden una terrible pizza.
0: No, nada que ver. Es como para subir que me salió bien la receta, por ejemplo.
1: Ah.
0: Pero que eso no habilita que esté invitado a las otras personas, ¿no? Porque por ahí también te contestan y te dicen, che, Luli, ¿te jugás? Y yo digo, ay, no, ¿para qué subís?
1: Ah, claro, al final más.
0: Pero es como una forma de nada, de mostrar aquello que hizo o que le salió bien.
1: Sí.
0: Sí.
1: Bueno,
0: aparte hay que
1: no siempre hay un motivo y aparte está bien también que cada uno, ¿no?
0: Hay que entender también que hoy en día vivimos en un mundo de las redes sociales, de la imagen.
1: ¿Vos decís?
0: Donde ya es común, claro. Ayer, por ejemplo, cuando estuvimos viendo la transmisión, digamos, de la despedida de Messi, no estaban me todos con el teléfono. Era increíble,
1: es
0: la
1: verdad.
0: Cancha.
1: Te lo tenías ahí a la pulita, por más que estés bien arriba en el Monumental, y sin embargo, estaba, es verdad.
0: Pero porque quería registrar ese momento y tal vez guardártelo.
1: No, ese momento sí, pero acá no hablo de guardártelo, acá hablo de compartirlo.
0: Bueno, pero también se guarda a través de las historias.
1: Ah, pero no puede quedar en la memoria de tu teléfono, no puede quedar la historia, el video en tu teléfono. Sí, es necesario que yo sepa que vos estuviste en la cancha, eso me pregunto.
0: Claro, pero es posible que se borre.
1: Ah, ¿y no le puedes bajar una compu, ya que es importante y nunca más lo vas a ver a Messi con la visa?
0: Puede quemar la computadora.
1: Ah, la sal viviente, claro,
0: no,
1: también.
0: No, pero a ver, a mí me pasó, por ejemplo, cuando todo mi mamá malo. Cumplió años, el año pasado.
1: ¿Quién cumplió, perdón?
0: Mi mamá.
1: Marta, un saludo para Marta.
0: Un montón de fotos que yo las quería imprimir, las pude encontrar gracias a Facebook.
1: Mira.
0: Porque quedaron registradas ahí, o sea, quedaron ahí. Sin embargo, otros tipos de fotos, videos que yo tenía de hace un montón, cuando se usaba, por ejemplo, la cámara digital, ya se me perdieron.
1: Claro.
0: Porque o se me quemó la compu, o perdí el pendrive. Entonces, también es una manera de registro. Yo lo veo así también.
1: Claro.
0: Sí.
1: No, está bien.
0: Uno tiene la opción.
1: Son interpretaciones,
0: por ejemplo,
1: diferentes. Pero usted anda caminando y me filmo y digo, hoy salió paseíto. Y me filmo a mí con los pasos. También se usa mucho.
0: Sí, se usa.
1: Salió paseíto. Ajá.
0: Claro.
1: Bueno, pero son momentos, son modas, son libertades, necesidades.
0: Es el momento actual.
1: Así es. Te lo ha dicho, muy bien. Hola Pablo, ¿cómo te va? Mientras recién se hacía una selfie, le decía, ¿qué haces, Pablo? Acá, operando. Lo doy todo, era su hashtag.
0: Bueno, hay gente que lo hace, que
1: sí,
0: lo sube.
1: Sí, Pablito, Ariel, ¿cómo te va? Buen día. Sergio.
0: ¿Y está todo bien?
1: Ni te cuento el hashtag de Sergio porque no es para la radio, ¿vio? Pero está también con nosotros. Está el señor productor Fernando Raúl y está también Diego Fernando con... Sí,
0: De todo del equipo
1: hoy
0: de la radio.
1: Hoy salió agüita. Y mostrás tu botella.
0: Mirá,
1: de agua, si
0: ahí
1: es
0: el
1: que
0: Puma
1: la tenés.
0: También se está sacando una selfie.
1: Sí.
0: De todo el equipo.
1: Acá trabajando. Y el comentario sería. Y, sí, sí, tenés que ir.
0: Bueno, Marce, pero lo quería subir.
1: No
0: quería
1: se enojen,
0: compartir
1: Luli, no,
0: ese
1: no se
0: momento.
1: Enojen. Pero ¿a quién le quiere compartir? ¿A la
0: y
1: gente
0: a
1: en general?
0: A sus seguidores.
1: A sus seguidores.
0: Claro, sí.
1: Ah.
0: ¿Pero vos acaso, Marce, no subís a cada rato también?
1: Sí, pero tiene un fin comercial para que conozcan lo que hago y si se me da la posibilidad laboralmente. Tiene un fin, a eso voy, pero
0: claro.
1: No es que esté bien algo y otra cosa no.
0: Bueno.
1: Me pregunto por qué lo otro nada más, no es que estoy diciendo que está mal.
0: Claro, si no, algunas personas lo suben porque tienen un fin y otras personas...
1: Vendo control remoto, le saco una foto y te digo, consultame y te doy el plan de... ¿Me explico? Tiene
0: claro,
1: una razón
0: sí,
1: tengo que comer, por ejemplo.
0: Sí. Sí, algunas imágenes, algunas fotos, algunos videos tienen algún fin, otros no.
1: Hoy de visita, plim, foto al pajarito que está ahí en la rama del patio de tu casa. Bien. Muy bien, medios.une.edu.ar a través de la... ¿Me banca un segundito, Luli
0: sí,
1: Pesserato?
0: Sí, así es.
1: Voy a buscar el teléfono móvil.
0: Dale, mientras tanto, si querés...
1: A ver qué me dijeron mis seguidores.
0: Mientras tanto, si querés, te cuento lo que tenemos para el día de hoy en este magazine que se llama Ciudad Invisible.
1: Sí, por favor.
0: Bueno, en primer lugar, vamos a conversar con la licenciada Alejandra Esquivel, quien es rectora del Colegio Secundario Brigadier General Pedro Ferré. Se sumará también un profesor porque vamos a hablar sobre la Semana de la Educación Económica y Financiera en el marco del camino hacia la Feria número 27 de Emprendimientos Educativos. También vamos a hablar con Lisa Hortz, quien es secretaria general de la Asociación de Trabajadores de la Universidad Nacional del Nordeste, ATUN, porque vamos a hablar sobre el Congreso No Docente de la UNE que se desarrolla bajo el lema La Universidad Pública en Transición. Y también estará en estudios Andrea Galeana, quien es decana de la Facultad de Odontología de la UNE, porque la facultad está celebrando su 65 aniversario con nuevas obras y proyectos de infraestructura. Por supuesto, vamos a tener nuestros drones de ciudad aquí.
1: Y mándennos sus fotos.
0: Sí, por supuesto. ¿Cómo andan por
1: Robert,
0: la ciudad?
1: Robert, mandanos una foto. ¿Cuál es la
0: ahí
1: cuadra
0: está,
1: que estás caminando? Estás chapaleando. Mirá, qué hermosa foto. Mirá, los
0: en
1: chicos.
0: En el stream de la radio.
1: ¿Y qué
0: en
1: me
0: radio
1: dice
0: UNE?
1: Esa foto? ¿Qué quiere? Mirá, lo tengo en
0: que
1: el
0: están
1: agua.
0: Trabajando los chicos.
1: ¿Que
0: de
1: están,
0: radio
1: perdón?
0: UNE.
1: ¿Que están?
0: Están trabajando los chicos. Están en sus puestos de trabajo. Ahí lo tenemos al Puma, a Pablito, a Sergio y a Dieguito.
1: Bueno.
0: ¿Está con un agua, un vaso?
1: Sí. Todo bien. Ya, todo mentira, no
0: está. Está bien, chicos, bueno, hay que activar las redes ahí.
1: ¿Hay qué?
0: Activar las redes.
1: Bueno, exactamente. Sí. Hoy lo di todo y vos con cara de cansado. Y vos decís.
0: Pero querés compartir eso.
1: Y hablarlo con tu novio. Por ahí.
0: Y por ahí no tenés con quién hablar también.
1: Ah, Marce. ¿Tu novio no te escucha, decís?
0: No,
1: ¿qué le pasa?
0: Yo,
1: ¿andan
0: yo no
1: mal?
0: Dije
1: ¿se pelearon?
0: Yo
1: ¿se
0: no
1: están distanciados?
0: Eso. Yo no dije eso, te dije que una vez quiere compartir en las redes.
1: Con otras
0: y
1: personas.
0: Y tal vez otras personas te comentan esa historia.
1: ¿Te comentan?
0: Esa historia ¿qué? Que subís.
1: Ah, por ejemplo, ellos ponen ahí acá trabajando full y uno le dice, Pumita, alta chomba hoy. Algo así.
0: Te repusiste la 10.
1: No, pero no tiene número la chomba, según
0: no, bueno. Pero se puso la 10 con el programa de hoy.
1: Como siempre, como siempre, Luli. ¿Qué querés decir? ¿Hoy la 10 y ayer estuvo medio cachuzo? No, sí.
0: Él es un dron telefónico. Tal vez no un dron de ciudad, como nuestros compañeros que andan por Corrientes, por Resistencia, las ciudades, ¿no?
1: Hoy no tanto, llueve y el dron se puede echar a perder.
0: Él constantemente con el teléfono está.
1: Exactamente. Sí. Medios.une.edu.ar dice que ganó una licuadora una vez con Susana Jiménez. Estaba con el teléfono. Hola, Susana, decía. No, la tía Piruca. Real, pero él estaba siempre con el teléfono. 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Y por ahí, si usted quiere compartirnos alguna foto diciendo acá entrando al súper, acá saliendo del súper, acá pagando, acá siendo rechazada la tarjeta, mándenos ese momento. Para que le active su deuda, dijo Luli. Active
0: no,
1: las
0: no
1: redes,
0: no creo
1: dijo.
0: Que se active.
1: Active.
0: Pero sí, nosotros también vamos a subir, Marce.
1: ¿Qué cosa?
0: Vamos a subir a las redes.
1: Ah, pensé que íbamos a subir al techo, justo que llovizna, te iba a decir, tenemos la antena acá, no, terrible no, rayo, no, lo único que falta.
0: Para que la audiencia sepa que estamos.
1: Tengo una hija. Vamos entonces a empezar musicalmente esta audición. Gracias por estar con la radio de la Universidad Nacional del Nordeste. De todo para compartir, ya vamos a repasar títulos, actualizar información. Venimos de la primera mañana con café cortado. Hasta las 12 nos quedamos en la radio.
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0: 40 minutos pasaron de las 9 de la mañana, medios.une.edu.ar. Estamos en el 99.7 aquí en la radio de la Universidad Nacional del Nordeste. Luli, algo para comentar en cuanto a las informaciones en el plano internacional, por ejemplo, ¿no?
1: Así es. Esta vez vamos a hablar del plano nacional, Marce, porque ayer hubo una protesta estudiantil y un desalojo en el Ministerio de Educación, ¿no? Esto comenzó con una protesta de estudiantes, universitarios y un desalojo policial en el Palacio Pizurno. Allí es la sede de Secretaría de Educación de la Nación, ¿no?
0: Sí.
1: Miles de estudiantes de distintas universidades públicas ingresaron al edificio para reclamar justamente de lo que venimos hablando acá en la radio, el cumplimiento de la ley de financiamiento universitario y también el aumento de las becas Progresar, que actualmente se encuentra en 28.000 pesos mensuales, ¿no? La protesta había comenzado de manera pacífica. Los estudiantes permanecieron durante unas horas dentro del edificio a la espera de que algún funcionario del ámbito de la educación los recibiera y justamente los escucharan respecto a los reclamos que se vienen dando desde las universidades, ¿no? Y finalmente el secretario de Educación, Carlos Torrendel, aceptó reunirse con representantes. Había representantes del Centro de Estudiantes, de la UBA, así como también estudiantes de las distintas universidades, ¿no? De letras, de exactas. Y pero además, a lo último se produjo toda una represión policial, ¿no? Además porque la reunión terminó siendo muy breve, fue de 2 minutos la reunión, y 4 jóvenes en esa instancia, en ese proceso, ¿no? Que trataban de conciliar, de difundir, justamente de hablar sobre los reclamos que vienen llevando a cabo desde los centros de estudiantes, de las universidades, fueron llevados a un salón. Allí, según relataron, les retiraron los teléfonos celulares,
0: sí, sí,
1: y expusieron durante unos minutos la situación de las universidades y los reclamos. Una de las estudiantes, Agostina Olivera, expresó: un gobierno que hace 2 años y medio no da respuestas, ahora nos toma el pelo. ¿En qué país estamos viviendo? Se preguntaba. Ayer también estaban los cronistas, ¿no? De los canales nacionales. Y bueno, justamente reclamaban esta situación de que, por ejemplo, uno de los reclamos tenía que ver con el boleto estudiantil, las becas Progresar, así como también la situación de los salarios de los docentes, ¿no? Que, bueno, estaban viviendo en una situación, estamos viviendo en una situación de hartazgo ya, que no se sabe qué hacer. Bueno, en ese momento la Policía Federal estaba fuera de este palacio, de la Secretaría de Educación, ¿no? Ingresó y retiró a uno de los estudiantes. Uno de los participantes, por ejemplo, Manu Cucha, es estudiante de la UBA, denunció: nos empujaron de manera muy violenta del Palacio Pizurno y también de la calle. Los estudiantes finalmente se trasladaron hasta la Facultad de Medicina de la UBA, acompañados por efectivos judiciales, y todo esto ocurre además en un contexto particular, sensible, sobre el conflicto universitario, ¿no? Porque ayer el juez declaró la inconstitucionalidad del decreto que el gobierno buscaba evitar el cumplimiento de la ley de financiamiento universitario, y esto también, además de los reclamos de los estudiantes, ¿no? De lo que todos nos hacemos ecos en todo el país. Bueno, ya está prevista la marcha federal universitaria que se va a realizar el próximo 15 de octubre, ¿no?
0: Sí.
1: En las distintas provincias y regiones del país. Y bueno, no se logró concretar la reunión, como te mencioné, solamente duró 2 minutos. Y a esto también se suma otro reclamo que lo estaba leyendo esta mañana en ámbito financiero, ¿no? Hoy se va a dar una marcha de la CGT por la industria nacional. La CGT hoy vuelve a las calles para cuestionar justamente el rumbo económico y denunciar una crisis de la industria nacional. La movilización va a ser hoy a las 3 de la tarde frente al ex Ministerio de Industria. La central sindical sostiene que la industria PYME acumula ya 8 meses consecutivos de caída y señalan solamente que en junio de este año cerraron 138 empresas. El reclamo justamente apunta directamente al modelo económico del gobierno de Javier Milei, y desde la CGT advierten que mientras el Ejecutivo habla del crecimiento, de la economía real y el empleo de la industria, que, bueno, se manifiesta más a nivel exterior de exportaciones. Bueno, la local y la nacional sigue en caída, ¿no? Jorge Solá, por ejemplo, uno de los integrantes de la CGT, cuestionó la apuesta oficial por sectores como la minería, el litio, el cobre, el petróleo y el gas, y dijo no van a generar ni el 10% de los trabajos que se están perdiendo, ¿no? No solamente ha caído la industria a nivel nacional en estas áreas, por ejemplo, sino que también el empleo formal de los trabajadores y el salario digno. Además, conecto estas dos noticias, Marce, porque ellos se van a sumar, si bien hoy van a tener esta movilización a las 3 de la tarde, ellos también se van a sumar a la movilización de la marcha universitaria, la quinta marcha universitaria, el 15 de octubre, y bueno, van a acompañar justamente a los estudiantes y prevén que haya un paro general antes de fin de año.
0: Bueno, decía lo del ámbito internacional porque hacía referencia a las protestas estudiantiles que también reunieron a más de 266.000 personas en Francia y elevaron presión sobre el gobierno de Macron. Bueno, damos vuelta a la página, vamos a seguir con este tema seguramente, como lo venimos abordando. Damos vuelta a la página aquí en este magazine, aquí en Ciudad Invisible, y vamos a un dato musical. Un día como hoy, pero del año 2002, sale a la venta el álbum Bounce, octavo álbum de estudio de la banda de rock estadounidense Bon Jovi. El álbum Bounce estuvo fuertemente influenciado por los atentados del 11 de septiembre del 2001, en parte debido a la cercanía de John Bon Jovi con la ciudad de Nueva York. El título Bounce hace referencia a la capacidad de Nueva York y de Estados Unidos para recuperarse como nación tras los ataques en el World Trade Center. El sencillo Mission Destruct alcanzó el número 34 en la lista Billboard y fue nominada al premio Grammy a Mejor Interpretación Pop de un dúo o grupo con voz, y lo escuchamos aquí en Ciudad Invisible.

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1: Muy bien, 53 minutos de las 9 de la mañana. Aquí estamos en la radio de la Universidad Nacional del Nordeste, 99.7 del dial, medios.une.edu.ar, y por otro lado estamos también en YouTube, nuestro canal de streaming Radio UNE, así nos buscan y nos encuentran. Como siempre lo decimos, gracias por elegirnos como compañía. En el marco de la Semana de la Educación Económica Financiera recibimos una invitación y queremos invitar a ustedes que nos están escuchando, que nos están viendo, a una feria de emprendimientos educativos desde el Colegio Secundario Brigadier General Pedro Ferré. Nos están visitando, tienen la gentileza de acercarse y compartir aquí el estudio y el aire de la radio, la licenciada Alejandra Esquivel, que es rectora del Colegio Secundario Brigadier General Pedro Ferré, y también la profesora de emprendimiento Cristina Escobar. Bienvenidas y gracias por venir. ¿Cómo les va? Un gusto.
2: Muy bien, muchas gracias por recibirnos. Y sí, venimos a compartir con ustedes y con la comunidad el trabajo de los jóvenes, de los chicos, en este caso de los alumnos de sexto año de la orientación de Economía y Administración, que trabajan todo el año, trabajan en realidad los 3 años que dura el nivel superior, pero que en esta ocasión ponen en práctica, muestran a toda la comunidad escolar y a la comunidad que trabaja con nosotros como colegio, como institución escolar, todas las actividades que realizan con los profesores. Por eso la profe Cristina, que trabaja codo a codo en el aula con ellos, nos va a ampliar seguramente lo que realizamos.
1: Qué interesante, ya desde la temática incluso, esta feria en el marco de la Semana de Educación Económica Financiera, considerando también las edades y las instancias en el año en el que se encuentran estos jóvenes. Qué interesante para una nueva etapa, muy pronto seguramente, pero en este contexto educativo, además esto ya mañana y con una jornada bastante especial que se extiende hasta la tarde. Profesora, también bienvenida, ¿cómo le va?
3: Buenos días, muchas gracias por el espacio.
1: Nos cuenta un poquito del evento, de la feria.
3: Les comentamos que esta es nuestra 27ª feria de emprendimiento escolar, así es que tenemos una larga trayectoria en el medio con estas temáticas, y en esta oportunidad mañana vamos a estar presentando, como dijo nuestra rectora, el trabajo de todo un año escolar, y donde se ven articulados todos los espacios del área de economía y administración, ¿sí? De nuestra orientación. En esta oportunidad se trabajan con 2 ejes claves que tienen que ver con la utilización de materiales reciclados y con la alimentación saludable. O sea que también están los chicos incorporando el compromiso con el medio ambiente, ¿sí? Entonces, desde sus proyectos educativos van a estar plasmando esa temática, digamos, que es tan importante en lo que es el mundo actual,
1: seguro,
3: digamos, ¿no?
1: Seguro.
4: Profesora, le quería preguntar, ¿no? ¿Cómo se gestó esta idea? Porque, bueno, yo recuerdo hace más de 15 años que yo estuve en la secundaria y tal vez no se hablaba tanto de emprendimientos, de negocios, y qué esencial hoy, ya que los chicos comiencen este tránsito, este camino hacia el emprendimiento, ¿no? ¿Cómo se gestó esta idea? ¿Qué es lo que ustedes pudieron diagnosticar de alguna manera, no solamente dentro del aula, sino afuera, en la actualidad misma, ¿no?
3: Claro, ellos desde el espacio de proyecto y gestión de emprendimientos, siempre articulado, ¿no es cierto?, con los otros espacios del área, ellos hacen una observación del entorno.
4: Bien.
3: Entonces, a partir de allí, de ese trabajo de campo, digamos, ellos detectan las necesidades, qué problemas resolver. Y bueno, este año a ellos les interesó mucho el tema de poder incorporar esto del cuidado del medio ambiente.
4: Bien.
3: ¿Sí?
2: Podemos agregar también que ahora, desde hace unos años atrás, no mucho, se incorporó también a la temática, los contenidos a desarrollar, justamente la educación financiera.
4: Bien, claro.
2: Teniendo en cuenta que esta actividad que realizan los chicos de sexto año le puede después deparar inclusive un proyecto para su vida.
4: Claro,
2: ¿verdad?
4: Sí.
2: No solo trabajar en relación de dependencia, sino ellos mismos proyectar su propio negocio. Así que esto de la educación financiera, que se aplica ahora en las aulas, en todas y en relación con todas las orientaciones, no solo a economía y administración, es en pos del beneficio de justamente justamente una planificación en donde se dieron cuenta que la economía es una ciencia social en donde realmente aplicamos todos en el lugar, en el rol que nos toca desarrollar en la sociedad.
1: Qué interesante, y uno imagina también ese día a día trascendiendo la teoría y poniéndolo en práctica. Después con un evento como el de mañana, pero digo, ese trabajo cotidiano que les permite al final contar con herramientas que necesitamos todos, y ni hablar de jóvenes, ¿no? Ya para el mundo, ¿no? Que se viene, que ya está presente.
3: Claro, son jóvenes, alrededor de 80 estudiantes de sexto año con 21 emprendimientos aproximadamente. Uh-huh. Y también van a participar de esta feria chicos de tercero, cuarto y quinto año con una temática interesante que tiene que ver con lo que dijo la profesora Alejandra, del uso de las herramientas como es económico-financieras en la vida cotidiana. Van a tener juegos interactivos.
1: Ajá,
3: así
1: ajá.
3: Que bueno, es muy variado lo que van a encontrar mañana en la feria, y también buscamos ser puente con las instituciones de nivel superior. Ajá. Por eso nos van a estar acompañando institutos de formación docente.
1: Claro.
3: Donde también van a poder hacer ellos una difusión de sus ofertas. Claro. Educativas, y que los chicos de sexto, que justamente están en este momento también decidiendo sobre estudios superiores, que puedan también tener esa a disposición esa oferta, ¿no?
4: Bien. De alguna manera lo pienso, ¿no? Las escucho y digo, se cambió el modelo, de alguna manera, de esto de, bueno, no ser un trabajador siempre dependiente de alguna institución, sino cambiar la lógica y pensar a ver qué podemos hacer nosotros dentro de nuestra realidad para poder ofrecer al mundo y de alguna manera abrirnos camino hacia algún emprendimiento, algún negocio, y tal vez también puede ser un puente, digamos, con otro tipo de empresas que también pueden ayudar a los alumnos. En este sentido le quería preguntar, ¿no? Dentro de esta feria, ¿cuáles son los proyectos que están surgiendo ahora entre los alumnos y que se van a presentar?
3: Sí, bien. Te comento, el lema de nuestra feria es emprender con impacto, producir con sentido. Uh-huh. ¿Sí? Así es que bueno, dentro de lo que es ese lema, los chicos van a estar presentando proyectos que tienen que ver con la alimentación saludable. ¿Sí? Bien. Hay proyectos, por ejemplo, donde ellos van a elaborar helados artesanales con a partir de materia prima de nuestra zona, alimentos que libres de gluten. Uh-huh. Yogures, barritas de cereales, artesanías también. Sí. Van a incorporar. Bien. Con elementos reciclados, digamos accesorios para mascotas, por ejemplo. Ajá. También todo con elementos reciclados. Sí, sí, sí. Entre otros emprendimientos son los que...
1: Lo bueno, porque acá se fusiona el aprendizaje, la educación, la interacción, la exposición, el intercambio, la parte práctica, claramente también, y la conciencia, y la toma de conciencia. Un combo más que interesante para apoyar. ¿Cuál es el horario en cuanto a la extensión mañana? ¿A qué hora empieza y más o menos a qué hora estaría finalizando?
2: Bueno, el inicio está pautado que sea a las 9 de la mañana. Ojalá que el tiempo nos acompañe.
1: En el colegio, ¿verdad?
2: En el colegio, sí. En el polideportivo que está... Uh-huh. Al ladito, pegadito al edificio escolar, el polideportivo Emil Senoguer lleva el nombre de la profe de educación física.
1: Uh-huh.
2: Y se inicia a las 9, terminaría alrededor de las 16 horas, para que no solo visiten los compañeros de los otros niveles, de los chicos de sexto, ¿verdad? Sus compañeros, sino sí. Las familias, la comunidad, los vecinos. Uh-huh. Las autoridades educativas por ahí que también quieran acompañarnos, ¿verdad? Sobre todo en este tránsito de la educación secundaria, en este periodo del año que por ahí no es muy fácil, ¿verdad? Porque los chicos están con tantas influencias por ahí, con tantos estímulos externos que hace bien. Uh-huh. Valorar el trabajo de ellos. Ellos se preparan para mostrar.
1: Exacto.
2: Entonces queremos que realmente alguien los mire.
4: Uh-huh. Claro, sí. Aparte todo el trabajo previo, ahí en equipo, ¿no? Sobre eso le quería preguntar, ¿no? ¿Cómo fue ese proceso de selección, por ejemplo, de los chicos? Más allá de que hay un eje central, ¿cómo fue esa toma de decisión, por ejemplo? ¿Hicieron alguna encuesta o vieron cuál fue como el camino para decir quiero tener este tipo de negocios o hacer este tipo de proyectos?
3: Sí, ellos hacen todo un trabajo de campo, como te decía. Uh-huh. Han utilizado como herramienta las encuestas. Se incorporan herramientas de marketing. También uh-huh. recibieron capacitaciones, talleres. Para poder aplicar esto en su plan de negocio, porque claro. ellos diseñan un plan de negocios. Así es que, bueno, determinan sus costos, o sea, hacen todo lo que tiene que ver con la planificación, con la gestión.
4: Como si fuese real.
3: Exactamente.
1: Digamos. Ellos tuvieron capacitación incluso fuera del colegio, ¿no? No solo en el colegio, obviamente que sí, digo, claro. con los profesores. O sea,
2: sí, sí, capacitaciones y charlas, talleres. Específicamente de estos temas fueron preparados y abordados por los docentes.
1: Ah, perfecto, perfecto.
2: ¿Verdad? Sí reciben capacitaciones y a todos, desde que me toca estar en la dirección del colegio, no hay ninguna ninguna temática que rechace, porque yo creo que la escuela es el ámbito propicio donde ellos puedan recibir, ¿verdad? Y descubrir por ahí en algunas cuestiones lo que ellos pueden lograr hacer. Bien. Entonces tuvimos capacitaciones respecto de pasantías, ¿verdad? También. Sí, en la oficina de empleo hicimos un trabajo articulado, cómo hacer los currículum, cómo Ajá. prepararse para una entrevista laboral,
1: sí.
2: ¿verdad? Cosa de que cuando llevan a la práctica, que también estos mismos chicos están haciendo pasantías laborales, o sea, están uh-huh. trabajando en realidad, en contraturno, en diferentes organizaciones del medio. Sí. Estos chicos de la orientación de economía, pero también las otras orientaciones. Tenemos ciencias sociales y ciencias naturales, y entonces les preparamos un poco como de manera de laboratorio, ¿verdad? Sí. Pero en realidad está pasando la vida misma del joven.
4: Claro, sí. Tal cual. De alguna manera le están preparando para el futuro. O sea, sí. eso de que te preparen, por ejemplo, para una entrevista laboral, es genial, es muy
2: claro,
4: bueno.
2: Claro, sí. claro que sí. Y sobre todo prepararlos a un futuro incierto, ¿verdad? Mm. Porque hoy día no tenemos ninguna carrera que les diga estudia
4: claro.
2: esto Tal o cual. Hace esto, dedícate a esto que te va a dar una brillante economía futura, ¿verdad?
4: Sí, no sí. hay una certeza no. tal vez lo tenían nuestros abuelos, claro, ¿no? Que estaban como en esa generación X que sabían que entraban en un trabajo y terminaban, Ay, parece, en toda su vida ahí. No, hoy es cambiante.
2: Así es. Entonces hay que prepararlos a ellos y a las familias muchas veces, ¿verdad?
4: Claro.
2: A las familias sí. también, porque por ahí que inicia una carrera, por ejemplo, y después a mediado de año, al final de año, quiera cambiarse, por ahí no es un fracaso. Uh-huh. Es ver realmente que al joven realice lo que le haga feliz, lo que le llene, ¿verdad? Su espíritu y sus capacidades, sus habilidades, para que realmente logre ser un buen profesional y una buena persona.
1: Uh-huh, uh-huh, exactamente. Que no es un dato menor. Uh-huh. Mañana, desde las 9 de la mañana, en Vélez Arfiel 1148, en el Colegio Secundario Brigadier General Pedro Ferré, se viene esta feria, este emprendimiento educativo, en el marco de la Semana Educación Económica Financiera. Vamos a seguir invitando a nosotros, porque no es simplemente para estar presente, es una forma de apoyar y reconocer el trabajo de cada día por parte de estos chicos. Rectora Alejandra Esquivel, profesora Cristina Escobar, gracias por el tiempo y por visitarnos.
2: Bueno,
1: gracias por venir.
4: Gracias. Muchísimas gracias.
1: Muchas gracias. Seguimos con un poco de música y más programa hasta el mediodía.
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0: a veces te encontrás con una persona y te dice, ¡ay, qué bueno verte! Y vos te das cuenta que no es verdad. Medios.une.edu.ar, a través de la página tenés toda la información de la Universidad Nacional del Nordeste, y también estamos en el dial 99.7, porque no todo el mundo está ahí con internet y que te está viendo en YouTube.
1: ¿Te pasó eso, Marcelo?
0: Tengo una radiocita que le puse la pila recién y pongo 99.7 digital. Ahí estoy con la agujita sintonizando.
1: ¿Te pasó?
0: ¿Encontrarme con gente o tener una agujita en la radio?
1: No, encontrarte con gente que te diga, hace mucho no te veo, qué lindo verte.
0: Sí, obvio. ¿A vos no? Tenés que percibir
1: pero
0: más,
1: no,
0: Luli.
1: Nunca detecté a ver si me estaban diciendo.
0: Yo sí,
1: la
0: todo el tiempo. Para mí que es algo del escorpiano, muy intuitivo. A mí sí, me dicen, verdad, no, la verdad que es un gusto verte. Y vos le decís, la próxima le contás a tu cara y sería coherente. Pero bueno, a veces
1: el
0: viste que.
1: El escorpiano tiene esto de analizar en profundidad las cosas.
0: ¿Viste? Yo ya te saqué la ficha. Sí, eso es muy de. Sí. Ese es el tercer ojo, ¿eh?
1: Piensa mucho, analiza mucho. De va más, como al fondo de la cuestión. Sí.
0: Sí, exactamente. ¿Qué dice? No sé qué significa el señor Pablo, nos hace. Escorpión, sí, claro. Escorpión.
1: Claro, escorpión, sí.
0: No, así en el café de Sergio, que es Libra. Bueno, muy bien, aquí nos quedamos. ¿Te parece compartir? Sí, me querías decir, perdón.
1: No, que Libra da como un poco de paz. O sea, genera ese equilibrio. Sí. Los libranos.
0: Hay que revisar ahí un poquito la. Capaz que le erramos.
1: Pero viste
0: Wikipedia.
1: Que está el símbolo es la balanza.
0: Sí, sí, el símbolo. Ahí hay un símbolo gaseoso y no por eso tomo gaseoso.
1: Cuando hay
0: un
1: conflicto, por ejemplo, el Libra, o sea, la persona de Libra sería aquella persona que trata de resolver esos conflictos, que armoniza la situación.
0: Ah, bueno, ya estoy en condiciones de decir todo lo opuesto de conocidos que tengo. Bueno, ya vamos a seguir nosotros con más entrevistas y más programas hasta el mediodía aquí en la radio de la Universidad Nacional del Nordeste. Gracias por acompañarnos. Vamos a establecer comunicación con quien es secretaria general de la Asociación de Trabajadores de la Universidad Nacional del Nordeste, Atún. Lisa Hort tiene la gentileza de atendernos para contarnos acerca de esta actividad, este congreso no docente en la UNE. Bienvenida a la radio de la UNE, aquí está Luli, Marcelo, un gusto saludarla. ¿Cómo le va? Buen día.
2: Hola, Marcelo, muchas gracias por el espacio.
0: No, por
2: favor.
0: Sí,
2: estamos organizando, los trabajadores no docentes, organizando nuestro propio congreso por cuarta vez, es el cuarto congreso en la Universidad Nacional del Nordeste y el tercero regional. De hecho, nos vienen a visitar esta vez, este año, compañeros de la Universidad de La Plata, de la Universidad de Misiones, de la Universidad de Alto Uruguay, de la Universidad del Litoral y de la UNCAUS. Así que estamos muy contentos. Tenemos más de 300 inscriptos ya.
0: Qué bueno.
2: Y tenemos 75 trabajos para presentar en el transcurso de esta tarde, entre las 15 y las 17, en una modalidad muy interesante que se llama Pechacucha, que en 12 diapos, en 6 minutos, tienen que presentar la exposición de su trabajo en una capacidad, demostrando una capacidad de síntesis muy importante. Y de esta manera nuestros compañeros se van como preparando para las instancias concursales, donde también hay que presentar trabajo, ¿no?
0: Exacto.
1: Lisa, ¿cómo estás? Oh, Luli Pesenato.
2: Hola.
1: Te saluda. Luli, te quería preguntar, ¿no? Porque no conozco, ¿de qué trata este congreso? ¿Cuáles son los temas que tienen que exponer, por ejemplo?
2: El tema central de ahora para este congreso es la universidad pública en transición. Por todo esto que estamos viviendo, ¿no? La transición administrativa del papel a todo lo que es digital. Los lenguajes SIU, que antes eran 11, 12, ahora superan los 16, 17 SIU ya estamos manejando, y la modalidad Sudoku, que de paso les cuento, una novedad, están llegando los creadores del Sudoku de la Universidad de General Sarmiento a reunirse con nuestro rector, hoy a partir de las 15 horas se reúnen en el rectorado, para ver mejoras y capacitación del Sudoku para la Universidad Nacional del Nordeste.
1: O sea, es una forma de exponer, digamos, estos trabajos, lo que se realiza en cada área, pero a la vez también entrar como en interconexión con otras áreas, de compartir saberes y de enriquecerse de alguna manera.
2: Sí, y que empecemos también los trabajadores no docentes de la Universidad Nacional del Nordeste a ver cómo trabajan las otras universidades, hasta qué punto se cumplen los convenios colectivos, cómo tienen ellos sus estructuras orgánicos funcionales, cómo trabajan las áreas de mantenimiento, producción y servicios generales, y después saber un poco el pensamiento, ponerlo en la opinión pública, el pensamiento de nuestro rector para el futuro de la universidad, y cómo lo ve el rector de la Universidad General Sarmiento, Germán Pinazo, que va a ser el segundo disertante. ¿Cómo ve él esto de las universidades públicas y el problema presupuestario que estamos teniendo? Ya que el rector Pinazo es uno de los que hace las evaluaciones económicas para presentar al CIMDE por todos los reclamos que hace el CIMDE, ¿no?
0: Uh-huh. Claro. La Universidad Pública en Transición, esto tendrá lugar mañana y será en la Facultad de Odontología, ¿no?
2: Odontología, pero como ya tenemos muchos trabajos, sí, y odontología sigue dando clases, un par de salones de la Facultad de Ciencias Exactas, ajá, nos ceden para la exposición de los trabajos. Así que a partir de hoy podemos decir que el Congreso se va a desarrollar en la Unidad Académica de Odontología y la Facultad de Ciencias Exactas.
0: ¿La acreditación desde las 8 de la mañana, Lisa?
2: Sí, para los que no entraron al formulario Google, los que no se inscribieron todavía de manera virtual, lo pueden hacer mañana con la manera tradicional. Ahí van a estar un par de compañeros agilizando para agilizar el problema. Y también aquellos que quieran hacerlo mañana por QR lo van a poder hacer.
0: Cuarto Congreso No Docente, tercer encuentro regional no docente, mañana, sí, entonces desde las 8, sí, de la mañana. Gracias, queríamos conocer más al respecto y a disposición desde Radio UNE, como siempre, Lisa.
2: Gracias a ustedes, un abrazo.
0: Un saludo grande, muchas buena gracias. Jornada, muy amable.
2: Gracias.
0: Lisa Hort es secretaria general de la Asociación de Trabajadores de la Universidad Nacional del Nordeste, Atún, contándonos acerca de este Congreso No Docente, mañana en la Facultad de Odontología.
1: Así es, se trata del cuarto Congreso No Docente y el tercer encuentro regional no docente. La acreditación va a comenzar a las 8 de la mañana de mañana, ¿no? Ya hubo recepción de trabajos prácticos,
0: sí, sí,
1: nos mencionaba,
0: y buena cantidad,
1: ¿no?,
0: de presentes para mañana. Qué bueno, sí, la convocatoria es. Digo, ¿no? medios.une.edu.ar, 10:30 de la mañana, aquí estamos con cielo cubierto. ¿Va a seguir la lluvia toda la jornada?
1: Sí, Luli, sí. Pecelato. La verdad que está preocupando un poco el tema de la lluvia, ¿no? Ahora bajó un poco la probabilidad hasta de un 40%, pero sí, mañana va a seguir porque hay un 85% de probabilidad de lluvias, ¿no? Hoy vamos a tener una mínima de 20 grados y una máxima de 26 grados y mañana mínima de 17, máxima de 21. Y para el sábado también probabilidad de lluvias y tormentas, ¿no? La humedad del día de hoy es del 85%, ¿no? Así que, bueno, tendremos casi del fin de semana, bueno, vamos a estar un poco pasados por agua, ¿no? Y preocupa, te digo, porque Paso de los Libres, por ejemplo, está subiendo el río y en Paso de los Libres precisamente ya superó el nivel de evacuación y ya hay 25 personas que dejaron sus hogares. El río Uruguay ya alcanzó los 8,69 metros en Paso de los Libres y en menos de 24 horas aumentó el número de evacuados. Defensa Civil, por ejemplo, ya anticipó que podrían evacuar a más familias. Estas personas, por ejemplo, tuvieron que ir al Regimiento de Infantería de Monte número 5 y el nivel continúa en crecimiento. Nosotros venimos siguiendo en las distintas localidades, por ejemplo, Santo Tomé, donde ya avanzó el agua, se pudo ver a través de los portales locales, ¿no? La costanera y también se cerró ahí el paso costero, ¿no? Un total de 25 personas, de que serían 12 mayores de edad y 13 menores. Están todos en buen estado de salud, todos fueron evacuados por el municipio y la Dirección de Defensa Civil, señaló Jorge Jiménez, quien es director de Defensa Civil de la localidad.
0: Bien, un poco de música, más programa hasta el mediodía.
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1: Nos vamos al Gran Resistencia y recibimos a él.
2: Al Gran Facu Gaona.
1: Hola Facu, buen día, bienvenido.
3: ¿Cómo les va, chicos? Buen jueves, ¿todo bien?
1: Todo bien. ¿Vos cómo estás, Facu?
3: Bien, muy bien. ¿Cerraron las ventanas?
2: Sí, recién escuchamos.
1: Yo ya no la abro por las dudas, ¿vio?
3: Sí, con el tema de la seguridad. Ha llovido bastante, sí, sobre todo después de las 8 de la mañana aquí en la ciudad de Resistencia. Eso ha generado que se acumule cierta cantidad de agua en las calles aquí de la capital, pero hay que decir que la circulación es normal. Esto no ha afectado al servicio de transporte público aquí en la ciudad de Resistencia, que por ahora funciona con normalidad. Hay que tener en cuenta el pronóstico. Marce Luli indica lluvias y tormentas para todo lo que resta del día de hoy, jueves, e incluso para mañana viernes. ¿Sí? Así que a tener en cuenta esta recomendación, a salir de casa con paraguas, porque es probable que se repitan justamente estas precipitaciones durante lo que resta de la jornada. En cuanto a lluvias aquí en la provincia, los milimetrajes más importantes, podríamos decir, no han sido de consideración, es decir, no ha llovido más de 20 milímetros en algunas localidades. Las lluvias se han concentrado en el sureste de la provincia del Chaco y en el sur centro de la provincia del Chaco, ¿sí? Localidades como La Umonia, Tres Estacas, Basail, son las que han recibido los milimetrajes más importantes. Ha llovido también en la zona de Puerto de Vaperón, Las Palmas, La Leonesa. Esto ha dificultado la transitabilidad, sobre todo en los caminos rurales. Hay muchos caminos de tierra en esa zona y está un poco complicada la circulación en el este de la provincia del Chaco. Aquí en la ciudad de Resistencia, insisto, el agua ahora empieza a escurrir, ya hace varios minutos que no llueve y el transporte público funciona normalmente por ahora en la capital chaqueña.
1: Bueno, muy bien, señor Facundo, comparta con nosotros, por favor, algunos títulos, lo relevante en la agenda periodística de hoy.
3: Sí, bueno, finalmente información del ámbito policial y vinculada a la desaparición de Nelson Gusak. Nelson Gusak es un joven que fue visto por última vez, un joven de 26 años, que fue visto por última vez el 20 de septiembre del año pasado. Sí, había salido de su casa, del barrio Zampa, aquí de la ciudad de Resistencia, y después nadie más supo nada de él. Su madre, en principio, pensó que, bueno, tal vez andaba en alguna cuestión personal, que por eso no aparecía, y casi un mes después recién radicó la denuncia en la comisaría Quinta Metropolitana, diciendo que, bueno, que no había recibido noticias de su hijo, que ya estaba preocupada porque no tenía novedades de él. El 24 de abril de este año se encontraron un cráneo y restos óseos aquí en zona sur de la ciudad de Resistencia, para que ustedes ubiquen, Nicaragua y calle 18, ¿sí? Después del Zanjón de Soberanía Nacional. Se presumía que podían ser restos pertenecientes a USAC, porque se habían encontrado algunas prendas de vestir que coincidían justamente con la indumentaria que el joven tenía aquella última vez que fue visto. Bueno, todo hacía presumir de que era finalmente o que eran los restos de él, algo que fue confirmado en las últimas horas, ¿sí? Por el equipo de medicina forense aquí de la policía de la provincia del Chaco, de la justicia chaqueña. Se sabe entonces que esos restos pertenecen a Nelson Gusak, que el joven está fallecido. Luego se encontraron también otros restos óseos a más o menos 1000 metros de ese primer hallazgo, que bueno, que también fueron estudiados y también fueron confirmados, o fue confirmado que pertenecían a este joven. Ahora lo que intenta determinar la justicia es qué pasó con Gusak. Si alguien lo mató, si murió por circunstancias normales, eso se va a tratar de determinar a partir de el análisis de estos restos óseos, ¿sí? Porque ahora lo que se va a realizar es justamente un estudio de antropología para determinar cuáles fueron las circunstancias en las cuales se produjo la causa de la muerte de este joven, que, insisto, fue un caso que generó cierta repercusión a partir de la búsqueda y lo que generó su madre, ¿sí?, en redes sociales y en los medios, buscando justamente a su hijo, que, bueno, lamentablemente se confirmó que los restos encontrados pertenecían a él. Por otro lado, chicos, esta semana no sesionó la legislatura chaqueña, pero ya les digo que hay un tema que va a estar en agenda, al menos por las próximas semanas, y es la unificación de las elecciones provinciales y nacionales, ¿sí? Porque lo que Dicen desde la oposición es perfecto. El oficialismo consiguió los votos necesarios para suspender las PASO. El argumento principal era la cuestión económica, de decir, bueno, la provincia no está en condiciones de afrontar un gasto como el que generan las elecciones internas, y que ese dinero, en principio, a partir del proyecto presentado por la diputada de la oposición, Katia Blanc, estaría destinado, ese dinero que se ahorra de las PASO, estaría destinado a inversiones en el hospital pediátrico aquí de la ciudad de Resistencia, insumos, infraestructura, sí, y todo lo necesario. Lo que plantean ahora desde la oposición es, ¿quieren seguir ahorrando dinero? Unifiquemos las elecciones, tanto las provinciales como las nacionales, que sean el mismo día. Recordemos que a nivel nacional se elige presidente y a nivel provincial se elige nada más y nada menos que gobernador aquí en el Chaco. Obviamente que esto de alguna manera genera cierto movimiento en cuanto a la planificación electoral, ¿sí?, la estrategia política que pueda llevar adelante el oficialismo pensando en la reelección del gobernador Leandro Heredero. Así que ya son varios los diputados, en este caso del oficialismo, que han dicho que no van a acompañar esta iniciativa, pero desde la oposición van a insistir justamente para que este proyecto al menos sea tratado en el recinto legislativo. Así que sin duda que va a ser uno de los temas que acompañe la agenda legislativa en las próximas semanas. Por último, la Liga Chaqueña de Fútbol tiene campeón, porque ayer San Martín de Margarita Belén derrotó 3-0 a Central Norte y de esta manera se consagró tras 14 años campeón de la Liga Chaqueña de Fútbol. Así que bueno, el título se va para la localidad de Margarita Belén. San Martín ayer derrotó 3-0 en el Estadio de Sarmiento y de esta manera se quedó con el título de la Liga Chaqueña. Jueves 8 de octubre, miércoles 7 de octubre, en verdad, terminó la Liga Chaqueña. Se reinicia, ¿sabe cuándo, Urreli?
1: ¿Cuándo?
3: En marzo del año que viene. 6 meses va a tener de parate la Liga Chaqueña. Bueno, obviamente que eso es parte, ¿no?, de la estrategia de los clubes, porque eso también lo que le permite es no pagarle el salario a los jugadores, no va a haber contratos durante ese tiempo que no haya competencia, y bueno, la verdad que se hace bastante difícil, ¿no?, pensar en un torneo que al menos tenga cierto nivel o cierta jerarquía cuando hay 6 meses de diferencia entre un torneo y otro.
1: Un abrazo grande, Facu, seguimos en contacto, muchísimas gracias, ¿eh?
3: Gracias a ustedes, chicos, a tener a mano el paraguas, que van a seguir las lluvias. Chau, Luli.
1: Que estés muy bien, Facundo Gaona, desde Resistencia, Chaco, contándonos un poco por dónde pasan los títulos, lo más relevante, lo más importante, Luli. Ya en un ratito una nueva comunicación, porque vamos a estar comentando acerca de la posibilidad de ayudar.
2: Así es. Y te comento también, Marce, de que otra de las localidades que fue afectada justamente por el temporal fue Curzucuatiá, donde se registró la caída de un árbol sobre un patrullero policial que estaba estacionado afuera de la comisaría de la mujer local, ¿no? La Defensa Civil trabaja para hacer un relevamiento de la situación y controlar los daños. Además, el Servicio Meteorológico Nacional anunció ya una alerta naranja para esa localidad, para Curzucuatiá, y hubo durante la madrugada de este jueves fuertes ráfagas de viento que provocaron daños en varios puntos de la localidad, así como también cayeron 90 milímetros de lluvia en pocas horas, como la caída de postes, el corte de cables y la caída de árboles que dañaron los techos y los carteles de la localidad.
1: Vamos a establecer comunicación con quien es director de obra, hablo de la obra Salesiana, y aquí en Corrientes, camino al centenario salesiano, hay una invitación para, bueno, considerando la recaudación de fondos para restaurar la iglesia María Auxiliadora. Pablo Micheli tiene la gentileza de atendernos. Pablo, un gusto saludarte, aquí está Luli, Marcelo, buen día.
4: Hola, buenos días. ¿Qué tal, Marcelo? Saludos para todos.
1: Muchas gracias. No, por favor, gracias por atendernos. Pablo, nos gustaría compartir con quienes nos están escuchando y viendo acerca de, un poco este camino al centenario salesiano y este momento de recaudación de fondos.
4: Bueno, así es. Dios mediante, en este diciembre vamos a cumplir los 99 años de presencia en Corrientes y ya empezamos el año hacia el centenario. Ya en el 2027 vamos a estar celebrando los primeros 100 años de la presencia salesiana acá en Corrientes. Uh-huh. Y bueno, uno de los tantos signos y proyectos que tenemos para celebrar esto es poner en valor el templo de María Auxiliadora, no solo por la ubicación, no solo por la antigüedad que tiene, es algo muy significativo para nosotros. Y bueno, es uno de los tantos proyectos que tenemos, quizás el más importante, poner en valor, ¿no? Embellecer, hacer algunos arreglos, adecuarlo a las necesidades que tenemos hoy, en fin, dedicarle un poquito también a lo que María Auxiliadora tanto ha dado a la obra en corriente en estos años, ¿no?
2: Pablo, ¿cómo estás? Luli Peselato te saluda. Te quería consultar qué precisamente se tiene que arreglar de la iglesia y cuánto está el valor de la rifa.
4: Bien, el proyecto de la puesta en valor tiene, digamos, tres grandes etapas, aunque no lo queremos presentar así de manera completa.
2: Sí.
4: Tenemos un problema concreto que es, y puntual, que son algunas goteras, es un techo de tejas antiguo, que, bueno, los que conocen un poco de esto saben que las tejas tienen, son muy lindas, pero tienen un cuidado muy particular. Entonces, repararlas implica un esfuerzo económico y un trabajo prácticamente artesanal, ¿no? Por un lado esa cuestión, y luego otra etapa que comprende toda la cuestión eléctrica de adecuación. Imagínense que el templo fue inaugurado en el año 50, si bien muchas cosas se han hecho en estos años, hay cosas que en aquel momento se pensaron y hoy se necesitan repensar y resignificarlas en la utilidad, ¿no?
2: Claro.
4: O sea, hay una cuestión que es de construcción referida a los techos, a la parte edilicia en sí, a la estructura. Hay una parte, una etapa que se refiere a la cuestión de instalaciones eléctricas, de sonido. Y bueno, y el último paso sería llegar hasta la refrigeración del templo, ¿no?
2: Bien.
1: Bien. ¿Dónde se pueden adquirir, Pablo, las rifas y también en qué días y horarios, ¿no?
4: Bien. Esta rifa que hemos largado hace un par de semanas atrás se va a sortear el día 5 de diciembre ahora.
1: Ajá.
4: En el momento en que realizamos la cena de fin de año de la comunidad, ahí vamos a hacer el sorteo presencial de esa rifa. La rifa es el primer paso que damos hacia la generosidad de toda la comunidad correntina de que nos pueda ayudar en este proyecto, ¿no?
1: Sí, sí.
4: El número cuesta 5.000 pesos, hay más de 30 premios que, o sea, son, no solo son muchos, sino son muy lindos, muy importantes.
1: Destacados premios, sí. Pablo, ¿no? Perdón, pero por ejemplo, hay una consola de juego PlayStation, un televisor 50 pulgadas, un voucher y dos pasajes a Carlos Paz, digo, por mencionar algunos, ¿no?
4: Por mencionar algunos. Hay muchos vouchers de empresas y comercios amigos de años que están acá cerca y o son exalumnos, son allegados.
1: Ajá.
4: o quieren mucho a la obra salesiana en corriente y generosamente nos han aportado estos premios, ¿no?
2: Uh-huh.
4: Y lo lindo que yo creo que hasta ese día 5 del sorteo vamos a tener algunos premios más, porque día a día hay gente que se va acercando y va ofreciendo cosas para que pongamos en el sorteo. Los que están ahí en el número, en las difusiones, son los que tenemos asegurados hasta ahora, que son muy lindos.
2: Claro.
4: Y bueno, desde aquí hasta esa fecha hay tiempo para poder adquirir. Se pueden acercar acá mismo al colegio,
1: sí,
4: en el almacén Don Bosco, funciona acá por San Juan, en los horarios de misa, aquí en la presencia de Domingo y Laura, o a cualquier familia que tenga algún alumno o exalumno en la obra actualmente, bueno, ellos también tienen los numeritos como para ofrecer y están comprometidos a esta campaña de ayuda, ¿no?
1: Pablo, vamos a seguir difundiendo, seguramente nos vamos a contactar en otra oportunidad y a disposición aquí también desde la radio de la Universidad Nacional del Nordeste. Un abrazo grande.
4: Vale, muchas gracias. Igualmente un saludo para todos.
1: Un saludo grande, muchas gracias. La rifa tiene un valor de 5.000 pesos, se puede adquirir en la comunidad María Auxiliadora, tanto en el almacén Don Bosco, de lunes a viernes por la mañana, estamos hablando de San Juan Casi Julio,
2: sí,
1: en las misas de los sábados, que es a las 7 de la tarde, también en el Instituto Pío XI, por Costanera, se ingresan por San Martín, en la administración, eso de 8 a 18, por ejemplo, horario corrido, incluso a la siesta. También en el Centro Educativo Pastoral Domingo y Laura, avenida del Cuarto Centenario 3300, en las misas de los domingos a las 7 de la tarde. Así que varios horarios, varias opciones y varias direcciones.
2: La verdad que muy lindo los premios también.
1: ¿De la bicicleta?
2: Sí, yo justo necesito una bicicleta.
1: Rodado 29, 21 velocidades. Sí.
2: con más de 30 premios que se van a sortear el 5 de diciembre en la cena de fin de años, ahí en el colegio. Sí, rodado 29, 21 velocidades también, una freidora de aire, una PlayStation.
1: Un televisor 50 pulgadas. Sí, pasaje para dos personas al Carlos Paz.
2: Sí.
1: Barbaridad, especial.
2: Me voy a acercar.
1: Y como impresionante, como lo va a mandar al Sudoku, ¿no? Si ya haga nada. Bueno, medios.une.edu.ar, estamos en el 99.7 y nos quedamos hasta el mediodía.

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2: 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En 2020 fue declarado Monumento Natural en Corrientes.
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0: Vamos a compartir algunos títulos a esta hora de la mañana, 11:13 minutos, y gracias por estar con nosotros a través de YouTube, Radio UNE, 99.7 del Dial, bien, medios.une.edu.ar, títulos e informas.
1: ¿Parece el bien?
2: Sí, por supuesto, está lloviendo en la ciudad de Corrientes. Finito, ahora un poco más finito de cuando vine, pero está lloviendo.

0: viendo.
1: O sea, cuando vos viniste, llovía finito. Y ahora no, más finito.
0: No, llovió fuerte. No, cuando vine, llovía fuerte.
1: Y ahora, garúa, ponemos.
0: No, garúa.
1: Llovía finito.
0: Sí.
1: No chispea, digamos.
0: no chispea.
1: Muy bien. Mientras se desliza esa cortina de agua, nosotros tenemos títulos para compartir con ustedes.
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1: Bueno, y continúa alerta amarilla, siguen las fuertes tormentas para esta parte del país. El Servicio Meteorológico Nacional mantiene alerta amarilla para esta jornada de jueves en varias localidades, no solo de Corrientes, también del Chaco. Se anticipa lluvias intensas también en el Gran Resistencia. La mejora llegaría recién el sábado.
0: Invico, más de 57.000 personas registradas desde que se lanzó el sistema online. Lizardo González, interventor del Instituto de Viviendas de Corrientes, comentó que alrededor de 14.000 personas completaron la documentación y el equipo está evaluando cada legajo. Apuntó que más de 10.000 aspirantes son para viviendas unipersonales y recordó que se está organizando los documentos para avanzar en la construcción de 600 casas, tanto en Capital como así también en el interior de la provincia. Destacó que la aceptación es muy buena en toda la provincia, al punto que se registraron más de 57.900 personas. En tanto, explicó que esta cifra, 14.000 personas, presentaron la documentación correspondiente para la inscripción con datos completos.
1: Nuevo sistema de cobro, Puente Belgrano. El peaje estará liberado hasta el 10 de octubre. El peaje del Puente General Belgrano, Manuel Belgrano, continuará liberado hasta el 10 de octubre. Esta medida se implementó en el marco del traspaso de la concesión del corredor interprovincial.
0: Y en redes sociales, Milei volvió a llamar ladrón a Lula antes del balotaje presidencial en Brasil. El presidente Javier Milei volvió a calificar de ladrón a su par brasileño, Ignacio Lula da Silva, esta vez a través de una publicación en redes sociales en Instagram, donde apuntó contra el actual mandatario del vecino país en la previa del balotaje que se va a llevar a cabo este próximo 25 de octubre. El jefe de Estado compartió un posteo realizado por la cuenta del Instituto Cato, un centro de estudios liberal con sede en Estados Unidos, en el que aparece una foto de Lula con un micrófono y abajo una frase de Jan Basket, vicepresidente de Estados Unidos, de Estudios Internacionales de esa organización, quien dijo: lo que ha hecho que la gente rechaza a Lula y su partido es que en gran medida es la corrupción. En esta oportunidad, Milei arremetió contra Lula al decir en un posteo que Lula es ladrón y lo replicó en su historia de Instagram.
1: Bueno, por la alerta de tormenta recién mencionábamos, hay algunas recomendaciones, sugerencias por parte de la Municipalidad de la Ciudad Capital, precauciones ante la alerta naranja y amarilla por lluvias, ¿no? En caso de poder permanecer en algún lugar seguro, si no es necesario, también se invita a no salir de su casa, no sacar la basura, no tocar postes, cajas de luz o cables claramente, asegurar objetos que puedan volar, circular despacio con las luces bajas encendidas, tener en cuenta la distancia de frenado a la hora de transitar por la ciudad, mantener limpios los desagües y canaletas, alejarse de árboles, algunas sugerencias a tener siempre presente porque tiene que ver con una toma de conciencia y siempre prevenir es muchísimo mejor.
0: Y los datos del INDEC mencionan que la construcción viene en caída libre. Las actividades se derrumbaron un 4,4% interanual en agosto. El Instituto Nacional de Estadísticas y Censos, INDEC, informó que en agosto la construcción cayó un 4,4% interanual y registró un muy tímido avance de apenas un 0,4% en la comparación frente al mes anterior. Esta mejora marginal en la serie desestacionalizada borró dos meses consecutivos de contracciones muy fuertes cuando el indicador sintético de la actividad de la construcción cayó en junio y en julio 4,2 y 4,4 respectivamente.
1: Medios.une.edu.ar, 99.7 del dial, en YouTube Radio UNE, tenemos algunas canciones, en un rato tenemos una visita, más programas hasta el mediodía.

0: Seguimos acompañando, 24 minutos pasaron de las 11. Estamos en la radio de la Universidad Nacional del Nordeste, 99.7 del dial, medios.une.edu.ar, y por otro lado en YouTube, nuestro canal de streaming Radio UNE. Así nos buscan, así nos encuentran, y gracias por elegirnos como compañía. Luli,
1: sí.
0: Tenemos visita y está la decana de la Facultad de Odontología de la Universidad Nacional del Nordeste con nosotros, la doctora Andrea Galeana. Bienvenida, decana, ¿cómo le va?
2: Gracias por la invitación.
0: Gracias por el tiempo, por visitarnos.
2: No, por favor.
0: ¿La primera vez que nos visita? No. Sí.
2: Sí.
0: Sí, sí, seguramente estuvimos en contacto, pero telefónicamente.
2: Sí, telefónica, pero no, la primera vez.
0: Bueno, que no sea la última, y aquí a disposición siempre. Y ahora en el marco del aniversario, nada más y nada menos, nosotros lo mencionamos como una información, pero lo que significa, en este caso decía, aniversario de la Facultad de Odontología, ¿cuántos años ahora?
2: 65 años.
0: 65.
2: 65 años de la carrera de odontología. La facultad tiene un poquito menos, porque nosotros iniciamos como carrera de odontología dentro de la facultad de medicina como escuela de odontología o escuela provincial, y en el 73 pasa a ser facultad autónoma independiente. Pero sí, hoy este año estamos celebrando 65 años. Bien. Precisamente el 23 de octubre es el día de nuestro cumpleaños.
0: Es el día.
2: El día. Entonces iniciamos distintas actividades como parte de la celebración de este año de aniversario.
1: Uh-huh. Decana, le iba a preguntar, ¿no? ¿Cómo va a ser este aniversario, la celebración? También estaba viendo que hay mucha refacción de obras, nuevas instalaciones, ¿no?
2: Si nos este podría. Lunes pasado dimos inicio a nuestras actividades en conmemoración. Reinauguramos el Hospital Universitario Odontológico Santa Apolonia, con nuevo equipamiento, todos los sillones, los equipos son nuevos, se hicieron modificaciones en el sector del hospital, digamos, se reinauguró también un quirófano, se refaccionó otro con equipamiento, tecnología nueva, pusimos a punto todo lo que es hospital, y un salón de preclínicas que es para el inicio de la carrera, los alumnos donde aprenden todo simulado, ahí también pusimos bastante parte de lo que es las refacciones e hicimos, reacomodamos todas las que son las mesadas, agrandamos el lugar porque estaba como dividido, entonces le dimos más lugar a los alumnos, se renovaron todas las iluminarias, se colocaron cámaras y estaciones de simulación para que el profesor, como son tantos nuestros alumnos, en cada mesa tienen sus dispositivos de salidas de agua, aire, toda la simulación de un sillón dental con simuladores, con muñecos que simulan ser pacientes. Y el profesor además tiene en su escritorio una cámara con la luz adecuada y va trabajando él in situ, y se colocaron televisores, pantallas y pizarrones interactivos para poder trabajar.
0: Qué orgullo, ¿no, decana? Sí. Porque al margen de mencionar eso, uno dice detrás de todo eso hay una gestión, y uno imagina que no es de un día para el otro, y además considerando también el contexto, ¿no?
2: Exacto. Sí, yo creo que nosotros decimos que le pusimos toda la energía, tanto en trabajo como en disponibilidad de recursos. Si bien no es el contexto, porque para todos es difícil el tema del presupuesto y todo, tratamos de trabajar con lo que nosotros tenemos como recursos propios. Tenemos el hospital odontológico, que si bien es el servicio a la comunidad, es arancelado con un mínimo de arancel, pero es un ingreso para nosotros, por eso pusimos un montón de cosas en eso, porque queremos ser referentes de la región en algún momento. Tenemos posgrados, que también, por suerte, tenemos el recurso humano excelente como para dictar esos cursos. Y bueno, eso hizo el esfuerzo financiero, fue por ese lado, y después el esfuerzo humano de toda la gente no docente, técnicos y personal de servicios generales que nos ayudaron, porque sin ellos no podríamos hacerlo.
1: Sí, no, yo lo estoy pensando, ¿no? Todo lo que implica los recursos, ¿no? Más en esta instancia, una práctica, a veces hasta un hilo, un elemento que tal vez después directamente se desecha por cuestiones de salud, implica un esfuerzo constante, ¿no? Y todo orientado al estudiante, justamente para que pueda profesionalizarse.
2: Exactamente.
1: Y también está abierta a veces a la comunidad.
2: Claro, nosotros en lo que pusimos en el salón de preclínicas que hicimos a nuevo, se trata del alumno en el primer ciclo, ni bien empieza a trabajar. El hospital es el cierre de la carrera. Todos los alumnos que terminan la carrera hacen su pase por el hospital, entonces ellos atienden a los pacientes que vienen damos un servicio a la comunidad. Terminan de cerrar todo lo que es la carrera porque integran todos sus conocimientos antes de salir a la calle. Sí. Y entonces poder darles a ellos esa oportunidad para poder aprender desde el inicio hasta el final, nos llena de orgullo.
0: Sin lugar a dudas, hablando de aniversario, uno va al pasado, pero también en este presente, con sus desafíos, con su cotidiano. Y también sin perder de vista el futuro, ¿no? Porque uno imagina que en un contexto académico, ahora hablamos de esta unidad académica específicamente desde odontología, también ahí presentes con lo que hace a la actualización, uno imagina, ¿no?
2: Es así. Así es. Tratamos de tener toda la tecnología que podamos. Sí. Tenemos además, yo creo que es muy importante poder relacionarnos con laboratorios, con empresas. Si bien estamos viendo que el financiamiento de la universidad está parado, no vamos a tener recursos de parte del Estado, tenemos que buscar la salida. Claro. No, por eso nos vamos a quedar estancados. Entonces, poder hacer convenio con empresas, que ellos, porque gracias a Dios, me parece a mí, una vez que ingresamos nosotros en nuestra gestión, se han acercado un montón de empresas y laboratorios. Entonces, poder hacer convenios con ellos y que ellos retribuyan un poco lo que después, seguramente el profesional que salga va a ocupar sus elementos. Entonces, ellos nos han ayudado un montón también. Contamos con ese recurso, entonces hay que buscarle el camino, la salida y poder contar con la tecnología.
0: Decana, ¿y eso cómo se da? Uno imagina con el equipo en el intercambio a la hora de proponer ideas para que se acerquen estas, ¿cómo se va dando para que después se concrete?
2: Sí, ¿no? hemos recibido visitas y propuestas de diferentes lugares, por ejemplo, empresas que proveen microscopios electrónicos, porque hoy día una especialidad como endodoncia, por ejemplo, que trabaja el tratamiento de conducto, que dicen todos, ya se trabaja con microscopio, o sea, el profesional sentado con un microscopio y con la visión indirecta de la pieza dentaria. O sea, que para eso necesita toda una infraestructura, un equipo que realmente es caro, la tecnología de la computadora para poder traspasar eso. Hemos tenido la visita de una marca muy grande que es Newton, que nos han traído los microscopios para que los alumnos hagan el preclínico, el workshop en las instalaciones de la facultad, para que prueben y vean cómo funciona. Y bueno, ya teníamos dos microscopios en la clínica de posgrado, y bueno, tenemos que renovar también. Entonces ellos ofrecen su servicio para que los chicos aprendan, prueben y quedan a disposición para que puedan usar en ese momento. Entonces, todos esos son acuerdos que se van trabajando con las empresas, que hay que abrir las puertas nomás y poder llegar a un acuerdo con ellos. Entonces, los dos somos los beneficiados.
1: Seguro. Decana, le quería preguntar, ¿no? Se inauguró también un mural por estos 65 años.
2: Junto con el hospital y el salón descubrimos un mural, la inauguración del mural. En el mural quisimos plasmar la historia de estos 65 años. En él están las imágenes del edificio de Córdoba y Julio, que fue después de la escuela que funcionaba en la Facultad de Medicina, el primer edificio donde se inició la carrera como facultad. Después algunos elementos de lo que eran modulares, que hoy ya está todo renovado también. Y el edificio nuevo, que es donde está funcionando ahora. Además tenemos la imagen del alumno con el guardapolvo de antes, de cuando antes tenía prendido atrás. La imagen de un microscopio y un alumno con un ambo de ahora, evocando el futuro y la investigación. También dentro de las imágenes está una de las móviles que utilizamos para hacer extensión. Entonces queríamos plasmar tanto la historia como las modificaciones y todo lo que implica la universidad, la enseñanza, lo académico, la extensión, la investigación, el servicio a la comunidad. y gracias a al colectivo Ñan de Arte, que nos entendió perfectamente lo que queríamos expresar, pudimos realizar el mural.
0: Obras, renovaciones y equipamientos, veíamos nosotros incluso en un medios ahí la publicación, que han contado con la visita del rector, el doctor Marla Rosa. ¿Cómo fue ese intercambio también?
2: Sí, el rector estuvo presente, nos acompañó ese día. Sí, muy contentos también, porque la verdad que es un orgullo para todos.
0: Sin duda,
2: poder llegar a esto en tan poco tiempo implica mucho trabajo, porque fue intenso. Y bueno, así será. Nosotros queremos seguir así en esa isla. Ahora estamos ya con miras al otro sector del edificio, que es el sector de clínicas, que es una parte muy grande.
0: Sí.
2: Que tenemos una falla muy grande en la estructura.
0: Ajá.
2: Porque como estamos en un terreno que es bastante movedizo y con los cambios climáticos, hubo como un hundimiento del piso. Entonces, para poder pensar en renovar todo el sector de clínicas, que es muy importante para los alumnos, que es el sillón donde hacen las tres últimos años sus prácticas, tenemos que empezar por las bases.
1: Bien.
2: Y bueno, así que ese es nuestro enfoque para esto de final de año y principio del otro.
1: Decana, también se van a continuar las actividades
2: las actividades
1: 3 y 4 de diciembre.
2: Sí, bueno, les voy a adelantar, vamos a spoiler.
0: Primicia, un poquito, decana, por favor.
2: Ahora en noviembre, el 10 de noviembre, vamos a tener, en el marco de los 65 años de egresados, el acto de egresados de este ciclo, de este 2025, del 25, son los chicos que reciben el diploma este año. El acto de egresados va a ser en el Teatro Vera.
0: Ajá.
2: Con una actividad cultural junto con el acto de egresados. Así que bueno, están teniendo la primicia de eso.
1: Vamos a estar pendientes,
2: sí,
1: entonces.
2: Va a ser el 11 de noviembre a las 10 de la mañana.
0: 11 de noviembre,
2: así
0: bien.
2: Que bueno, ya bien. Saben, van a haber actos culturales, van a haber de todo. Junto con el acto egresado.
0: Decana, agradeciéndole por el tiempo y por su visita, la última al menos de mi parte, ¿cuál es el desafío más grande en el día a día en lo que respecta a toda la gestión? Porque muchas veces nosotros desde el medio hablamos de estas renovaciones, inauguraciones, pero uno imagina que hay muchos temas que atender, ¿no?
2: Sí, son muchas cosas. Nuestro desafío más grande es poder llegar a la excelencia del estudiante al pasar las puertas de nuestra casa. Lo que queremos es que salga un profesional con todas las letras, que sea referente, que sea como siempre fue la Facultad de Odontología, de excelencia, que digan, es recibido de la Facultad de Odontología de la UNE y que quieran traerlo. Sí. Tanto el estudiante, el graduado, el profesional, como así también los docentes que trabajan ahí en investigación, en docencia y en extensión, que creo que lo vamos a lograr. Estamos en ese camino.
0: Están en ese camino.
2: Sí, sí.
0: Decana, gracias por su tiempo y a disposición para seguir.
2: No quiero olvidarme de mencionar que me dijo ella recién, 3 y 4 de diciembre vamos a tener un congreso que va a englobar todo, tanto innovación, tanto en tecnología, casas dentales, ya tenemos un montón confirmadas.
0: Ajá.
2: Conferencistas, vamos a tener un montón también. Se va a dar paralelamente la jornada de investigación y de extensión dentro del congreso y vamos a finalizar ese viernes 4 con el acto de graduados, del día de graduado de odontología, va a ser el viernes 4 a las 20 horas. Y a continuación, nuestra fiesta en un salón, en la entrada de Santa Ana, están invitados todos, toda la comunidad de odontología.
1: Bien, vamos a ver si estamos ahí, Marcelo.
0: Todo agendado. Buena recta final de este ciclo lectivo y con muchas actividades desde odontología. Decana, gracias.
2: Muchas gracias a ustedes.
0: Gracias por venir. Un poco de música y estamos en la recta final del programa de hoy.

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2: Roberto Obregón, ¿cómo le va?
5: Chicos, buen día. Esquivando un poquito la lluvia, esquivando el chaparrón, esquivando las gotas. Así estamos. Está lloviznando sobre nuestra ciudad. Nosotros aquí en el Escuadrón 48, juicio de Loan Peña. Ayer declaró Victoria Gallaba. Ya vamos a escuchar a la fiscal Tamara Purcell qué opina sobre esa situación. Y ayer era de esperarse lo que hizo Gallaba. Me sorprendió a mí que en los primeros 50 minutos hable de su persona, de sus orígenes y demás. Y después, claramente, yo entiendo que era esa la estrategia. Fue haciendo un caminito para sacarse todas las responsabilidades y decir, literalmente, que cuando ellos dejaron sus vehículos, Orca Rojo y camioneta blanca, estacionados en la comisaría con la idea de que sean bien custodiados para que no le plantaran pruebas, le echó culpa ahí al comisario Maciel, dijo, no custodiaron bien nuestros vehículos y ahí nos pusieron seguramente alguna ropa que tenía olor a Loan. Por eso, después los perros sí detectan ese olor en las pruebas odorológicas que se hicieron en esos dos vehículos. Uh-huh. Para la fiscalía, que ayer preguntó, porque ella aceptó preguntas tanto de su defensa como de la fiscalía, para la fiscalía fue extraordinaria la declaración. ¿Por qué? Porque tuvo un montón de inconsistencias que ellos dicen, con la carga probatoria que tiene la fiscalía, pueden rebatir sin ningún tipo de inconvenientes. Esto decía ayer la fiscal Tamara Purcell cuando terminaba la declaración de Gallaba, que dicho sea de paso, y antes de presentarla digo esto, estoy aquí y no ha declarado ningún testigo todavía. ¿Vieron la hora que es? Bueno, sí, desde las 10 de la mañana hasta ahora ya,
3: hoy tenía...
5: estamos en un cuarto intermedio, están resolviendo recursos, presentaciones que han hecho defensas y fiscalías. Entonces el tribunal resolvió todo eso primero, están en un cuarto intermedio y ahora recién empieza la ronda de los testigos porque está por declarar el hijo de Gallaba.
3: Claro, ¿sí? Sí.
5: Bueno, esto decía la fiscal Tamara Purcell cuando escuchó a Gallaba ayer y decía...
6: Nosotros cuando hacemos una pregunta es porque tenemos algo que respalde, es porque tenemos una prueba que respalda y claramente no supo explicar por qué realizaba ese tipo de búsqueda.
7: ¿Más de 4 horas y no sumó nada a la declaración?
6: Absolutamente nada.
8: Justamente eso, las pericias telefónicas, que bueno, hay conocimiento de la trazabilidad y todo lo demás. Entonces hay más incongruencia que congruencia.
6: Exactamente, es más la explicación que ella quiere dar de que, por ejemplo, remarcar todo el tiempo de que no paró en ningún lugar cuando salió de la casa de la abuela de Catalina, cuando sabemos que en realidad no es así por el impacto de celdas, de antenas y geolocalizaciones que están en el expediente. Nosotros cuando señalamos alguna cuestión es porque tenemos ese sustento probatorio. Lo mismo estamos haciendo con la calidad de informante que se pretendió acreditar. Eso no funciona así, no es así. La ley de delitos complejos justamente establece cuál es el mecanismo para ser informante, que eso fue lo que yo le pregunté. No está registrada como informante, no tuvo un beneficio económico, no firmó nada de confidencialidad. Claramente es algo que ellos solo se atribuyen, pero que no es así.
8: ¿Acaso hay una intención de cambiar la teoría del caso? Porque más o menos quiere decir que por el narcotráfico hay una implantación de prueba contra ella.
6: Es así, tampoco supo explicar por qué el olor de Loan estaba en su camioneta.
5: Explico esta última parte, Marce. Sí. Ella dijo, cuando nosotros con mi marido, Carlos Pérez, dejamos nuestros vehículos para que sean custodiados en la comisaría por temor a que nos planten pruebas, algo pasó con nuestros vehículos allí, dando a entender que alguien les plantó la prueba del olor ahí. Y ahora explico, para que se entiendan mejor, ¿por qué dice que le plantaron eso ahí en su vehículo? Porque ella... y eso fue parte de su coartada también ayer, dijo, yo sé que puse incómodo a algunas personas porque empecé a denunciar que había mucho consumo de drogas el 9 de julio. Mm. Y esa gente, entiendo, pudo haber tomado represalias para conmigo, tratando de inculparme que yo saqué con mi marido en mis vehículos a Loan de allí.
2: Bueno, Robert, muchas gracias como siempre y te mandamos un abrazo grande. Seguimos en contacto, ¿te parece?
5: Con placer, un gusto, adiós.
2: Gracias, Robert. Roberto Obregón, nuestro compañero en exteriores. Y ahora sí, ha llegado el momento, recta final de la audición, Luli.
3: Sí.
2: Para cerrar siempre con una propuesta musical, un intercambio, si se quiere, con un hombre que trabaja en las profundidades de esas informaciones antes de simplemente que empiece a sonar algún artista que él elija y que haya... Bueno, bien, Edu.
3: Sí, no, mientras tanto estaba leyendo esta información, ¿no,
2: Marce? Sí, Luli.
3: De las que mencionábamos al principio también. En Francia hay una ola de manifestaciones estudiantiles que sacudió justamente la capital francesa y otras localidades este martes. La marcha congregó a toda la comunidad escolar y agrupaciones sindicales en reclamo de mejores recursos para la enseñanza pública, que terminó justamente con altercados de las fuerzas del orden, de la policía, ¿no? Quienes recurrieron al uso del gas para dispersar justamente a la multitud. Esto comenzó el 21 de septiembre y bueno, ya deja un saldo de numerosos centros educativos dañados, así como también cientos de alumnos detenidos y decenas de policías heridos. Hasta ahora hay 450.000 personas que marcharon en toda Francia en la protesta estudiantil. Así como también las miles de estudiantes, ¿no?
2: Sí.
3: Que fueron detenidos, y el 70% de las aulas públicas tiene más de 30 estudiantes hasta el día de hoy, ¿no? Esto también te permite analizar o pensar qué pasa a veces con el esfuerzo colectivo, ¿no? Con...
2: Sí, sí.
3: Como bueno, para preguntar a un sociólogo,
2: sí, que seguramente
3: se está dañando de alguna manera la educación pública.
2: Sí, ya vamos a seguir hablando de ese tema. Hoy lo decíamos más temprano en lo que respecta al ámbito internacional, lo de Francia, también lo que hace al ámbito internacional, con otro tema, si se quiere, pero que tiene que ver con las elecciones, el adelantamiento de las elecciones en España. Bueno, ya lo estaremos hablando. Y damos vuelta a nosotros la página. Mira que decía acá,
3: sí.
2: Vení cuando quieras.
3: Claro,
2: ¿cómo te va? Buen día.
9: ¿Cómo están? ¿Cómo andan?
2: Bienvenido, te esperábamos con ansias.
9: Muy
2: y
9: bien.
2: Con Luli.
9: Ya hay que solucionar ese tema de la entrada, que hay que dar toda la vuelta.
2: Sí, sí, sobre todo la entrada hay que solucionar,
9: claro,
2: para ver si se viene
9: al aire
2: antes.
9: Y no queda bien que yo esté pasando.
2: Es verdad,
9: por ahí,
2: pero es por la...
9: Sí, no sé por qué está hecho así. Pero
2: vamos,
9: bueno.
2: Vamos a elevar la nota.
9: ¿Cómo les va? ¿Cómo andan?
2: Bien, esperándolo.
3: Bien, te estábamos esperando.
9: Hoy día soleado.
2: Sí, en Hong Kong. No,
9: en
2: Nico,
9: sí, es mi estado de ánimo hoy.
2: Muy bien, muy bien.
9: Bueno, hoy les traje la historia de una persona que obviamente es músico. Y, vamos
2: y obviamente
9: a
2: nosotros no conocemos.
9: Sí, lo conozco.
2: ¡Vamos! No, bien, Luli.
9: No lo van a conocer por el nombre, eso apuesto acá. A ver, claro, es más fácil ganarle en este caso a ustedes este tipo de apuestas que una de Argentina contra Benin. O sea, Argentina, ¿se entiende? Bueno, hoy vamos a hablar de Pau Donés Cirera. ¿Saben quién es?
3: No. Ni ahí.
9: Bueno, nació un 11 de octubre de 1966 en Barcelona, en España. Y ya podemos hablar así, Marcelo, toda la entrevista.
2: Pues claro.
9: Fue un cantante, guitarrista y compositor español.
2: Me salió medio de México.
9: Claro.
2: Sí.
9: Ha recordado por haber sido el vocalista del grupo musical Jarabe de Palo.
3: ¡Ah! Sí.
2: No sé quién es, ¿eh?
3: Sí,
9: Jarabe
3: de Palo.
9: ¿No conoces?
3: No. Sí.
9: Ah, te doy canciones y seguro conoces.
2: Dale, dale.
3: Yo la tengo,
9: la flaca.
2: Pero... ¿Eh? No, esa es de Flaca. No me claves.
9: Cántale, no. Ay, no, ahí te está cantando ella. ¿Escuchá?
3: Luli. Con un beso de la flaca haría lo que fue. Bueno, sí. Algo así.
9: Es más o menos así.
3: Más o menos.
9: Bueno. A los 12 años, este hombre comenzó a tocar la guitarra y con 15, perdón, con su hermano Mark, que tocaba la batería, formó su primer grupo que se llamó J. Co. Lo digo así en español porque, viste, los españoles españolizan todo.
2: Ajá. Españolizan. Su hermano Mark Anthony.
9: No. ¿Por qué Marc Anthony? ¿Cómo
2: llegaste? Se separó de
9: Marc
2: Jennifer López, la data que estamos manejando.
9: Está bien. Bueno, hacen esta banda y luego hace otra que se llamó Dentadura Postiza.
2: Mirá,
9: sí.
2: Justo para seguir con la temática.
9: Claro,
3: claro.
9: Ellos tocaban en bares y con lo que iban recaudando, Pau compraba muchos equipos con los que terminó grabando sus canciones. O sea que un pibe laburador para... Con un objetivo claro, digamos.
2: Qué lindo.
9: ¿No? Yo compro y gasto en lo que yo quiero para crecer, ¿no? El tiempo pasó y en el año 1995 formó Jarabe de Palo, grupo que empezó a ser conocido en el otoño del año 1996. Sí.
2: 2 años después del Mundial de Estados Unidos, 94.
9: Por ejemplo.
3: Cuando yo
9: nací. Y tiene relación con el Mundial de Estados Unidos, algo que yo traje para tres empanadas no para esto.
2: Mira, esto que sería, el pase.
9: Sí, sí, sí. Su primer tema fue La Flaca, se hizo muy famoso.
2: Con un beso de la, sí,
3: María.
9: Porque era la habían hecho para un anuncio de una marca de cigarrillos de Ducados que era muy popular en España. Tras ese éxito en un primer disco, Pau buscaba demostrar que el grupo no era un one hit wonder, como muchos pensaban.
2: Un hit, no.
9: Un grupo de un solo éxito, ¿no?
2: Eso quiso decir.
9: Y con esta idea se lanza el segundo disco. Depende. ¿Conoces?
2: Según cómo se mire, todo depende.
9: Exacto.
3: No. Depende.
9: ¿Conoces? Sí. En el año 1998, que consigue conectar con parte del público hispano e incluso llega al público italiano.
2: Francia ya a full con el mundial ahí.
9: Totalmente. En 2003 lanzan Bonito.
2: Bonito, todo me parece bonito. No sé si lo tengo, ¿eh?
9: El primero de marzo de 2011, el octavo álbum. ¿Y ahora qué hacemos? En el que participan invitados célebres como Joaquín Sabina y Alejandro Sanz, entre otros. En 2015 contó que había sido operado de un cáncer de colon, por lo que cancelaba los conciertos que tenía pautados. El 5 de abril de 2016 anuncia en su cuenta de Twitter que había superado el cáncer. Un año después comunica una recaída y su intención de luchar de nuevo contra la enfermedad sin parar sus proyectos profesionales, que incluyeron una gira, nuevo disco y hasta un libro. El 9 de junio de 2020 su familia comunica el fallecimiento del cantante a los 53 años, muy jovencito. Uh-huh. El sencillo La Quiero a Morir, un clásico en español del original en francés J'allais me mourir. De
2: La Quiero a Morir.
9: Sí, sí, de Francis Cabrel, pero originalmente es francés, del año 1979. Estaba incluido. Se me mezclan mucho los idiomas.
3: Idiomas unen.
2: Lo que es ser políglota, ¿no?
9: Sí, tal cual. Tal cual o tal cu, como decimos.
2: Depende de dónde estés.
9: Estaba incluido como primer corte de ese octavo álbum. ¿Y ahora qué hacemos? Entonces, de este disco y a raíz de que hoy nacía este hombre importante para la música española, que nos ha dejado hace unos años. Traje esta canción que canta con Alejandro Sanz y es una versión más rock and rollera del clásico este que conocemos de La Quiero a Morir. Por ejemplo, esa salsera que pusimos hoy.
2: La quiero, la quiero, la quiero.
9: Exacto, de DLG. Esto es Alejandro Sanz con Jarabe de Palo haciendo La Quiero a Morir en el cierre de Ciudad Invisible, y ya se viene Tres Empanadas o Tres Empanois en francés.
2: Exactamente, para todo el público que lo sigue desde la mismísima París. Escúcheme una cosita, señor Eduardo.
9: Empanato sería en italiano.
2: Sí, hoy no viene el del mateato, no, los miércoles.
3: Qué buena que estuvo la columna de
2: no
3: ayer
2: vi,
3: de Petru.
2: No escuché,
3: sí.
2: no vi.
3: Sí. Y decía como que la yerba mate tiene propiedades capilares.
9: No se sabe, en teoría se está dando en los estudios, que él no puede asegurar, pero que como a él le gusta mucho la yerba, hay que meterle y decir que sí.
3: Sí.
2: Igual pueden buscar el programa de hecho,
9: ayer al aire se puso hierba en el.
3: Sí.
9: Viste que él.
3: En la cabeza, en
9: le
3: el
9: falta
3: cabello.
9: Un poco de pelo acá.
3: Sí.
9: Justo en la cabeza.
2: Yo lo conozco con boina, sombrero.
3: Claro, vamos a comprobar puso, a través de él.
9: Sí, pero no le creció.
2: ¿Y hoy por dónde va Tres Empanadas, Edu?
9: Hoy vamos a hablar con un director de teatro, porque el Teatro de la Ciudad, con Mauro. Sí. El Teatro de la Ciudad está buscando que le den la autoridad como para seguir a cargo de. En realidad, el grupo La Trastienda está peleando para quedarse con lo que le corresponde ahí en el Museo de la Ciudad. Así que vamos a estar charlando. En el teatro.
2: El teatro de la Ciudad, pasaje Villanueva.
9: Exactamente, correcto. Entre Catamarca y San Lorenzo.
2: Gracias, Eduardo.
9: Sería San Lorenzo, ¿no? Dije al revés. Por ahí se me mezcla por ahí el portugués.
2: Totalmente.
9: Gracias por la invitación.
2: No, gracias a vos. Gracias a vos.
9: Siempre es un gusto. Y salud, estamos tomando Café de Serafín.
2: Gracias a vos. Estamos preparando una sorpresa para Café de Serafín.
9: Bien. Digamos. No me están escuchando a la tarde, ¿no?
2: No.
9: Ok.
2: Unos drones estamos preparando que diga Café Serafín. Que diga. Ahí cerca del Vera queremos llevar un poquito a la noche, ¿no? Para que se luzca.
9: Sería muy emotivo. Sí. Para mi despedida pueden organizar eso.
2: Sí, también.
9: Y algún día cuando sea mi despedida.
2: Igual que la mía.
9: A ver, hay que invitar a un montón de gente. Vamos a tener que hacer, por ejemplo, 24 horas de radio con un montón de gente. ¿Eh? ¿De qué te reís?
2: No.
9: Te dicen? Contá lo que dicen.
2: No.
9: Ahora voy a leer.
2: Che, feliz cumple a Fari, nuestro amigo Fari.
9: Con ayer mejor fue el chipacito,
2: sí, que solo feliz invitó a 3, 4. Nada, de mentira, eran 7, 8. De Cambá Cocina, sí, en un balcón.
9: Y sí, pues no sos amigo de él.
2: Por eso que no estoy invitado, pero claro. Yo lo quiero saludar igual.
9: Por supuesto.
2: Muy bien. Perdón, ¿es celoso de su amigo?
9: No, dijiste, invitó 7 u 8 nomás.
2: No esté espumizado, ¿eh? No. Que solo invita a sus amigos al cumple. Claro. A vos te digo, Fari. Bueno, seguimos nosotros con la programación y mañana Dios mediante Ciudad Invisible.
3: Así es, y se viene tu cumple también, Marce.
9: Sí.
3: Estamos preparando drones. Uy,
9: ¿vas a hacer algo?
2: No.
9: ¿Cuántos cumplís? ¿Puedo saber?
2: Sí, 43. Por supuesto, 44, clase 82.
9: 44 años. ¿No es un número redondo, 44?
2: Ni idea.
9: ¿Por qué no organizas algo?
3: Cada
9: por
3: ejemplo, jueves. Cada jueves.
9: Sí, jueves. Vamos a estar acá. Jueves está bueno como para hacer una previa de fin de semana. Nos podemos ir a comer a algún lugar.
3: Mediodía.
9: Claro.
3: Te la jugás, por ejemplo.
9: Claro, sí, por ejemplo.
2: Ella tiene autoridad para decirlo porque se jugó.
9: Ponele que no querés gastar mucho como sabemos que es lo que querés.
2: En mi cumpleaños sí, pero vos pedís sudoku esa fecha.
9: No, mentira. Pero ¿por qué no nos vamos a comer afuera?
2: No.
9: Y vos decís, por ejemplo, yo pago el 70% de la cuenta, el 30% pagan ustedes.
2: Se paga el 100%.
9: ¿Vos invitás?
2: Es mi cumpleaños.
3: Claro.
2: ¿Viste? Pero no como afuera yo.
9: Pero esta vez sí.
2: No, pero es mi
9: cumpleaños. Y bueno, vamos a un lugar, te quedas en tu casa y nos vamos nosotros a comer a tu cuenta. Sí.
2: Por Zoom. Me conectan a mí ahí y...
9: Pero chicos, pagas vos, te pasamos.
3: No, tenemos que compartir.
2: Oye, con transferencia, no es necesario que esté la persona. No,
9: sí, pensándolo bien, tampoco es bueno que esté Marcelo en su cumpleaños.
2: ¿Ves?
9: Yo no sé si quiero salir con Marcelo.
3: Yo espero que traiga una torta, por lo menos.
2: Todo lo van a tener ahí, chicos y chicas. Bueno, gracias por estar con la radio de la universidad. Se viene el servicio informativo, 3 empanadas, pero nos quedamos con esta sugerencia de jarabe de Eduardo. Chau. Sí.

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1: Estamos en la radio de la Universidad Nacional de Nordeste y vamos a repasar los principales títulos a esta hora de la jornada. Y atención, porque hoy en Corrientes tenemos una temperatura máxima de 28 grados, de acuerdo a lo que indica el Servicio Meteorológico Nacional. Hay alerta de lluvias y precipitaciones para la provincia de Corrientes y gran parte del territorio correntino. Por la tarde, entre un 40 y un 70% de probabilidad. El mal tiempo se quiere quedar hasta mañana. Día viernes, la mínima será de 16 y la máxima 21 grados. También entre un 40 y un 70% de probabilidad de lluvia. Nosotros avanzamos con los principales títulos.
0: La región.
1: Y entra en vigencia la etapa de la red federal de concesiones que modificará desde esta semana el esquema de administración, mantenimiento y cobros de peaje en las rutas del NEA. El gobierno nacional formalizó la adjudicación de más de 3.900 kilómetros de empresas privadas por un plazo de 20 años con la transferencia de las tareas de conservación, reparación, explotación y ejecución de obras. En la región, el nuevo esquema avanza en el corredor litoral y noreste. El primero comprende 546 kilómetros de las rutas nacionales 12 y 16. En este marco quedó a cargo Corredor Litoral Sociedad Anónima la concesión del peaje que se encuentra en la zona del puente General Belgrano. Y uno de los principales cambios está dado por la modalidad de pago. El esquema apunta a desalentar el uso del efectivo, de la moneda y priorizar el sistema eléctrico o el telepase como una de las herramientas centrales. Dialogamos esta mañana en Radio Universidad Nacional de Nordeste con Bruno Lobinson, es director de Defensa Civil de la provincia de Corrientes. Charlamos con él respecto al estado de alerta y evacuación por la creciente del río Uruguay. Ya son 25 las personas que dejaron sus hogares, nos indicó esta mañana. Además, también están en constante monitoreo, ya que hay amenazas de lluvia que vienen registrando desde el 5 de octubre y se extiende hasta el 10 de este mes.
2: Están 10 centímetros arriba de lo que es etapa de evacuación, tienen 25 personas evacuadas. Si bien ya el mapeo de riesgo había indicado cuáles son las zonas más vulnerables, este tipo de situaciones son bastante complejas y más allá de la previsión, por supuesto, no hay mucho más que hacer, así que están contenidas. El municipio está haciendo un gran trabajo en ese sentido y también, por supuesto, con el acompañamiento del gobierno de la provincia.
1: Las localidades cercanas, por ejemplo, ¿cuál es el panorama también?
2: Bueno, estamos monitoreando Santo Tomé, si bien ya Santo Tomé a partir de ayer empezó a tener una tendencia de mejoría. Lo cierto es que todavía Alvear, La Cruz, Yapeyú están con niveles de alerta. Y bueno, vamos a ver cómo se comporta las próximas semanas. El pronóstico no es para nada alentador. Sabemos que hay lluvia por encima de las cuencas, tanto del Paraná como del Uruguay. Así que la situación va a ser y viene siendo bastante compleja.
1: Y dialogamos esta mañana en Radio Universidad Nacional del Nordeste con Diego Rodríguez. Él es el gerente de la asociación Braford, porque se realiza en la provincia de El Chaco el Congreso Carnes de El NEA, organizado por la Braford Junior NEA. Arrancó el 6 de octubre y finaliza hoy, 8 de octubre, en la Sociedad Rural del Chaco. Esto nos contaba esta mañana aquí en Radio Universidad.
3: El Congreso de Carne en el NEA se llevó acá en el marco de la Expo Nacional Braford de Primavera, que se está llevando acá a cabo en el predio de Margarita Belén de la Sociedad Rural del Chaco. Sí. En el primer día, que fue el día martes, fue un día muy interesante, de mucho intercambio, con más de 120 personas asistiendo, muchos jóvenes participando del Congreso. Con diversas charlas desde la industria, pasando por la producción, la sanidad, la nutrición y bueno, todas las herramientas que tenemos hoy, los desafíos que tiene toda la región para incrementar y hacer más eficiente la producción ganadera en este gran momento de la ganadería. Así que la verdad que un muy lindo encuentro. una linda oportunidad de intercambio y la verdad una muy buena participación, excelente marco en lo que es esta Expo Primavera Braford, así que muy muy sí. conforme.
1: Charlamos esta mañana nosotros con Juan Francisco Blota, contador público por la Universidad Nacional de Cuyo. Analizamos y hablamos sobre qué debemos tener en cuenta a la hora de tomar un crédito o endeudarnos en las distintas entidades bancarias. También charlamos respecto al poder adquisitivo y su pérdida frente a la inflación. Esto nos mencionaba esta mañana aquí en Radio Universidad Nacional de Nordeste.
4: Hay que hacer algunos análisis puntuales para que la gente de este se empiece a entender y sobre todo también la percepción que uno tiene respecto de la inflación. En general, los números de la inflación dicen que la inflación viene bajando. Ahora, el hecho de que la inflación baje no significa que los precios bajen. Cuando la inflación se va desacelerando, los precios en realidad siguen aumentando, pero a un ritmo menor. Por eso, en general, las familias pueden escuchar que la inflación está controlándose, que la inflación está bajando, pero sin embargo sentir, seguir sintiendo que todo está más caro. Y el hecho de ir recuperando el poder adquisitivo no es lo mismo que recuperar el nivel de vida que se tenía antes. Un salario puede ir aumentando por encima de la inflación durante, por ejemplo, algunos meses, y aún así no compensar las pérdidas acumuladas en periodos anteriores que hemos tenido en los últimos, 20 años ya de inflación.
1: Y ayer fue la convención del Partido Radical en la provincia de Corrientes. Finalmente se reformó la Carta Orgánica, es decir, se aprobó su modificación y se lanzó un aplicativo que se llama UCR Conecta. Estuvo presente el gobernador de la provincia de Corrientes, Juan Pablo Valdés, y el ex gobernador también, Gustavo Valdés. Esto fue en la capital correntina. El presidente de la Unión Cívica Radical, Gustavo Valdés, planteó una autocrítica sobre la conducción nacional y reclamó a reconstruir una voz propia. Su propuesta fue articular a los gobernadores radicales para construir una alternativa nacional con horizonte de 4 o 5 años y volver a tener un candidato presidencial propio. Lula da Silva busca revertir los resultados del pasado domingo en las elecciones en aquel país. El nuevo enfoque combina la presencia directa del Partido de los Trabajadores en las redes sociales, es decir, mayor digitalización, la participación de legisladores jóvenes y la movilización de militantes a través de los canales de WhatsApp. El presidente de Brasil y candidato a su reelección, Luis Ignacio Lula da Silva, arrancó esta semana una campaña intensa con una estrategia digital de cara a la segunda vuelta que será el balotaje, ¿no? El 25 de octubre próximo. En este caso comenzó a publicar videos.

0: Viernes, ¿cómo estará el clima? La mínima será de 18 y la máxima de 27 grados, de acuerdo a lo que indica el Servicio Meteorológico Nacional.
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0: tal? ¿Cómo les va? Bienvenidos, bienvenidas. Arrancamos un nuevo programa de Tres Empanadas aquí por Radio UNE. Estamos con el Puma Barreto como todas las mañanas. ¿Cómo estás, Puma?
1: Pero muy bien, sentado estoy.
0: Muy bien.
1: Ay, sí, porque bien, te gané, esta vez te gané.
0: Te tiraron agua hoy.
1: Te gané. Sí, la verdad.
0: Qué loca está la radio por ahí.
1: Vos sabés que estuvo lloviendo hoy bastante durante la mañana. Sí. Y yo estuve haciendo malabares casi para llegar a la radio sin mojarme. Y acá dentro de la radio un compañero se le ocurrió mojarme.
0: Se le ocurre mojarme.
1: Sí. ¿A dónde te parece?
0: Cosas divertidas.
1: Cosas divertidas que pasan.
0: Además,
1: acá
0: estamos
1: en
0: plena época de carnaval.
1: Pero totalmente.
0: Hay que dejarse llevar. Bueno, vamos a estar hasta la una como todos los días, de lunes a viernes. Hoy es jueves, lluvioso, ya estaba pronosticado. No es para decir, oh, llueve. No, viene bien la lluvia también para mojarnos un poco, despabilarnos un poquito. Día gris, hoy y mañana pronosticado, lluvia fuerte incluso. Está el señor Pablo Zambrano en la operación de la radio y el señor Sergio de la Cruz en la operación del streaming. Nos pueden seguir a través de YouTube en Radio UNE, que es nuestro canal, y darle me gusta y todo eso, ¿sí?
1: Y hacer comentarios también.
0: Totalmente.
1: Dejar inquietudes.
0: Comentarios, a ver, adultos.
1: Sí, no, por supuesto.
0: Sesudos, ¿no? Empiecen a tirarnos onda y ese tipo de cosas. Estamos los dos medio comprometidos y todo eso, ¿sí? Puma querido, ¿tenemos alguna noticia?
1: ¿Cómo? No entre nosotros.
0: No, por supuesto, obvio. Eso es una indirecta, Puma. Te aviso, vos sos un tipo.
1: Vos dijiste, ¿no? Estamos comprometidos, no, no estamos
0: nosotros. No, no, claro.
1: No, digo por la duda.
0: Me sonó indirecta. Me sonó que algo te está pasando ya. Son muchos años de laburo juntos.
1: No. Bueno, información que tiene que ver con el deporte. Hoy juega San Martín en Chivilcoy. Estamos hablando de Liga Nacional de Básquet, ¿no?
0: Sí, señor.
1: Va a estar jugando frente a Racing de Chivilcoy.
0: Ajá.
1: Que está en la Liga Nacional, ya segunda temporada. Es el primer partido que en esta temporada San Martín va a jugar como visitante.
0: Sí.
1: Recordemos que en el debut había perdido con Instituto de Córdoba.
0: Así es.
1: Que hoy juega frente a Racing de Chivilcoy. Lindo partido, hora 21. 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
2: Espérame, desaparezco la pantalla 2 segundos.
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2: No sé si escuchaste, cerré la puerta.
0: Sí, está bien, sí, me imaginé. Me imaginé porque hay gente acá que habla, vio, y que no.
2: Por supuesto. No, por las dudas, ¿eh? No sea, se escape algo desde allá, algún grito.
0: O
2: no, algo.
0: Totalmente. Así que ahora 21 juega San Martín. Ajá. Y Regatas está por llegar en cualquier momento a Loja, a Ecuador. Ayer ya arrancó el viaje.
2: ¿A Loja le dicen que
0: es? No, ¿saluda? Loja se llama la ciudad.
2: Ah, ok, ok.
0: Que son unos 12 kilómetros de Quito, ahí en Ecuador.
2: Bien.
0: Allí donde se va a estar jugando a partir de mañana Regatas, la Liga Sudamericana. Ayer viajó en colectivo hasta Buenos Aires.
2: Ah.
0: De allí iba en avión hasta Colombia, de Colombia otro avión hasta Quito, y de Quito en colectivo, en un micro, o un mini micro sería, hasta Loja, porque son 12 kilómetros, pero es todo por montaña.
2: Qué lindo.
0: Entonces,
2: qué
0: lindo. Sí, 2000 y piquito de alturas tiene Loja, donde va a jugar mañana Regatas. Mañana,
2: sábado. Encima que ellos ya son altos, deben sufrir un poco, bastante, sí, la altura.
0: Va a estar complicado, ¿no? Porque ¿cómo hace para jugar al lado y tienen 2000 metros de altura?
2: Exacto. Sí. Porque en el fútbol ya te sacan distancia. Imagínate en el básquet que tienen 2000 metros de altura cada uno.
0: Claro, sí.
2: Es una.
0: Es complicado.
2: Sí. Es un comentario que creo que no hay que ahondar demasiado.
0: Sí, pero mejor bueno, cambiemos de tema.
2: Vamos a hablar de las efemérides del día de hoy, Puma.
0: Me
2: querido,
0: parece
2: hoy
0: muy
2: en
0: bien.
2: Un ratito vamos a estar hablando con Mauro Santamaría, sí, que es director de teatro y además está, es uno de los referentes del grupo La Trastienda,
0: sí,
2: que
0: está colaborando,
2: cargo,
0: está
2: exactamente,
0: colaborando.
2: Que está hace rato en el Museo de la Ciudad, acá de Corrientes, por Pasaje Villanueva, y ellos están atrás de una lucha,
0: sí,
2: para conseguir cierta autoridad o cierta licencia sobre el,
0: sí,
2: lugar, ¿no?
0: Vence el comodato que, claro, había dado la municipalidad para utilizar ese predio, ahí donde está el teatro, y bueno, quieren que se extienda ese comodato.
2: Por supuesto, es como una especie de llave de, claro, ¿cómo se dice? Cuando adjudicación. Y la quieren seguir teniendo, obviamente.
0: Para seguir.
2: Y la han manejado muy bien,
0: sí,
2: así que no me parece mal. Efemérides del 11 de octubre.
0: Bueno.
2: ¿Qué sucedía el 11 de octubre, por ejemplo?
0: No, del año. El 11, sí, de octubre es de mi otro día.
2: ¿Cómo?
0: 11 de octubre, me dijo.
2: Sí, hoy es 11.
0: No,
2: 8 de octubre.
0: Espere. ¿Quiere ir de nuevo y hacer toda la efeméride de nuevo?
2: Ay, por favor.
0: Porque hoy es 8.
2: ¿Y por qué me quedé con que era 10 de octubre?
0: Bueno, de suele pasar, el sábado.
2: Suele pasar.
0: De octubre,
2: armé todas. Bueno, ya tengo las del 11. Te puedo decir algo.
0: Voy a decir entonces una cosa que seguramente, claro, le habrán dicho. No. Usted es un adelantado.
2: Tal cual. Efemérides. Voy a poner ya y voy a decirte algunas cosas que encuentre.
0: Pero está bien porque el 11 es domingo.
2: Y nadie me dijo.
0: Y nosotros no vamos a estar al aire.
2: Ay, por favor. ¿Por qué? Ah, claro.
0: Es domingo. ¿Y no quiere venir?
2: ¿Querés que dé las del 11 entonces?
0: Y bueno, podés contar las del 11 entonces.
2: Voy a contarte algunas de hoy y después voy a ir a la de 11 porque hice toda la música en base al 11 de octubre. No sé por qué. Yo tengo en la cabeza que fue 10 de octubre. Pero
0: le,
2: bueno,
0: voy a decir una cosa. ¿Usted vino medio dormido hoy a la radio?
2: No. Vine perfecto.
0: No se nota porque
2: te podés confundir.
0: Bueno, suele pasar.
2: Hoy en el año 1895, por ejemplo, nacía Juan Domingo Perón. En el año 1927 nace César Milstein, aquel bioquímico argentino, premio Nobel de Medicina del año 1984. Nace Manuel García Ferré. ¿Te acordás de Manuel García Ferré? Es el creador de, entre otras cosas, Hijitus, Anteojito, Larguirucho.
0: Había
2: una tortuga,
0: no,
2: también, una tortuga que creo que era Manuelita, que él la dibujaba también y aparecía por ahí. Hoy nace Matt Damon, actor norteamericano, aquel actor que, mirá cómo acá saco a relucir,
0: sí,
2: mi conocimiento,
0: sí,
2: porque no lo armé.
0: Parado, totalmente.
2: Bueno, Matt Damon es el actor que aparece o empieza a deslumbrar con más fuerza en Hollywood luego de hacer esa película con Robin Williams y Ben Affleck, en la que él es el guionista y el protagonista junto con Ben Affleck y ganan el Oscar como mejor guión. O sea, es un actor que está casado encima con una argentina y acaba de hacer La Odisea, una película que estaba en los cines,
0: no sé si
2: seguirá, y ha hecho un montón de éxitos. Entre esos, ¿cómo se llama? Bourne. Hay una saga de Jason Bourne, ¿sí?
0: un espía, un,
2: sí,
0: un
2: espía, así es. Más o menos, sí. En realidad no es un espía, es sí, un no hombre es espía, que participó de
0: ese, de un experimento.
2: No, sino sí, de una, ¿cómo se dice? De una,
0: sí, una agencia que no estaba,
2: claro,
0: registrada,
2: paralela a la, exacto, CIA, sí, que iba y cometía ciertas atrocidades. Y este hombre pierde la memoria, queda en a la deriva, en el mar, lo recuperan y todos lo quieren eliminar porque conocía mucho de este caso que era Touchstone o algo así.
0: Sí, le utilizaron una especie de lavado de cerebro para que pueda,
2: claro,
0: participar.
2: Exactamente.
0: De
2: el tipo, claro, con amnesia tiene que buscar su identidad.
0: Es como que recupera la conciencia y allí pasa toda esta saga que debe tener como cinco.
2: Cinco, ¿no? sí, una barbaridad. Bueno, año 1981 muere el cineasta argentino Armando Bó, director de cine, entre otros, pareja de la Coca Sarli, a quien dirigió muchas veces, y que tenía ese morbo raro permitido de que sea su hijo la pareja de Coca Sarli en las películas. El gran Víctor Bó, que hacía de tiburón, delfín y mojarrita. Él era tiburón. No, él era delfín. Tiburón era el otro hombre, Roberto, no me estoy acordando cuánto, y Julio de Gracia era mojarrita.
0: Exacto.
2: Hoy nace Bruno Mars, cantante estadounidense. No vamos a tener canciones de Bruno Mars porque Armela es el 11 de octubre.
0: Ya lo sé, muy bien.
2: Hoy muere, por ejemplo, Miguel Ángel Russo.
0: Un año.
2: Futbolista, un año, entrenador, último entrenador de Boca Juniors. Exacto. O sea, en realidad su último trabajo fue como entrenador de Boca Juniors.
0: Exacto.
2: De ahí quedó Úbeda, que
0: el contrato,
2: era como su compañero.
0: Era el asistente y Boca le respetó el contrato a Úbeda hasta que terminó el año pasado.
2: Claro. Hoy se celebra el Día del Estudiante Solidario, aquel que te presta el lápiz, por ejemplo. Aquel que te... ¿Tenés una hoja? Sí, toma.
0: Que te presta los apuntes.
2: Claro, ¿no sabes la respuesta 2?
1: Sí, ya te la dicto.
2: Y ese es el solidario, claro. Y hoy se celebra el Día del Trabajador Rural también, un día como hoy. No nos quedamos sin efemérides.
0: No, y es el Día del Profesor de Educación Física.
2: Ah, muy bien, saludos.
0: Saludos a todos los profesores. Sí, tengo muchos amigos allí, profesores de educación física. ¿Se acuerda alguno en la secundaria, su profe?
2: Ico el Caballito Valiente también me dicen acá que hizo García Ferrer. Ah, gracias, sí. Guada querida. ¿Qué me decías, perdón?
0: No, si te acordás de algún profe de educación física de la secundaria.
2: Sí, Julio Mieres.
0: Ese era tu profe,
2: sí. Después Alberto, y no me voy a acordar el apellido, que hoy tiene unos lugares donde se puede ir a nadar, unas piletas acá en medio de la ciudad. ¿Quién más? A ver, profesor Miguel, que Nichusengo, que era el profe que nos acompañó incluso, y bueno, para variar, deja de mirarme así. Él se enoja porque me llaman por teléfono. ¿Cómo alguien se va a enojar porque te llaman por teléfono? No es culpa mía. Pero
0: él no se enoja porque le llaman por teléfono. Él se enoja porque nos pone en silencio.
2: No evidencias todo.
0: Bueno, yo me acuerdo de...
2: ¿Quién?
0: Del gran Coco Stegelman, el otro día,
2: sí,
0: justo estuvimos
2: Coco
0: hablando
2: querido.
0: De él, el gran Coco.
2: No lo tuve yo, pero sí era un conocido.
0: Conocido,
2: un
0: sí.
2: Un tipo siempre sonriente para saludar.
0: Sí, totalmente. Es una gran persona. En la Escuela de Comercio también estuvo el profesor Duarte, con el cual en el primer año hacíamos atletismo acá en la Escuela Regional.
2: Es que en esa época
0: tenía que venir
2: todos
0: a la mañana,
2: hacíamos,
0: claro,
2: atletismo. Sí. Todos hacíamos salto en alto, salto en largo, veníamos a hacer el test de Cooper acá en la Regional.
0: ¿Te acordás del test de Cooper? 12 minutos
2: corriendo. 12 minutos corriendo a ver cuánta distancia hacías.
0: Claro.
2: Yo no sé por qué, hoy tengo bastante capacidad, más allá de que tengo ciertos vicios como el cigarrillo,
0: sí,
2: y te aguanto 2 horas jugando al tenis, al pádel, pero aquel 12 momento...
0: 12 minutos correr no se podía.
2: Yo no podía, yo no sé si era totalmente psicológico.
0: No, porque uno quería correr rápido, entonces hacías una vuelta y ya estabas muerto.
2: Sí, sí, sí, sí.
0: Y el profe Rojas, no me acuerdo el nombre.
2: Ah, sí, Eduardo Rojas.
0: Eduardo Rojas también fueron mis tres profesores de... Educación física en la secundaria.
2: Bien, igual dijiste 2 nomás.
0: Coco, no, y Duarte.
2: Ah, Duarte.
0: Con Duarte, con quien hice atletismo, después me tocó Eduardo Rojas y después los últimos 3 años con Coco Stegel.
2: Bueno, yo le voy a mandar un abrazo también a Mariano Bartolucci.
0: Mariano, totalmente. Jugador de pingüinos, por eso.
2: Así es. Y aparte es el profe de educación física, que fue de mi hijo primero y ahora de mi hija. Entonces, hay como... tengo una gran conexión con Mariano.
0: Muy bien. Le mandamos saludos en realidad a todos los profesores y profesoras, sí, de educación física.
2: Muy bien, Puma, querido. Es el momento de escuchar la música.
0: Dale.
2: Correspondiente al 11 de octubre.
0: Sí, está bien. Adelantamos porque el domingo no vamos a estar al aire. Le contamos a la gente que por eso nada más.
2: Claro. A ver, ¿cómo nos vamos a quedar sin un 11 de octubre de FMI?
0: ¿Y qué te parece?
2: Bueno, el domingo 11 de octubre,
0: sí,
2: habría nacido, pero del año 1946, en Pottstown, Pensilvania, Daryl Hall, músico fundador junto a John Oates, se escribe Oates, de la banda Hall & Oates. Como solista, Hall participó en la sesión. Estoy medio confundido con el inglés hoy. Hall participó en la sesión
0: y con
2: de,
0: la fecha también.
2: Sí, tal cual. Como solista, Hall participó de la sesión de We Are the World, por ejemplo, fue una de las voces. Sí. Y además cerró el show Live Aid en Filadelfia en 1985, que todos se volvió popular por la participación de Queen después de la película Rhapsody of Bohemia, que cierra la película haciendo esos 21 minutos de participación de la banda de Gran Bretaña. En el año 1994 compuso Gloryland, banda sonora original de la Copa Mundial de la FIFA del año 1994, celebrada en Estados Unidos. Hoy restaura y conserva casas históricas. Mirá vos qué hobby, tanto en Estados Unidos como en Inglaterra. De hecho, ha llegado a trasladar casas de Inglaterra a Estados Unidos y te repara o te restaura una casa, creo que estaba leyendo, 1781, la restaura, te la deja impecable y después las vende. O sea, él compra y vende, ¿no? En 1970 se une a su compañero y comienzan a trabajar con esta banda que te decía. En el año 1982 lanzan el álbum H2O, que contiene la canción más exitosa del grupo, Money Matter, Money Matter, Holland Hoyts, aquí en Tres Empanadas.

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0: 30 minutos pasaron del mediodía. Bueno, ha llegado el momento de charlar con nuestro invitado del día de hoy. Del otro lado hay un importante director de teatro de nuestro medio, un tipo que estimo muchísimo, que respeto muchísimo, con el que además de alguna vez hemos hablado, y hoy está como siendo una de las caras visibles de un grupo de teatro,
1: sí,
0: que es uno de los grupos más antiguos que tenemos, que es La Trastienda. La Trastienda está a cargo de la concesión, se puede decir, del Teatro de la Ciudad y por Pasaje Villanueva, y hoy están buscando firmas para que le extiendan el comodato.
1: Exacto.
0: O sea, mucho tiempo de laburo, y lo que están pidiendo simplemente es ver si pueden seguir al frente del predio para seguir realizando todo lo que ya han realizado y mucho más. Hola, Mauro Santamaría. Hola, Mauro querido. El Puma Barreto y Eduardo del Valle te saludamos. ¿Cómo estás?
2: Hola, ¿qué tal? Buenos
0: Muy
2: días.
0: Bien. ¿Cómo
2: bueno,
0: estás
2: en
0: vos?
2: Principio, en principio quiero agradecerles a ustedes por tratar este tema, que es un tema álgido. Obviamente que se entiende que la mayoría de las, en este caso, medios de comunicación de la ciudad viven de la pauta oficial, ¿no? Entonces es comprensible que no, en este caso, traten este tipo de temas. Así que yo creo que tenemos que celebrar realmente los micrófonos libres que todavía tenemos en esta ciudad. Desde ese lugar, ahora sí, vayamos a lo nuestro.
0: Una aclaración nomás, Mauro. ¿Por qué? ¿Qué pasa? ¿Cuál es el trasfondo, digamos? ¿Por qué esta aclaración de los otros medios, digamos?
2: ¿No es algo que le corresponde? Estos temas no se tratan, porque como tienen que ver con el municipio, no pueden tratar estos temas en su respectivos programas, pero yo los entiendo perfectamente, porque gracias a eso uno, a la pauta publicitaria, se puede sostener, digamos, en el tiempo, ¿no? Entonces, desde ese lugar, creo que estos espacios de libertad, la libertad es cara, nadie es libre, entonces desde ese lugar creo que podemos hablar.
0: Bien, Maurito, solo para aclarar también, y sobre todo en mi cabeza, yo me empapé hace poco tiempo, hace pocas horas en realidad, con este tema. ¿Cuánto hay de le corresponde a La Trastienda seguir y cuánto hay de, en realidad es una lucha y sabemos que por ahí puede, tenemos un horizonte poco alentador?
2: Bueno, para que los oyentes más o menos entiendan de qué se trata, sí. Es un espacio que está, como bien lo dijeron, en Pasaje Villanueva, está entre San Lorenzo y Catamarca, de nuestra ciudad. Es un espacio que 20 años atrás la municipalidad le dio, yo estuve obviamente en esa época, era un galpón con un zinc, techo de zinc apenas, sin terminar, y obviamente ladrillos sin revocar.
0: Claro.
2: Hoy en día, esto en 20 años es una sala acondicionada para espectáculos y para talleres. Recordemos que también es importante para el oyente esta información. En este momento se están dando 18 talleres ahí, con 16 docentes, talleres de arte, y anualmente participan en este momento 287 alumnos. Eso solamente en cuanto a la enseñanza, lo que tiene que ver en este caso el aspecto educativo. Después está todo lo que concierne a espectáculos de todo tipo, de índole, encuentros. Más de 2.000 funciones se han hecho ya en esa sala. Y es importante decir que hay 15 personas que trabajan ahí en la sala, en los distintos rubros. Y lo más importante todavía, ustedes saben que la actividad teatral acá comienza, y hay clases de teatro también, y danza, etcétera, a partir de marzo a noviembre, ¿no?
0: Claro.
2: El fin de diciembre. En este caso, las 15 personas que trabajan cobran un sueldo todo el año. Eso es un ejemplo de gestión que solamente se da en muy poquitos lugares en la Argentina. Y en Corrientes, este es un espacio de esos, ¿no?
0: Claro.
2: Entonces, quiero decir, se entienda la envergadura que tiene este proyecto y lo que se hizo en 20 años.
1: Claro,
2: ¿no?
1: Claro. Mauro, te consulto. ¿Vence el comodato ahora en estos meses? ¿Ya hay algún diálogo con la municipalidad o está un poco complicado que se extienda?
2: Se comenzó el diálogo, sí. Donde, bueno, se ha presentado. Obviamente que el diálogo, en principio, nunca se consiguió una habilitación municipal. Uh-huh. Entonces el diálogo comenzó ya hace mucho tiempo y ahora, como se está acercando el en este caso el fin del comodato, se han presentado propuestas incluso de cogestión. La última que se presentó es una propuesta de cogestión con la municipalidad. También tenemos que decir que durante la mañana, ahí en otras gestiones municipales, se han hecho, mucho tiempo funcionó los famosos talleres de carnaval. Uh-huh. Habían gestiones ya hechas, realizaciones en común con otras gestiones municipales.
1: Claro.
2: Entonces quiero decir que no es que ahora nomás se ha dado esto, no, desde hace mucho tiempo. Y acá también tenemos que agradecer a Mercedes, las concejales Mercedes La Provita y Gisela Lescano, que son las únicas que se han acercado también y a ver de qué manera pueden ayudar para que este espacio cultural en Corrientes pueda seguir subsistiendo, ¿no?
1: Sí,
2: yo creo que esto parte de un desconocimiento por parte del municipio, ¿no? No creo que haya otro tipo de intención. Claro. Porque si uno describe la situación, ¿no? En este caso específico, una sala acondicionada, trabajando así con en este caso tanto vigor y desde ese lugar creo que no se está entendiendo bien, porque generalmente pasan los gobiernos cuando un nuevo ingresan, arreglan lo que no está roto. Entonces, y desde ese lugar creo que en este caso están queriendo arreglar algo que no está roto, habiendo tantas cosas rotas y por hacer en esta ciudad. Déjame decir que también es una falta de conciencia de qué diablos significa la cultura. Y si, resumiendo, no es otra cosa la cultura que nuestra memoria. Nuestra memoria. Yo les propongo a ustedes y a los oyentes y a ustedes ahí en la mesa, si cerramos un ratito los ojos y pensamos que no tenemos memoria, ¿qué sería de nuestra vida? Porque gracias a nuestra memoria podemos reconocernos. Por eso es que cualquier centro cultural, llámese teatro, museo, biblioteca, es un refugio de la memoria, porque necesitamos reconocernos, ¿no? Uh-huh. Desde ese lugar se debe entender a la cultura. Pero, insisto, esta problemática del no apoyo a la cultura es nacional, ¿eh? Uh-huh. No es solamente, en este caso, provincial.
0: Bien. Haciendo un resumen, a ver, para que la gente termine de comprender algunas cosas, estamos hablando de un espacio que fue adjudicado en su momento, que ha sido, todo lo que está en la actualidad ha sido hecho por este grupo adjudicatario, claro, que hoy está reclamando la extensión del comodato y nada más. Que está muy bien, Mauro, lo que sienta es una posición conciliatoria, amigable, diciendo sobre todo que no hay animosidad, que él dice no hay animosidad acá, lo que hay es desconocimiento.
2: Totalmente.
0: Y sobre todo un peso mucho más grande que tiene que ver con esto último que dice Mauro, perdón que te esté hablando como si vos no estás, pero estoy tratando de aclarar algunas cuestiones en mi cabeza sobre todo, claro, que Mauro está diciendo esto del espacio cultural. Hemos visto espacios culturales desaparecer totalmente para que aparezcan casas de ventas de ropa.

0: ropa, por ejemplo, o salas de cine, para que aparezcan también algunas cosas no tan relacionadas, más relacionadas con el consumo que con la cultura.
1: Déjame agregar acá, hacer un paréntesis para lo que estás diciendo, Eduardo.
0: Sí.
1: En un escenario en donde existen dos casinos de juego y ningún centro cultural, eso te da la pauta un poco del desconocimiento de parte de la gestión de la importancia de la cultura.
0: Bien, yo estoy muy a favor de esto, de la Sala Mariño, de el Teatro de la Ciudad, de muchos de estos lugares que le dan lugares también a otras personas, y no es que nos llenamos, que se llenan de plata con esto. Estamos hablando de salas que son para 40, 50, 60 personas para hacer obras y con esto seguir manteniendo la cultura viva. Así que, Mauro, querido, yo te agradezco. Yo quiero saber cómo vienen con la junta de firmas y cuándo es el tiempo límite para presentar esta moción o para que se aclare este tema.
1: Bueno, nosotros ahora vamos estamos esperando la respuesta del municipio, obviamente, pero seguimos juntando firmas y para sostener otra vez la cogestión, la propuesta de cogestión, que es muy interesante, porque no solamente incluyen espacios de, así como hablábamos de talleres de carnaval, de arte, para los barrios, que puedan acercarse al centro, que puedan tener acceso, funciones, que nosotros ya el instituto, vos me conocés, Eduardo, el Instituto Nacional del Teatro, ya lo hacíamos a nivel nación, obviamente, no provincial, yo no he tenido, pero sí hemos trabajado en otras gestiones, insisto, con la municipalidad y también con el gobierno provincial en otras oportunidades, estoy hablando de Norberto Lisicki, etcétera, en donde realmente hemos movilizado toda la provincia de Corrientes con acceso absolutamente, la mayoría, hasta gratuito. Hoy en día, ya hace muchos años que en Corrientes y en la Argentina en particular, pero en Corrientes y en este caso, en este año, este último gobierno que ha quitado el Instituto Nacional del Teatro, realmente estamos huérfanos los teatreros en Corrientes.
0: Bien, Mauro, obviamente me vienen a la cabeza un montón de espacios que le dan vida a muchos lugares, ¿no? Por ejemplo, el de Susana Bernardies, ¿no? Allá en Montecasero, la salita que habían hecho. Donde montaban sus obras, y así Ituzaingó con el Centro Cultural en una época también, dándole lugar al teatro.
1: Tocaste el tema de Montecaseros. El grupo Raíces, del cual está en esa sala, estuvo la semana pasada en el Teatro Cervantes representando 4 funciones a sala llena en el Teatro Cervantes con una obra de temática nuestra, que acá tampoco se sabe eso, claro, ¿no? Pero ahora acaban de volver con críticas excelentes a nivel nacional.
0: Mauro, querido, lo único que me queda un poquito picando ahí, la idea de que al ofrecer una cogestión y no ser aceptada, no estaría en sus planes que siga siendo una sala de teatro.
2: Claro, sí.
0: Eso es lo único. Puedes decir, te están ofreciendo, escuchá, la manejamos nosotros, estamos acá, trabajamos. Pero bueno, ojalá esto llegue a buen fin, Mauro querido, y bueno, a juntar firmas, y ya sabe, a la gente que esté interesada en apoyar esta causa, acérquense por ahí por el Teatro de la Ciudad, firmen un papelito y con la cantidad de firmas que se logran, no es que se obtiene el objetivo, pero por lo menos hay más peso.
2: Exactamente.
0: Hay más peso, la voz tiene un poquito más de peso. Mauro querido, te mando un abrazo grande.
1: Gracias a ustedes por el espacio.
0: No, por favor, cuando quieras. Abrazo grande, Mauro.
1: Abrazo.
0: Mauro Santamaría, él está colaborando hoy nomás con el grupo La Trastienda. Esta causa que, bueno, Mauro habla de la municipalidad, un montón de cosas, incluso los medios de comunicación. Además, alejándonos un poco de eso, acá hay una causa que a mí me parece bastante justa, súper justa. Y que merece por lo menos ser escuchada, ¿no?
2: Sí, totalmente.
0: Y que tiene que ver con el involucrar a la gente que por ahí está de acuerdo con esta causa a ayudar, a colaborar. Vamos a ver en qué queda, ¿no?
2: Habrá que ver. Pero bueno, ahí está ya en redes sociales y también en algunos portales también está la información para entrar al link donde pueden colaborar con la firma para esta propuesta.
0: Muy bien, te di una efeméride del 11 de octubre.
2: Dale, vamos.
0: Ahora te voy a dar una del 5 de octubre.
2: Dale,
0: finalmente.
2: Lo venimos postergando.
0: Finalmente.
2: Hagamos un promedio de 8.
0: Por mire, eso, ahí está. Exactamente. Oscar David Lebón, 3 días para adelante, 3 días para atrás.
2: Exacto.
0: Nació en Buenos Aires el 5 de octubre de 1952. Lo venimos posponiendo porque no nos daba lugar la entrevista para escuchar este tema. Es músico, guitarrista, formó parte de la banda Papos Blues, Billy Bond y la pesada del rock and roll, Pescado Rabioso, Serú Girán, entre otros. En 1986 lanza su séptimo disco solista, 7x7. En él se incluye una de sus canciones más conocidas, Puedo Sentirlo. En 2019 saca un 14º álbum con músicos invitados, Le Bon & Co. y compañía. De este disco participan Ricardo Mollo, Manuel Harvillier, Coti, Pedro Aznar, Calamaro, Fito Páez, Carlos Vives, Julieta Venegas. Con ella hacen esta renovada versión de aquel clásico. Puedo Sentirlo. Finalmente, en 3 empanadas, David Le Bon.

0: Muy bien, Puma querido, 48 minutos de las 12. ¿Qué les pasa? ¿Qué?
1: Y no me avisó, y justo, bueno.
0: Tenemos para aire. Dar info, ¿no?
1: Sí,
0: ¿vamos
1: tenemos.
0: Con info? Dame tal, algo deportivo.
1: Te cuento algo de deporte. Mirá, sí. El próximo fin de semana en Santa Fe se va a estar desarrollando el 12º Campeonato Sudamericano de Atletismo en la categoría U23.
0: Bien.
1: Es decir, hasta 23 años.
0: Sí, señor.
1: La Confederación Argentina dio a conocer el listado de representantes que, por supuesto, van a estar vistiendo la celeste y blanca en las distintas disciplinas. Y va a haber una correntina.
0: Muy bien.
1: Va a estar María Paz Romero, que compite en los 800 metros.
0: Bien.
1: Ella es campeona argentina U23, subcampeona en mayores.
0: Ajá.
1: Y va a estar representando a la Argentina en este campeonato sudamericano que es el próximo, no este, sino el siguiente fin de semana en Santa Fe. Así que vamos a tener una correntina allí en este campeonato sudamericano de atletismo categoría U23.
0: Muy bien, Puma querido.
1: Eso va a ser el próximo fin de semana.
0: Bien, algo más que tengas.
1: Sí, ayer hubo
2: fútbol. Debe haber información a patada, pues, ¿no?
1: Hay información a patada. Ayer hubo fútbol aquí en Corrientes y ayer te había adelantado por la noche. Jugaron Mandiyú y Sportivo.
0: Ajá.
1: Sportivo le ganó a Mandiyú 2-0.
0: Sí.
1: Y por lo tanto, Sportivo Corrientes es nuevamente el puntero del torneo oficial.
0: Este partido fue de noche.
1: Fue de noche.
0: ¿Cómo están las iluminaciones de los estadios?
1: Y no es la mejor de todas, pero se puede jugar. Se ve bastante.
0: O sea, sí.
1: Sí, se puede jugar. Antes no había casi luz. Ahora no es la
0: mejoró,
1: mejor.
0: Mejoró, pero mejoró un poco.
1: ¿Sí? Mejoró bastante, sí, sí. Ayer también hay que decir que por la tarde, Huracán y Curupay igualaron 2-2. Y ayer también por la tarde, en Brucuyá empató con Independiente 2-2. Sportivo es el puntero del torneo con 32 puntos y Cambacuá está segundo con 30. Estamos hablando de torneo oficial de primera división en la capital correntina.
0: Muy bien, no hay Fórmula 1 este fin de semana, ¿no?
1: Sí, sí, hay Fórmula 1.
0: Imola.
1: En Singapur.
0: Ah, en Singapur.
1: Singapur. Así
0: o
1: que
0: sea que es nocturna o no.
1: De madrugada.
0: Bien.
1: Mañana a las 5 de la mañana, si no me equivoco, es la... Es la única
0: prueba libre.
1: Porque después ya está la clasificación para la carrera sprint, que es el
0: bien,
1: sábado.
0: Bien.
1: La carrera sprint es a las 5 de la mañana y la clasificación para la carrera principal del domingo a las 10.
0: Uy, qué duro va a estar.
1: Así que eso arranca mañana toda
0: con
1: la
0: Pinto luego de terminar vigésimo tercero. No, a ver, ¿cómo salió? Tercero.
1: Décimo tercero
0: salió. Sí, sí. Después de largar 21. Y ganándole a Gasly de nuevo, haciendo una buena carrera dentro de todo,
1: sí,
0: con una mala estrategia.
1: Mala estrategia y largó último.
0: Y por eso, penúltimo, por eso 21. Viene a tratar de seguir consolidando sus buenas actuaciones.
1: Mañana, mira, te levantás, mirás la práctica libre 5:30, después venís a la radio.
0: ¿Quién te dijo que voy a venir? Por ahí me puedo quedar para seguir viendo a ver la primera clasificando.
1: La clasificación sprint 9:30.
0: ¿Qué tal? No soy fanático, ¿viste? Sí,
1: lo
0: obviamente.
1: Mirar acá.
0: ¿Eh?
1: Lo podés mirar
0: acá. Lo podemos mirar acá juntos, sí.
1: La carrera sprint es el sábado a las 6 de la mañana.
0: Lindo horario.
1: Y a las 10 la clasificación para la carrera.
0: O sea que la carrera el domingo va a ser tipo 7 de la mañana.
1: No, 9 de la mañana.
0: Ah, bien, más amigable todavía.
1: Sí, ese se puede mirar tranquilo.
0: Uy, lo que va a hacer alargar ese sábado.
1: Sí.
0: Para llegar despierto. Bueno, nos vamos yendo, Puma querido. ¿Te queda algo en el tintero? ¿Nada?
1: No sé si lo tenías previsto, pero bueno, hay que mencionar que ayer falleció Piero.
0: Sí, señor.
1: De
0: sí,
1: 81
0: señor.
1: Años.
0: 81 años.
1: 81 años, que es nació en Italia, pero que tenía nacionalidad también argentina y colombiana.
0: Así es. Cantante. Yo lo escuchaba muchísimo. 70, que se vayan ellos, para el pueblo lo que es del pueblo, mi viejo.
1: Copla mi país.
0: Llegando llegaste.
1: Una vez acá en el club de regatas Corrientes, bueno, tiene un tema que es un poquito corto, Manso y Tranquilo.
0: Sí, sí.
1: Podés poner ese tema y que... Depende, tenés versiones que van de 6 minutos y otras que van a 15,
0: claro,
1: 16.
0: Claro, no, pero qué buen cantante, qué buen músico, qué buen intérprete músico, y qué buen compositor.
1: Así que bueno,
0: 81 años, sí. Así es. Y parecía que tenía 50. Nunca envejecía, Piero.
1: Sí.
0: Nos vamos yendo, Puma,
1: dale,
0: querido.
1: Nos vamos.
0: Estuvo Pablo Zambrana en la operación de la radio y Sergio de la Cruz en la operación del streaming.
1: ¿Quiere agendarlo? Mañana es 9.
0: Mañana es 9 de octubre y voy a dar las efemérides del 9 de octubre mezcladas con la del 8.
1: Bien,
0: ¿te parece?
1: Me parece muy bien.
0: Bueno, obviamente me queda una efemérides más correspondiente al 11 de octubre, pero la vamos a decir porque no venimos igual. Recuerden que mañana a las 7 está Café Cortado, a las 9 Ciudad Invisible, y nosotros arrancamos a las 12 de nuevo, ¿sí?
1: Sí.
0: Un día como el domingo, un 11 de octubre,
1: un 11 de octubre
0: de 1963, fallecía el Gorrión de París. Ya estuvimos hablando el otro día de ella, Edith Piaf. Una de las mejores voces de Francia, nacida en París, Francia, el 19 de diciembre de 1915. Su padre, Louis-Alphonse Gaillon, era acróbata. Para celebrar el nacimiento de su hija, se emborrachó y abandonó a su madre. Así festejó. Aneta Maillard se llamaba la madre, una cantante ambulante de origen italiano y marroquí. Sin apoyo, tuvo que afrontar el parto sola. Salió a la calle por sus propios medios, pero no consiguió llegar hasta el hospital. Y Edith nació en plena calle debajo de una farola frente al número 72 de la calle de Belleville en París. Edith Piaf es su nombre artístico, impuesto por ella misma. Piaf es gorrión en francés, por eso el Gorrión de París. Y es debido a su baja estatura y a su poderosa voz que decide este nombre. En el año 1948 vive la historia de amor más grande de su vida con el boxeador Marcel Cerdán, que murió en un accidente de aviación el 28 de octubre de 1949 en el vuelo de París a Nueva York, en el que viajaba para ir a verla. Abatida por el sufrimiento, Edith Piaf se vuelve adicta a la morfina. En su memoria, ella cantó su gran éxito, Himno al Amor, Himno al Amour. Y en honor a Piaf, vamos a escuchar la versión de esta canción de otra de las grandes voces francesas. Polémico, porque es un tema muy melódico, a mí me fascina, lo voy a ir escuchando en el auto. Johnny Hallyday canta Himno al Amor en el cierre de Tres Empanadas. Chao, Pumita.
1: Chao, nos vemos mañana.

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0: Cachi amigo, muy buenos días, bienvenidos a El Inta con Vos, temporada número 25. Como todas las semanas vamos a acompañarte con toda la información del Inta Corrientes, aquí por FM 99.7, Radio UNE, la radio de tu universidad, donde se hace pura radio. Voy a presentarte al equipo de trabajo de este programa. Dirección de la emisora, licenciada Ana Elisa Farizano. Operador técnico, edición y controles, Sergio de la Cruz. Locución, Eva Cebal. Producción general, Silvina Esparza y Patricia Lange. Idea y conducción, quien te habla, Raúl Duarte. Para comunicarte con nosotros, podés enviarnos tu mensaje, como siempre lo haces, al correo electrónico elintaconvos@gmail.com o escribinos por WhatsApp al 3794-008562. Además, podés escucharnos desde cualquier lugar ingresando a medios.une.edu.ar, tanto desde la computadora como desde tu teléfono celular.
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0: Bien, de esta

Kurz nos va a explicar este tema. Además, nos vamos a interiorizar sobre ganadería y crop feeding. A ver qué es esto, ¿eh? Una estrategia para lograr un destete más eficiente. Nos vamos a meter de lleno en el mundo de los búfalos con el lanzamiento del primer Congreso Internacional de Búfalos y la primera Expo Búfalos en Ituzaingó. Hablaremos con Héctor Burna, presidente de la Asociación de Búfalos de Liberá. También tendremos arroz, pastizales, pasturas megatérmicas y conoceremos las características y posibilidades de la carne y la leche de búfala. Y cerramos con tecnología. Llega el Drone Day, una jornada organizada por la Universidad Nacional del Nordeste con el auspicio del INTA. Todo esto y mucho más, acompañado de muy buena música, de la mano de nuestro musicalizador Sergio de la Cruz. Así que ya sabes, quédate con nosotros, porque tenemos mucho INTA para compartir. Arrancamos y comenzamos ya mismo. Esto es El INTA con vos. Bienvenidos.

0: Seguimos en el INTA con vos y es momento de actualizar la información sobre el fenómeno del Niño y conocer cómo puede impactar en el campo. El doctor Dietmar Kurz nos explica qué está pasando y qué podemos esperar. ¿Lo escuchamos?
1: Básicamente, en nuestra provincia, por la baja energía de relieve, por los planos de corriente, esperamos tener excesos hídricos producidos por encharcamiento, que es por precipitación caída en el lugar, que si excede un cierto umbral va a producir exceso de agua en el lugar. Anegamiento, que es cuando ese exceso hídrico no infiltra en el suelo, escurre y anega una zona más baja, o sea, una zona más alta o una zona más baja. Y también excesos hídricos por inundaciones, que pueden ocurrir cuando se expande un cuerpo o un curso de agua, como por ejemplo una laguna se puede expandir, o el valle aluvial, el valle de inundación de un río o un arroyo se puede expandir también produciendo una inundación. Bueno, los excesos hídricos producen varios tipos

0: afectaciones que depende también del tipo de actividad productiva. Por un lado, si el exceso hídrico cubre una gran superficie de pastizales, puede afectar la disponibilidad del pasto todo disponible para los animales. Si se cubre con agua una superficie, queda menos pasto disponible. Pero también los mayores eventos de precipitaciones, humedad relativa, menor luminosidad, puede producir efectos en menos producción por menos fotosíntesis en las actividades de las plantas, ¿no? Sí, en ese sentido, si nosotros ofrecemos una plataforma que después desarrolla en conjunto con el Ministerio de la Producción, con la provincia de Corrientes, perdón, una plataforma en la cual el productor puede evaluar frente a tres hídricos cuál es la superficie que potencialmente se puede quedar cubierta con agua en su prado. Y después también en la página de Lina se puede consultar la altura de los ríos. Eso te da en algunos sitios hasta 15 días de anticipación de saber qué altura puede llegar a tener el río. Y después la plataforma que permite saber la superficie útil del campo cuando ocurre un evento o si ocurre un evento tan fuerte como se está pronosticando.
1: Muy interesante realmente. Muchísimas gracias, doctor Dietmar Kurz. Ahora hacemos una pausa y enseguida regresamos con más información. ¿Dónde? Aquí, en el INTA con vos.

Seguimos en el Inter con vos y ahora te contamos una experiencia que busca ser más eficiente: el destete de los terneros. Bien, ¿de qué se trata? Desde la Estación Experimental Agropecuaria Corrientes del INTA se trabaja con el Crip Feeding, una estrategia que permite que los terneros aprendan a consumir alimento antes del destete. Esto favorece su adaptación y aporta herramientas para mejorar el manejo del sistema de cría. El ingeniero agrónomo Luis Gándara nos explicó que la idea es que el ternero llegue al destete sabiendo comer solo. De esta manera, el cambio no representa una situación completamente nueva para el animal y podemos facilitar su adaptación al manejo posterior. Seguimos con nuestra sección ganadería porque ahora vamos a hablar de pastizales. Desde el INTA se realizan evaluaciones en establecimientos del centro de la provincia en diferentes momentos del año para conocer el estado del pastizal y cómo evoluciona la disponibilidad de forraje. En cada evaluación se analiza el campo y se compara la información con imágenes satelitales. Además, se toman muestras que luego son estudiadas en laboratorio para conocer mejor la cantidad y calidad del forraje disponible. Toda esta información permite generar herramientas para mejorar el manejo de los pastizales y la planificación de los rodeos. Y seguimos hablando de pastura porque en estos días también se sembraron ensayos de pasturas megatérmicas para evaluar cómo se comportan y obtener dos datos fundamentales para el productor: cuánto cuesta implantarlas y cuánto forraje puedan producir. Además, se cosechó un ensayo de pasto Nilo que en apenas 75 días de invierno produjo más de 3.000 kilos de materia seca por hectárea. Registrar, medir y evaluar para decidir con información, porque los datos que se obtienen en el campo son fundamentales para tomar mejores decisiones. Bien, muy interesantes todas estas informaciones de ganadería. Hoy nos informamos sobre el Keep Feeding, conocimos el trabajo que se realiza en los pastizales, las evaluaciones de pasturas megatérmicas y también los resultados del pasto Nilo. Información, datos y experiencia que ayudan a seguir mejorando la producción ganadera en nuestra provincia. Muchas gracias. Ahora hacemos una pausa y enseguida regresamos con más información aquí en el INTA con vos.

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0: Seguimos en el INTA con vos y tal como te venimos contando desde hace varios programas, llegó el día, hoy está empezando el primer Congreso Internacional de Búfalos y la primera Expo Búfalos en Ituzaingó, Corrientes, que se va a extender desde hoy hasta el sábado 10 de octubre. El INTA es uno de los patrocinadores y te recordamos que la Estación Experimental Agropecuaria Corrientes es la única experimental del INTA del país con un rodeo propio de búfalos. Con este se adaptan estrategias de manejo para la producción bubalina. A partir del seguimiento del rodeo bubalino y de evaluaciones a campo, especialistas de la Estación Experimental Agropecuaria Corrientes aplican pautas de acostumbramiento, alimentación, uso del agua, pastoreo, planificación del forraje y organización. ¿Cómo integrar esta especie a los sistemas productivos? Con un manejo planificado. El ingeniero Luis Gándara señaló, el seguimiento sistemático del rodeo permite construir información local sobre la especie y evaluar estrategias en un ambiente concreto. Bien, la semana pasada se realizó el lanzamiento de este congreso que está empezando hoy y tuvimos la oportunidad de hablar con Héctor Burna, presidente de la Asociación de Búfalos de Libera, y esto fue lo que él nos dijo en este lanzamiento.
1: Corriente debe hacer honor a la cantidad de búfalos que tiene, porque tiene no solamente que es primera, sino por grandes márgenes. El segundo es Formosa, pero tiene la mitad del stock que tiene Corriente, y la velocidad en la que viene creciendo Corriente es muy importante, justamente por lo que digo siempre, por la calidad de suelo que tenemos y porque los productores están eligiendo criar búfalo porque es mucho más rentable y bueno, el productor siempre trabaja por su rentabilidad, ¿no? Y eso le hace muy bien al sector, le hace muy bien a Ituzaingó, porque aparte yo digo yo, viste, campos que producían muy poco, poder producir carne y de la calidad que la produce, con la proteína que tiene, también le damos la posibilidad a nuestros ciudadanos, digamos, que puedan consumir una proteína de mejor calidad y a lo mejor un poco más barata. Así que es ganar por todos lados.
0: Muy, muy interesante, Héctor Burna, y además señaló lo siguiente.
1: El día 8 es más técnico, son gente profesional, digamos, es para aprender, es un auditorio donde específicamente un congreso, y el día 9 va a haber talleres que se van a desprender seguramente muchas dudas y muchas charlas de lo que se habló el jueves. El día viernes va a haber varios talleres para reforzar todas esas dudas que quedaron con los profesionales también que van a estar ahí, y entre otras cosas, ¿no? Y después el grupo Búfalo Libera tiene una tradición que siempre hace un búfalo entero a la estaca. El día viernes vamos a hacer uno, el día sábado vamos a hacer dos, para que la gente tenga la posibilidad de degustar la carne de búfalo.
0: Y para cerrar, Héctor Burna nos comentó lo siguiente.
1: La provincia de Corrientes tiene la universidad, tiene el INTA, tiene conexiones con mucha gente, nosotros también conocemos mucha gente del exterior, así que tratamos de seleccionar gente que tenga mucha experiencia, porque básicamente cuando hablamos de un congreso es para que nosotros podamos sacar el fruto, los productores, de aprender, ¿no? Así que eso se hizo un gran esfuerzo y bueno, tuvimos mucho apoyo también de la parte del Ministerio de Producción, del Gobierno de Corrientes, para poder realizarlo, ¿no?
0: Muchas gracias, Héctor Burna, presidente de la Asociación de Búfalos de Libera. Felicitaciones y muchos éxitos en este congreso. En nuestro próximo programa vamos a contar todos los detalles de este importante evento bubalino. Y antes de ir a la pausa, una información bubalina muy, muy breve. ¿Sabías que el búfalo no solo se destaca por su carne, sino también por una leche con características muy particulares? La carne de búfalo tiene menos grasa y calorías y aporta proteínas y minerales. Y su leche, más cremosa y concentrada, es especialmente interesante para elaborar quesos, dulce de leche y otros derivados. Dos productos que quizás no están todavía entre los más habituales de nuestra mesa, pero que tienen algo en común. Pueden convertirse en una alternativa para diversificar y agregar valor a la producción de Corrientes. En nuestro próximo programa ampliaremos estas informaciones. Muy bien, ahora sí, hacemos una pequeña pausa y seguimos con más El INTA con Vos.

Seguimos en el INDA con vos y ahora vamos a hablar de la producción de arroz, un cultivo estratégico para Corrientes y una actividad clave para la producción y la economía de nuestra región. Pero hay una pregunta fundamental. ¿Cómo saber qué cultivar se adapta mejor a cada ambiente? Para responderla, desde la Estación Experimental Agropecuaria Corrientes, llevamos adelante una red de evaluación de cultivares, donde se ponen a prueba materiales desarrollados por el INTA y también por empresas. Los ensayos se realizan en Corrientes, Chaco, Formosa y Santa Fe y permiten conocer cómo se comportan los distintos cultivares en diferentes ambientes. Información que después se transforma en una herramienta concreta para el productor. Elegir mejor, producir de manera más eficiente y avanzar hacia un arroz más sustentable y competitivo. Sin dudas, el arroz es uno de los cultivos estratégicos de Corrientes y una actividad clave para la producción y la economía regional. El desarrollo de nuevas tecnologías y el conocimiento generado permiten mejorar la nutrición, el rendimiento y la eficiencia del cultivo, contribuyendo a una producción de arroz más sustentable y competitiva. Muy, muy interesante esta información que nos acercó el grupo de cultivo extensivo del INTA. Y ahora hacemos una pausa y seguimos con más El INTA con vos.

Seguimos en el INTA con vos y ahora te contamos que el INTA Corrientes estuvo en el Drone Day 2026. Una jornada donde los drones, la tecnología y la producción fueron protagonistas. El encuentro se realizó en el Parque Tecnológico de la Universidad Nacional del Nordeste en el marco de la Diplomatura Universitaria en Drones para Sistemas Productivos del NEA, organizada por la Facultad de Ciencias Agrarias con el auspicio del INTA y de distintas instituciones y empresas. Fue una oportunidad para conocer nuevas herramientas y descubrir cómo los drones pueden convertirse en aliados para el campo y la producción. Bien, como siempre te decimos, toda la información que compartimos aquí en el INTA con vos también la encontrarás en nuestras redes sociales, en nuestra página web y en nuestros canales y grupos de WhatsApp. ¿Querés saber más, ampliar alguna información o hacernos una consulta? Escribinos al 3794-264305. Te repito, 3794-264305. Seguinos, compartí nuestros contenidos y seguí conectado con el INTA, Estación Experimental Agropecuaria Corrientes. Ahora hacemos una pausa y regresamos con la parte final de nuestro programa.

así con el dial vibrando todavía información, estamos llegando al cierre de esta edición de El INTA con vos. Y ahora, en un flash, repasamos todo lo que compartimos hoy aquí en El INTA con vos. Estamos contándote sobre el fenómeno del niño y cómo afecta al campo. El doctor Dietmar Kurz nos explicó este tema. Además, conocimos en profundidad la importancia del crop feeding en la ganadería como estrategia para lograr un destete más eficiente. Sumado a todo esto, nos metimos de lleno en el mundo de los búfalos con el primer Congreso Internacional de Búfalos y la primera Expo Búfalos en Ituzaingó Corrientes, que está empezando hoy mismo, en este momento. Y por eso Héctor Burna, presidente de la Asociación de Búfalos de Liberá, nos contó detalles interesantes. También tuvimos arroz, pastizales, pasturas megatérmicas y conocimos las características y posibilidades de la carne y la leche de búfala. Y cerramos con tecnología. Hablamos del Drone Day, una jornada organizada por la Universidad Nacional del Nordeste con el auspicio del INTA, donde se destacó el motivo por el cual los drones pueden convertirse en aliados para el campo y la producción. Sinceramente, no lo puedo creer todo lo que compartimos hoy en nuestro programa. Información, noticias, entrevistas, experiencias, conocimientos, recomendaciones y las voces de quienes hacen grande el campo. Para, Sergio, por favor, cortame la música. Por favor, bien. Cortame un ratito la música. Vamos a hacer un parate aquí, que quiero hacerle una pregunta a la gente, a nuestro público. Sí, a vos que nos estás escuchando y sintonizando Radio UNE, decime sinceramente, ¿qué otro programa te ofrece tanta información agropecuaria? Y respondeme por mensaje, ¿eh? ¿Dónde encontrás algo parecido? Solo aquí, en el INTA con vos. Y ahora sí, Sergio, poneme la música otra vez. Subilo un poco más para regalarle a la gente buena energía y las ganas de seguir brindándoles contenido de calidad, información de primera y de la buena, ¿eh? Para seguir potenciando tu trabajo en el campo.

como siempre, nos acompaña la mejor música seleccionada por el maestro Sergio de la Cruz para ponerle ritmo y buena energía a la jornada. Por todo esto, por todo lo que compartimos hoy, sentimos que este programa realmente vale.

valió la pena y de corazón esperamos que vos, que estás del otro lado, lo hayas disfrutado tanto como nosotros. Y así llegamos al final de otro encuentro en el INTA con vos. Un gracias inmenso a todos ustedes, nuestra audiencia, por estar del otro lado, por acompañarnos y por hacernos parte de sus días. Y por supuesto, gracias al equipo que hace la magia posible cada semana. A nuestra directora de la radio, Elisa Farizano, a Sergio de la Cruz, nuestro operador técnico y alma musical del programa, siempre preciso y atento. A la inconfundible voz que nos acompaña, Eva Acebal, y a nuestras productoras generales, Silvina Esparza y Patricia Lange. Y por supuesto, gracias a vos que estás ahí sintonizándonos desde hace 25 años. Sí, 25 años caminando juntos. Gracias por seguir siendo parte de este recorrido. Nos reencontramos la próxima semana con más entrevistas, más contenidos, más música, más compañía y con las mismas ganas de seguir compartiendo. Gracias por tanto. Perdón si a veces poco. ¡Chau, chamigos!

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1: Solo sé que desde que tenía 17 años y hasta la mañana de hoy no he hecho cosa distinta que levantarme temprano todos los días, sentarme frente a un teclado para llenar una página en blanco o una pantalla vacía del computador con la única misión de escribir una historia aún no contada por nadie que le haga más feliz la vida a un lector inexistente.
0: El periodismo es una pasión insaciable que solo puede digerirse y humanizarse por su confrontación descarnada con la realidad. 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
3: El tordo amarillo es una verdadera perla en el pastizal de los esteros de Liberá. Es un colorido y llamativo pájaro. El macho tiene la parte dorsal y la cola negra, mientras que el resto de su cuerpo es de amarillo oro. Debido al tráfico ilegal y a la pérdida de hábitat, se estima que hay alrededor de 600 individuos en el país. Está catalogada localmente como en peligro crítico de extinción.
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2: Posado en los pastos altos, en algún arbusto o alambrado, como una postal de Liberá, encontramos al yetapá de collar. Este pajarito mide unos 30 centímetros de largo, de los cuales casi 20 pertenecen a su cola alargada en forma de tijera. Debido a la drástica reducción de su población, estimada en 6.000 individuos, está considerada en peligro de extinción a nivel local. En 2020 fue declarado Monumento Natural en Corrientes.
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1: 31 minutos de las 5 de la tarde, estás en la radio de la Universidad Nacional del Nordeste y repasamos los principales títulos.
0: Nuestra universidad.
1: La UNE creó un instituto para promover el desarrollo biotecnológico en la región. El Instituto de Biotecnología de la UNE, CUAPI, fue creado para potenciar la generación de conocimiento aplicado en biotecnología y su transferencia efectiva hacia el sector productivo y social del nordeste argentino. Se buscará favorecer la innovación para el abordaje de problemáticas sanitarias, productivas, ambientales de relevancia.
0: Lo que pasa en Corrientes.
1: Reactivan causa por la presunta trata de una adolescente entregada por una casilla. La Sala 4 de la Cámara Federal de Casación Penal dejó sin efecto la nulidad que había paralizado una causa por presunta trata de una menor en Corrientes y habilitó la continuidad de la investigación contra un hombre y la madre del adolescente, quienes habían sido procesados con prisión preventiva. La pesquisa comenzó tras una denuncia ante la policía de Concordia en Entre Ríos, que advertía que una mujer habría entregado a su hija de 16 años a un hombre de Mercedes Corrientes a cambio de una casilla y ayuda económica.
0: Lo que pasa en Chaco.
1: El gobernador Zero valoró el acompañamiento del consulado argentino durante la misión en Barcelona. En el marco de la misión comercial e institucional de la provincia en Barcelona, el gobernador Leandro Asdero reconoció a la cónsul general de la República Argentina, embajadora Rosana Cecilia Zurballe, por su acompañamiento al Chaco durante la agenda de trabajo. Del encuentro, el gobernador destacó especialmente la predisposición y asistencia permanente de la diplomática y todo el equipo del consulado.
0: Nacionales.
1: Inflación de septiembre. Tras la aceleración de la Ciudad Autónoma de Buenos Aires, el IPC podría subir por el aumento de alimentos y energía. El dato de la inflación de la Ciudad Autónoma de Buenos Aires se aceleró levemente a 1,8% en septiembre y dio algunos indicios que puede pasar a nivel nacional. El aumento de las verduras por un componente estacional, así como también la energía, indicarían en un posible incremento del índice de precios al consumidor. En la Ciudad Autónoma, los alimentos y bebidas no alcohólicas saltaron del 1,7% al 2,1% por un aumento de verduras, tubérculos y legumbres y en menor medida de carnes y derivados y de leche de productos lácteos y huevos al 1,9%. ...21 grados 4 es la temperatura actual en la capital de Corrientes. Hay alerta amarillo por tormenta. El cielo está cubierto, humedad 88%, viento del sur a 10 kilómetros en la hora. En Resistencia, la temperatura actual es de 22 grados 3. El cielo está parcialmente nublado. Hay alerta amarillo por tormenta, humedad 86%, viento del este a 6 kilómetros en la hora.
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1: Un minuto de las 6 de la tarde. Estás en la radio de la Universidad Nacional del Nordeste y repasamos los principales títulos.
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1: Reunión en la UNCAUS. El doctor Larrosa fue elegido representante titular del CEPRES NEA. El rector de la Universidad Nacional del Nordeste asumirá la representación titular del Consejo Regional de Planificación de la Educación Superior del Nordeste Argentino. La designación se produjo durante una reunión en la que se acordó retomar una agenda regional de trabajo, fortalecer la articulación entre las universidades y avanzar en acciones conjuntas.
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1: Investigan la muerte de una mujer que quedó debajo de un auto en Saladas. El episodio se registró este miércoles 7 de octubre alrededor de las 23 horas, cuando efectivos de la comisaría de Distrito Primera de Saladas fueron alertados sobre una mujer que había resultado gravemente herida. Según las primeras averiguaciones, la mujer habría intentado realizar una maniobra con un automóvil que aún no sabía conducir y por circunstancias que todavía son materia de investigación habría terminado debajo del vehículo.
0: Lo que pasa en Chaco.
1: Delgado, queremos que Chaco sea protagonista de los grandes encuentros productivos del país. La presidente de la Cámara de Diputados del Chaco, Carmen Delgado, en ejercicio de las funciones de gobernadora, acompañó este jueves la apertura oficial de la tercera edición nacional Primavera Bradford 2026, que se desarrolla en el predio de la Sociedad Rural del Chaco en Margarita Belén y reúne a productores, criadores, cabañeros, empresas, instituciones y referentes de la cadena ganadera.
0: Nacionales.
1: Privatización de AISA, un consorcio argentino-holandés ofertó 340 millones de dólares y se queda con la concesión. El gobierno nacional abrió este jueves los sobres con las ofertas económicas de la privatización del 90% del paquete accionario de AISA, la empresa encargada del servicio de agua potable y la red cloacal de Lamba. Un consorcio argentino-holandés ofertó unos 340 millones de dólares y se quedará con la concesión.

0: 21 grados 4 la temperatura actual en la capital de Corrientes, el cielo está cubierto, persiste el alerta amarillo por tormenta, humedad 88%, viento del sur a 10 kilómetros en la hora. En resistencia la temperatura actual es de 22 grados 3, el cielo está parcialmente nublado, también persiste el alerta amarillo por tormenta, humedad 86%, viento del este a 6 kilómetros en la hora.
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2: 31 minutos de las 6 de la tarde, estás en la radio de la Universidad Nacional del Nordeste y repasamos los principales títulos.
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2: La UNE avanza en la creación de puentes ágiles entre la universidad y el sector productivo regional. Durante el encuentro desarrollado el miércoles por la tarde en el Parque Tecnológico Corrientes del campus de Doro Roca, el rector de la UNE abordó con jóvenes empresarios proyectos estratégicos como el desarrollo de ecosistemas tecnológicos, aplicación de inteligencia artificial en procesos de auditoría y la creación de puentes ágiles entre la universidad y el sector productivo regional.
1: Lo que pasa en Corrientes.
2: Encontraron sana y salva a niña de 6 años perdida este jueves. La policía agradeció la colaboración de los distintos medios de comunicación y de la población en general ante la solicitud de búsqueda de una menor de 6 años que fuera informado desde el juzgado de familia, niñez y adolescencia número 6. Cabe señalar que la misma fue localizada encontrándose sana y salva y de cuya situación ya tomó conocimiento la autoridad fiscal interviniente.
1: Lo que pasa en Chaco.
2: Resistencia, ciudad de las culturas, Peché destacó el impacto regional de la Feria del Libro. En diálogo con medios locales, el ministro de Gobierno, Karim Peché, destacó la organización de la Feria Iberoamericana del Libro y valoró la participación de las familias y los estudiantes que se acercan a disfrutar de las distintas propuestas. Súper importante felicitar a la organización, a todas las librerías, al gobierno de la provincia, al gobernador, al intendente, cómo ve todo está refrigerado, nuevo y la importancia de los niños que nos visitan, expresó el mandatario.
1: Nacionales.
2: El gobierno convoca a un plenario en diputados. Una vez más, utilizando el calendario a su favor, La Libertad Avanza convocó a un plenario para tratar la ley de inviolabilidad de la propiedad privada que llegó con media sanción del Senado. Se trataría de un paso más para el plan oficialista que busca incluir una regulación más laxa que la debatida ley de tierras, actualmente derogada por decreto, según pudo conocer el diario Ámbito Financiero, conservaría el porcentaje límite de propiedad extranjera del 15%, pero eliminaría el tope de hectáreas, 1.000 para cada inversor. -21 grados 3 la temperatura actual en la capital de Corrientes, el cielo está parcialmente nublado, humedad 87%, viento del sur a 13 kilómetros en la hora. En Resistencia la temperatura actual es de 21 grados 9, el cielo está parcialmente nublado, humedad 88%, viento del sudeste a 13 kilómetros en la hora. Para ambas ciudades hay pronóstico de alerta amarillo por tormenta.
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3: 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La pantalla le habla, pero no lo escucha. Escuchar, en cambio, lo sabemos hacer nosotros. 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
2: 7 horas en la República Argentina, estás en la radio de la Universidad Nacional del Nordeste y repasamos los principales títulos.
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2: La Universidad Pública en Transición, consigna del cuarto congreso no docente en la UNE. La Asociación de Trabajadores de la Universidad Nacional del Nordeste, ATUN, organiza por cuarto año consecutivo el congreso no docente y tercer encuentro regional bajo la consigna La Universidad Pública en Transición, que se realizará este viernes 9 de octubre en la Facultad de Odontología de la UNE. Las exposiciones se realizan en diferentes temáticas: administrativo, mantenimiento, producción y servicios generales, técnico y varios. A través del sistema japonés Pechakucha, que es un formato de presentación en el cual se expone de manera sencilla e informal mediante diapositivas y explicación verbal, se mostrará el trabajo y los proyectos que realizarán los trabajadores no docentes en diferentes sectores de la universidad.
1: Lo que pasa en Corrientes.
2: El Hospital Juan Pablo II sumó equipamiento para gastroenterología y hepatología infantil. La provincia sumó un nuevo equipo de endoscopía pediátrica de última generación al servicio de gastroenterología y hepatología infantil del Hospital Pediátrico de Juan Pablo II. Este nuevo equipamiento permitirá realizar procedimientos de forma más precisa y actualizada. Consta de dos componentes clave. Una de ellas es endoscopía alta para estudio e intervención de esófago, estómago y duodeno, y de endoscopía baja para el estudio del colon.
1: Lo que pasa en Chaco.
2: Isla del Cerrito, Puerto Bermejo y Selva Río Oro fueron las más afectadas por las lluvias. Este lunes se registró una alerta amarilla para toda la provincia, que aún continúa activa y que se extenderá al día de mañana. En ese marco se registraron lluvias en varias zonas y, de acuerdo al relevamiento de precipitaciones emitidos por la policía, entre las localidades más afectadas están Isla del Cerrito con 37 milímetros, Puerto Bermejo con 34 y Selva Río Oro con 32.
1: Nacionales.
2: La Auditoría General de la Nación revela que el Banco Central perdió más de 1.000 millones de dólares por operaciones con el oro. La sesión de la Auditoría General de la Nación en relación con las reservas físicas de oro tuvo dos novedades de magnitud. Por un lado, el organismo concluyó la auditoría de los estados contables del Banco Central, en la que precisó que la entidad, tras concretar operaciones de derivados liquidables en dólares utilizando parte del oro de las reservas como bien de respaldo, perdió el equivalente a 1.023 millones de dólares. Por otro lado, Juan Manuel Olmos, presidente de la agencia, confirmó que el Central ya recibió el informe redactado por el cuerpo de auditores para que realicen su descargo sobre los envíos de oro al exterior.
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1: Ayer pusimos en el aire parte de la declaración de Victoria Caillava, esta mujer que está sindicada junto a su marido Carlos Pérez, por parte de la fiscalía, de habérselo llevado a Loan del lugar. Hoy el fiscal fue mucho más contundente a la hora de opinar respecto de la declaración que ayer hizo esta mujer por casi 4 horas, 5 horas, dividida en 2 partes. El fiscal fue contundente. Dijo, de la camioneta lo pasaron a un auto. Por eso sabemos a ciencia cierta que ellos se lo llevaron a Loan. Cuando uno escucha todos los testimonios, de muchos testigos dicen, y de algunos peritos, expertos en esta materia, dicen, el nene nunca pudo haberse ido solo de ese lugar. A Loan lo sacaron. ¿Bajo qué circunstancias? Eso es lo que todavía no se sabe. La teoría del accidente, o bien lo sacaron, vaya uno a saber con qué objetivo, en qué circunstancias, bueno, eso no se sabe. Lo cierto es que el fiscal Schaffer otra vez volvió a ser contundente. Dijo, Caillava mintió o no se acordaba, pero que buscó coartadas para tratar de sacarse la responsabilidad, eso está más que claro. Porque en una oportunidad, ayer habrán escuchado ustedes en el audio que pusimos al aire, cuando decía, algo pasó con mis autos que yo entregué espontáneamente en la comisaría. Algo pasó, como diciendo, ahí me plantaron las pruebas. ¿Sí? Y después dijo que en realidad esas pruebas podían haber venido de una persona que la tenía entre ceja y ceja a ella, porque ella había denunciado algunas cosas que había visto, como el consumo y el tráfico de drogas el 9 de julio. Entonces la fiscalía preguntó si ella estaba en un registro de personas colaboradoras de alguna fuerza federal o provincial. Se estila eso, hay veces que hay gente informante, pero vos tenés que estar bajo un programa. Bueno, chequearon para ver si ella se había acogido a un programa para aportar información, como ella dijo, porque ella decía, yo sé que porque estoy informando que el 9 de julio hay consumo de droga, a mí me plantaron la prueba respecto al caso Loan, como vengándose. Quiso esa coartada, ¿no? Utilizar. Y quedó totalmente descartada porque no está adherida a ninguna de esas posibilidades de colaboración o de vinculación con alguna fuerza tipo informante que ella entregue información y vaya, son los beneficios que uno puede obtener. Pero como ese registro no existe, todo lo que ella inventó como coartada, entiende la fiscalía, fue simplemente para sacarse la responsabilidad de la cual se la acusa dentro del juicio de la desaparición de Loan Peña. Carlos Schaffer, el fiscal, dijo esto ante la solicitud de opinar sobre lo que dijo Caillava ayer.
2: Ella lo vincula al narcotráfico. ¿Qué tenía que ver el narcotráfico con que ella esté comiendo en la casa de Catalina, invitado por la Udelina, que le decía, por la familia que le decía tía Vicky? ¿Qué tiene que ver eso con el narcotráfico? Y ahí desaparece el chico y dice, bueno, que da a entender, no sé, como que se, eso se lo vincula, pero la única vinculación que ella encuentra es una mujer saliendo a decir que la verdad es que fue una buena testigo, porque ese día también cuando declaró la testigo la de la camioneta, aclaró muy bien, dijo, estaba lavando el lado del conductor, que no es el lugar donde tiene el impacto, pero no importa eso, porque la verdad estaban lavando la camioneta, o sea, lavado de un lado o del otro se estaba lavando la camioneta, y eso es lo que el testigo dijo y lo dijo muy claro. Ahora, si eso está vinculado con el narcotráfico y qué tendría que ver toda la policía que fue llegando al lugar, y eso está probado, porque, a ver, están los mensajes de texto, están los llamados, Maciel no estaba ahí, eso es la verdad, hay que decirlo, Maciel no estaba ahí, ni ninguno de estos policías que fueron contactados por ella. Es decir, la noticia crimine, como yo siempre digo, era la única que lo podía dar, era ella, y ella lo hace con este policía, ¿no? Y no lo hace ni siquiera teniendo incluso el teléfono del comisario, ¿no? Yo les cuento que ese día se estaba emitiendo una orden de allanamiento, pero ella va personalmente junto a Pérez a entregar a los vehículos. O sea, esa acta que se hace es un acta de entrega, no un acta de secuestro, porque ella dijo que se sentía más segura. O sea, ¿en qué cabeza cabe que ella dice que esto, cómo sería? No lo explica, es decir, lo dice nomás. Es, a ver, si ustedes lo pueden ver, es un poco el mismo razonamiento que tienen los Dupuy respecto a lo que pasó en acá en Corrientes, ¿o no? Sí, Maciel, el yanqui decía que esto estaba vinculado al narcotráfico. digamos, más allá del recorrido, ¿no?, que haya hecho, nosotros tenemos los horarios, dónde más o menos estuvieron, cómo se movieron, o sea, sabemos que fue al hospital, sabemos que al otro día se fueron de corriente, o sea, hay un montón de situaciones que la tenemos. Lo que pasa es que justo en ese momento, el 9 de julio, se había cortado la luz, ustedes saben eso. Sí. Hay un montón de situaciones que se produjeron inesperadas, o no tanto, que por ahí cuesta reconstruir, pero no importa eso, porque acá lo que está reconstruido es que el olor da, ellos se lo llevaron de ahí y después lo pusieron en el otro auto.
1: La semana que viene habrá mucho movimiento en el Escobarán 48 porque hay 3 jornadas previstas en la declaración de los testigos por la causa que se sigue, desaparición de Loban Peña. Va a declarar el chofer que trajo a Laudelina Peña a declarar ante la justicia por el caso Loban. La declaración se va a realizar la próxima semana. Recordemos, el testimonio podría aportar detalles sobre el traslado ocurrido en una instancia clave para la investigación. Miércoles 14 será esto. Agustín Ibarra, el chofer que trasladó a Laudelina Peña durante la madrugada ante la justicia provincial, va a declarar en el marco de la investigación por la desaparición de Loban Peña. El hombre, recuerdo, había llevado a la mujer en un vehículo presuntamente vinculado al senador provincial Diego Pellegrini en una jornada en la que Laudelina presentó ante la justicia una versión sobre lo ocurrido en aquellos días, el 9 de julio, ahí en Paraja Algarrobal, hablando de Loban. Durante aquella declaración, Laudelina sostuvo que Loban había sido chocado y esa hipótesis quedó incorporada en la investigación por la desaparición del menor y se convirtió en uno de los elementos que fueron considerados dentro de la causa. Ahora este testimonio de Ibarra va a permitir reconstruir las circunstancias de aquel traslado y aportar un poco más de información. La semana que viene también va a declarar por Zoom, ya de una vez por todas, porque hace rato que está esperándose esa declaración, Ramón Dupuy, el abuelo de Lucio Dupuy. Vamos a ver si les dio o no autorización a estas 10 personas que están acusadas por el entorpecimiento en la búsqueda de Loban Peña, que la fiscalía los autodefinió así, ¿no? Los falsos Dupuy, porque no queda muy claro qué vinieron a hacer. ¿Vinieron a colaborar? ¿Vinieron a qué? ¿Con qué objetivo, no? ¿Y autorizados por quién? Porque yo decía, somos la Fundación Dupuy. ¿Tuvieron o no tuvieron una autorización? Días atrás habló con un periodista correntino, Ramón Dupuy, dijo, mire, yo le di de palabra, sí, presentate, mi hijo, seguramente te van a abrir un poco más las puertas. Pero después, cuando empezó a ver todo lo que pasó tras los hechos de público conocimiento respecto de estas 10 personas que entorpecieron la investigación de Loban y que la fiscalía denomina como los falsos Dupuy, ahí este hombre, que va a declarar la semana que viene por Zoom, dijo, epa, no era lo que yo pensaba. Así que vamos a escuchar la semana que viene también el testimonio de este hombre, que deberá poner blanco sobre negro para ver si autorizó o no la utilización del nombre Fundación Dupuy para que la gente venga y se presente aquí en Corrientes durante la desaparición de Loban Peña. Cerramos acá. Informe Radio 1, Roberto Obregón.
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4: Posado en los pastos altos, en algún arbusto o alambrado, como una postal de Liberá, encontramos al yetapá de collar. Este pajarito mide unos 30 centímetros de largo, de los cuales casi 20 pertenecen a su cola alargada en forma de tijera. Debido a la drástica reducción de su población, estimada en 6.000 individuos, está considerada en peligro de extinción a nivel local. En 2020 fue declarado Monumento Natural en Corrientes.
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1: 20 horas en la República Argentina, estás en la radio de la Universidad Nacional del Nordeste y repasamos los principales títulos.
0: Nuestra universidad.
1: El Niño, conferencia sobre los avances y proyecciones del fenómeno para octubre. Los integrantes del Observatorio del Fenómeno Climático El Niño, integrado por especialistas de la Universidad Nacional del Nordeste y la Universidad Federal de Santa María, Brasil, brindaron una charla técnica este 8 de octubre a las 19 horas en la Facultad de Ingeniería del Campus Resistencia. Allí expusieron sobre los avances y proyecciones para octubre y meses venideros y las perspectivas para la región.
0: Lo que pasa en Corrientes.
1: Contrabando en Corrientes. Secuestraron un cargamento millonario de cigarrillos en la ruta 12. La Prefectura Naval Argentina secuestró 12.000 paquetes de cigarrillos de contrabando durante un operativo sobre la ruta nacional 12. El procedimiento se concretó cerca de Paso de la Patria y la mercadería incautada junto a un furgón superó los 60 millones de pesos.
0: Lo que pasa en Chaco.
1: Zero reconoció a la cónsul argentina en Barcelona en el cierre de la misión comercial. En el marco de la misión comercial e institucional que la provincia lleva adelante en Cataluña, el gobernador Leandro Zero distinguió a la cónsul general de la República Argentina en Barcelona, la embajadora Rosana Cecilia Azurvalle, por su constante acompañamiento y apoyo estratégico a la comitiva chaqueña durante su agenda de trabajo.
0: Nacionales.
1: El gobierno analiza realizar una demanda ante un organismo internacional por el atentado a la AMIA. El gobierno analiza realizar una demanda ante un organismo internacional por el atentado a la Asociación Mutual Israelita Argentina y una posibilidad de acudir a la Corte Internacional de Justicia contra la República Islámica de Irán, aunque los detalles aún están bajo evaluación. La medida es analizada entre Javier Milei y el ministro de Justicia Juan Bautista Máiquez, que ven como posibilidad de acudir al tribunal creado por la Carta de Naciones Unidas en 1945 para resolver conflictos entre estados.
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2: Si mirás al cielo y ves una pequeña mancha blanca con alas negras dando un vuelo acrobático, seguro es un monjita dominica. Mide 21 centímetros de longitud. Los machos son casi completamente blancos excepto por las alas y la cola negra. Se la puede encontrar en pastizales, especialmente de pajonales, humedales naturales y ocasionalmente en dunas costeras. Esta especie está amenazada por la desaparición de su ambiente natural.
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2: El tordo amarillo es una verdadera perla en el pastizal de los esteros de Liberá. Es un colorido y llamativo pájaro. El macho tiene la parte dorsal y la cola negra, mientras que el resto de su cuerpo es de amarillo oro. Debido al tráfico ilegal y a la pérdida de hábitat, se estima que hay alrededor de 600 individuos en el país. Está catalogada localmente como en peligro crítico de extinción.
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